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para esta última canción brillará el poder femenino. Y van a subir un par de florecitas rockeras divinas. Ellas son Goyo y Kata.

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Buen día, ¿cómo les va? Bienvenidos, bienvenidas, bienvenides a la radio, a la mañana, al mundo de los despiertos, a nada del otro mundo. Un abrazo grande, grande, grande hasta donde ustedes estén. Más lejos, más cerca. Bienvenidos, bienvenidas a su programa, a nuestro programa, el programa que supimos construir. Estamos arrancando la mañana del miércoles 30 de septiembre del año 2026. Estamos acá, como les prometimos, como dice la letra grande del contrato, haciendo lo que toca hacer en este tiempo, aciago, duro, áspero, pero haciéndolo juntos, que resulta más fácil. Así que vaya pasando, que arranca el viaje, arranca el día. Queremos acompañarte, queremos acompañarlos, queremos acompañarla. Si está en el auto, si está en el bondi, si está en casa, si está en el laburo, a donde quiera que esté, cuente con nosotros, contamos con ustedes. Les recordamos que no están solos, que no están solas, y sobre todas las cosas en este tiempo, algo que es clave, que es fundamental. Les recordamos que a pesar de todas las cosas que pasan, que son un montón, que agotan, que cansan, que desalientan, pero a pesar de todo eso, este sigue siendo, sin ninguna duda, un mundo maravilloso.

Buen día, estamos de pie, claro que sí, siempre de pie, nunca de rodillas, arrancando la mañana del miércoles. Linda mañana, ¿eh? Después de ese meteoro, ese diluvio, esa pedrea, estamos de nuevo de pie, acá, con una linda mañana. Estamos, bueno, en la previa de un montón de cosas, así que vamos a arrancar con los saludos, como siempre, a toda la gran red de radios, a todos los operadores y operadoras. Un abrazo ahí muy especial a Marcelo Llanos, que está en Córdoba. Hay Día de Córdoba, ¿no? Es Día de Córdoba, así que, bueno, especial agradecimiento, pues están ahí los compañeros y compañeras de la ranchada. Un abrazo muy especial. 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Hay una gran red de radios, más de 80 radios para que nos escuchen en el resto de la provincia, en el resto de las ciudades, de los pueblos de Córdoba y de otras provincias de la Argentina. 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Así que está el convite hecho. Juan Pablo Capdevila, es la venganza de Juan Pablo, ¿eh? Porque lo veo que a veces él está ahí, no tiene mate, y espero que vayamos a la música o a la tanda para tomarse un matecito. Y mira, ¿no? Y ahora nosotros vemos que su mandíbula está ajusticiando un par de criollos y no para, y nosotros tenemos una puerta de por medio y un rato largo para ir a buscar el primer criollo, así que la venganza será terrible. Buen día, Juan, ¿cómo le va?

0: Bueno, muy bueno, me gusta. ¿Cómo le va, Juancito? ¿Qué tal está? ¿Rico el criollo o no? ¿Usted sabe algo de esos criollos Sole Santander?
1: Yo soy el culpable de que haya criollos dando vuelta, pero todavía no probé ninguno, Dicen por ahí que están buenos, ¿no?
0: ¿Buenos?
1: Buen día, ¿cómo andan? Buen miércoles ya, ¿cómo se pasó la semana volando?
0: Sí, pedreando.
1: Entre otras pedreando. Cosas.
0: Bueno, ¿qué onda? ¿Qué onda? Con la democracia no se come, no se educa, no se sana, no se nada. Si vos tenés una Corte Suprema de Justicia que ha sido muy bien apalancada por el sistema de medios argentino, muy ponderada, que es recontra cómplice de este desastre que estamos viviendo. Recontra. Pero que además ha sido protegida por el sistema judicial y tiene todas las contravenciones, todas. Es una corte completamente anómala, es una corte completamente indigna. La peor corte que hemos tenido. Incluso peor que aquella de Nazareno y compañía, la corte del Menemato, aquella que saltó en mil pedazos cuando se tiró encima de la granada macrista, ¿se acuerdan? Sebel y toda esa historia, le salvó una causa más al ex presidente Boca, ex presidente argentino. Ex. Bueno, ayer decidió que no hay ley de tierras, que no hay drama con que venga un jeque árabe o un Elstein cualquiera de otro lugar y se compre tierras acá, tierras allá, cualquiera, puede venir Peter Thiel, Elon Musk y puede decir, esto es mío. Pero ocurre justamente un tiempito después de que una pueblada y sobre todo un disparador común que fue las Malvinas son argentinas y de ahí la Argentina es Argentina, la patria no se vende, que hizo mover el tablero. Por una razón de fuerza mayor, la voluntad popular dijo, che, esta sí, estamos dormidos, estamos zombies, pero esto sí. Y la corte, mientras estamos discutiendo si hubo 7 golpes de Estado o no en Argentina, todos esos dislates del esperpento presidencial, juega y hoy, por ejemplo, hoy, miércoles 30 de septiembre, si viene Peter Thiel y dice, quiero hacer mi Roatán en Argentina, pela la billetera, pide el alias y compra, puede hacerlo. Puede hacerlo. La gran discusión en Argentina y en muchos lugares del mundo es si nos van a convencer de que con la democracia, como no se come, como no se educa, como no se sana, como no se nada, entonces no sirve más. La comprobación de que no sirve, de que movilizarse no sirve, de que lograr la aprobación de una ley no sirve, voltear una ley mala no sirve, porque al final si no es un poder omnímodo. Si no lo resuelve el Ejecutivo, lo resuelve el Poder Judicial, y lo que pasa en el Congreso mucho no sirve, y si no se compra. Bueno, nosotros, creo yo, tenemos la obligación de creer y de demostrar que sí sirve la democracia. Que tenemos que construir una democracia mejor que esta, una democracia participativa, popular, ciudadana, rebelde, que logre, como está pasando en otros países, es una puja, Es un momento donde nos dicen, che, ya no va más el estado del bienestar, la clase media, los derechos, ya está, tuvieron bastante tiempo, no hay más changüí, listo. Ahora, los dueños del mundo atienden directamente. El mundo gobernado por sus propios dueños. Listo. No hay más democracia. Basta con esta pantomima. Mientras discutíamos si las PASO sí o no, la democracia no. Bueno, estamos en esa. Ayer, por si no están al tanto, esos tres muñecos que hay en la corte resolvieron que lo que se logró en el Congreso, lo que se logró en la calle, no sirve.
1: Tal cual, Cristian, es gravísimo. Vamos a estar, por supuesto, buscando repercusiones a raíz de esto. De hecho, hemos hablado hace no mucho tiempo, cuando se estaba tratando la ley de tierras, con las personas que habían presentado este recurso de amparo, que pertenecen al CERCIM, a los excombatientes de Malvinas, ¿no? Bueno, ¿qué más?
0: Les han dicho que no es una organización potable.
1: Que no tienen derecho a reclamar por la soberanía, y a quienes han puesto precisamente el cuerpo para luchar por la soberanía, ¿no? Qué ironía.
0: Es increíble. Increíble.
1: Es tremendo, la verdad que sí. Vamos a buscar repercusiones. Tenemos también algunos audios al respecto para escuchar. Pero antes te quiero contar, Cristian, que se viene octubre y se vienen los aumentos. Para que estén atentos, atentas a los nuevos aumentos que están atados al IPC, al Índice de Precios del Consumidor, y otros no. Bueno, por ejemplo, los alquileres. Las personas que ya firmaron alquileres regidos por el contrato, regidos por la ley que ya fue derogada, tienen que enfrentar la última actualización obligatoria del índice de contratos de locación, porque justamente ahora en octubre se cumplen 3 años del fin del régimen, que era el plazo mínimo en el cual se acordaban estos vencimientos. Eso por un lado. Después, combustibles. Bueno, contamos la semana pasada que las petroleras privadas han decidido aumentar. Va a haber un aumento entre un 4-5% de la nafta y el gasoil, que viene de la mano también de lo que está sucediendo en el conflicto en Medio Oriente. Hay aumentos también de las prepagas entre el 1,9% y el 4,5%, y estamos esperando también novedades en relación a las facturas de electricidad, de gas y de agua, para ver qué aumentos van a tener. Por ejemplo, para tener una referencia, los usuarios del AMBA van a tener un aumento del 2,7% en las tarifas de aguas, y se mantienen con un descuento del 15% para los usuarios residenciales que tiene la tarifa social. Eso para tener un contexto de lo que está sucediendo, o de lo que va a venir, mejor dicho, dentro de nada, de un día, de mañana.
0: Sí, lo de las prepagas, yo creo que habitualmente es bastante más que eso, ¿eh? Dijiste entre un 1 y un 4, es más que eso, es un escándalo. Tal vez los seguros están entre el 3,
1: sí, porque no tienen 5, un límite, claro. Después de la desregulación que aplicó el gobierno de Milei, las prepagas pueden aumentar lo que quieran, lo que se les dé la gana. Eso es lo que se estima, ¿no? Todavía estamos esperando las novedades. Esto es lo que se prevé que puede venir para el mes de octubre.
0: Bueno, se ve, Juancito, que Sole no escuchó al ex arquero de Chacarita, porque él dijo, sin contar el combustible, sin contar, bueno, hay que agregar los alquileres, las prepagas, el agua, el gas, la comida y los gastos corrientes, la inflación daría 0,6.
1: 0,01, claro.
0: Pero sin contar.
1: Me gustan los nombres. El otro día que no estabas, recordábamos, no decíamos Milei. Bueno, ¿de qué forma lo podíamos nombrar? El ex arquero de Chacarita, sí. Es una. Había una oyente que decía que le gustaba el dueño de Conan, sin nombrarlo.
0: Claro, claro. Lo de los alquileres hoy es un escándalo, que uno tenga que usar. Hubo una discusión respecto, muchas discusiones, pero una respecto de si el 25% destina el 25% de los ingresos de uno a vivienda estaba bien o mal. Fuera pagando un alquiler o fuera pagando una hipoteca de una casa. 25, llegamos al 30, al 35, hoy supera el 50%. Supera el 50%. En muchos casos, quiero decir. Hay unos promedios que son altísimos. Bueno, déjame decir sobre el primer tema. En un rato hacemos nota. Pero déjame decir que en otro rato podría el Congreso organizarse y voltear esto inmediatamente. Podría haber otra pueblada en la calle. Podrían, diputados, voltear esto que han decidido estos tres personajes nefastos de la Corte Suprema de Justicia de la Nación. Puede ocurrir, ¿eh? Puede ocurrir. Si arrugan como frenar de 100 pies, si los compran, si dan vueltas, si como votaron a los jueces del lago escondido, a los jueces de lawfare, ahora ya no saben qué hacer. Es otra historia. Pueden hacerlo. Pueden hacerlo. No faltan tantos votos. ¿Es posible? Es posible. Para que demostremos que la democracia tiene un valor, que es nuestro horizonte, que es la única herramienta que tenemos para que no ocurra eso de que invariablemente el pez más grande se come al pez más chico. para que no nos morfen crudos, para que haya regla de juego, para que tengamos, para que tenga un valor, un sentido todo esto que supimos construir, para que aspiremos a que con la democracia se coma, se eduque, se sane, se todo. Ya. Además, bueno, puede haber una decisión real de que se acabe esta Corte Suprema de Justicia de la Nación, nefasta, como pasó con aquella de Nazareno, que tengamos una corte digna, que no nos demos por vencidos, ¿no? Pues estamos al borde de decir, bueno, ya está, mirá, es todo, es omnímodo, manejan todo, hacen lo que quieren, dicen cualquier cosa, no tienen, y estamos mirando el celular. Bueno, ¿se puede? Sí. Se puede voltear ya en el Congreso de la Nación, ¿eh? Poner una marcha ya. Todo lo que compren ahora, después tiene protección legal por tiempo indefinido. ¿Se puede hacer? Sí. Vamos a intentar hablar con diputados, diputadas, a ver qué piensan, qué van a hacer, si empiezan a dormir la siesta, si deshojan la margarita, qué onda. Bueno, ¿qué más?
1: Bueno, ¿qué más? Habló Caputo, ya vamos ahora a los audios. Habló Caputo,
0: ponelo, después sí.
1: Y dijo que todo marcha bien, todo va bien, dijo que no hay crisis financiera, que no hay recesión. También dijo que no se va a mover el tipo de cambio, que Milei va a ser reelecto en el 2027. Habló de Kicillof, lo trató de anticristo y prometió que en el caso de que Milei reelija, se va a profundizar el modelo de ajuste. Agárrense, dijo Caputo. Vamos a escuchar el audio número 6.
2: Mitificar el temor político que tienen algunos, que hoy está generando en mucha gente, en muchos tomadores de decisión, una especie de retracción a la inversión, ¿no? Ese temor a volver al infierno. El kirchnerismo es el infierno, Kicillof es el anticristo, así está visto realmente, y yo entiendo que la gente lo ve así, porque efectivamente lo es. Entonces, digo, ahora, no es que, que se cree que hay mucha posibilidad, sino que el escenario, si eso pasara, es tan malo que en términos de valor esperado tiene impacto.
1: Bueno, ahí lo escuchábamos al ministro de Economía, a Caputo, negando totalmente lo que sucede en la realidad, ¿no? Negando totalmente los datos que venimos compartiéndoles en estos días. Un dato más que tiene que ver de todos los que les hemos contado en relación a la economía, por ejemplo, que retrata lo que está pasando, tiene que ver con los cheques. Los cheques rechazados por faltas de fondos están creciendo. Desde en agosto de 2026 se rechazaron más de 125.000 cheques, es un aumento del 9% en relación al mismo mes del año pasado.
0: Bueno, hay algo que crece.
1: Hay algo que crece.
0: Algo que crece.
1: Tiene razón, Caputo. Le vamos a dar la razón. Algo que crece, por ejemplo, son los cheques rechazados. Bueno. Y desde el noviembre de 2023 hasta ahora creció un 54%. Solamente un dato como para retratar y confirmar esto que está sucediendo, ¿no?
0: A ver, vamos, intentemos ser lo más ecuánimes y lo más puntillosos con la situación y con lo que dijo este muchacho, que es uno de los grandes sicarios, ¿no? Del poder real en Argentina. Es uno de los mayores, junto a Martínez de Hoz, es uno de los dos mayores endeudadores seriales de la historia nacional. Consta en actas. Lo otro es opinable. Si Kicillof es el anticristo o no, es una cuestión subjetiva, ¿verdad? Uno entiende que si son hoy Milei y Kicillof los dos precandidatos que más miden en las encuestas, significa que algunos pensarán que es muy malo, que es el anticristo, y otros no. Pero es subjetivo, así que en todo caso lo dejamos para después, armamos una mesa, charlamos con Andrés, hoy viene Andrés ahí en un ratito nada más. Vamos a los datos objetivos respecto a esta situación. El gobierno lleva 3 años. Síganme 2 segunditos, por favor. Les pido 2 segunditos de su amable atención. Lleva ya 3 años el gobierno, está a punto de cumplir los 3 años, ¿verdad?
1: Exacto.
0: Ya cumplió los 1000 días, está... Bueno. Tiene un riesgo país por encima de los 600 puntos. ¿Me siguen? Estamos riesgo país por encima de los 600 puntos. ¿El riesgo país? ¿Qué es el riesgo país? No, Yo creo que al trabajador común no le interesa mucho el riesgo país, al gobierno sí le interesa mucho el riesgo país. El riesgo país lo determina el JP Morgan, la JP Morgan. El gobierno ha tenido 7 exfuncionarios del JP Morgan, del JP Morgan, adentro de su gobierno. Haceme acordar. Caputo, Bausili, Kirno, Reidel, Daza, Leu, y me queda uno más dando vueltas. Ha tenido 7. Trabajaron ahí, fueron lobo de Wall Street, algunos más empleados, otros un poco más jerárquicos. Fueron esos, son hombres de Wall Street, que vinieron y se infiltraron en el mercado, así como Rock infiltró Vaca Muerta, YPF. Bueno, el Ministerio de Trabajo. Estoy haciendo una descripción, después le damos nuestra opinión. Es decir, si vos tenés 7 funcionarios, sobre todo en economía, también en Cancillería, que han jugado en Wall Street, es un perfil. Wall Street se metió ahí. El JP Morgan se metió. JP Morgan saca un informe muy duro y dice que la economía argentina, en resumidas cuentas, va mal. Y que augura un futuro muy malo. Suele jugar así, dato histórico, suele jugar así el JP Morgan cuando ve que no hay reservas. Que sus clientes, que son los que hacen los negocios, a los que asesora, o que la propia JP Morgan, no tiene claro si va a estar la plata o no para pagar el año que viene, lo otro. Si va a haber reservas, que con eso come. Entonces alerta, dice, che, júntenla, ahora que nada lo que haga falta porque esté la plata. Cuando el JP Morgan ve que no hay, califica cada vez peor. Hace 2 meses, estoy haciendo una cronología con algunos datos para entender este panorama, tenga un sentido, que tenga un contexto. Hace 2 meses, había perforado, estaba en 400 el riesgo país, que el gobierno estaba muy agrandado, sí. Era muy satisfactorio. Para darte una idea, en el año 2015 el riesgo país era de 400. En el año 2007 el riesgo país era de 200, había perforado los 200, era de 160, 190 y pico, 170 y pico. En el año 2002 el riesgo país en Argentina era de 7.000 y pico, 7.000 y pico. ¿Me siguen más o menos? 7.000, 200, 400, llegó a tener 700, ahora hace 2 meses 400, ahora más de 600. Para el gobierno son los suyos, ¿eh? No es que se lo está diciendo un dirigente barrial, que se lo está diciendo un dirigente social, un economista heterodoxo. Se lo están diciendo sus patrones, le están diciendo, che, mirá que Brasil, por ejemplo, ¿cuánto tiene? Tiene 150, lo dije ayer, 160, Uruguay no llega a 100, México no llega a 200. Estamos mal para estas calificadoras de que comparan cuál es la tasa. ¿Te puedo prestar plata o no te puedo prestar plata? El gobierno le interesa
1: la clave, porque claro.
0: El riesgo país. Y entonces, esta calificadora que te dice cuál es el riesgo de tu país, el riesgo de no devolver plata, es una mirada que yo creo que no le importa al trabajador común, insisto, a una persona cualquiera. A nosotros nos importa nuestro salario, la inflación, otras variables de la economía en nuestro país, que nos alcance para comprar. Un montón de cosas, que los precios sean accesibles, que no paguemos precios de Francia, de Nueva York, de Beijing. Pero al gobierno le importa mucho esto, y por eso ayer estaba muy, muy preocupado. Tenía un rostro de preocupación, adusto. Toto Caputo, que tiene su plata en Mar Inglés, ¿no? En la isla de Man. Y no trae nada acá. Es decir, que el tipo dice, estamos bárbaros. Esto es un relato muy falsario de todo. Él sabe muy bien que el riesgo país crece porque Argentina no está pudiendo acumular reservas, que las reservas que hay no son reales porque tiene 200 millones de pagos de una deuda que no tomó ningún anticristo, que tomó él. El gran problema en Argentina es que tenemos un ministro de Economía que es un endeudador serial, que durante el gobierno de Macri tomó una deuda fenomenal, que siguió tomando deuda, que volvió con este gobierno y sigue tomando deuda de distinta manera. Y esa deuda hay que pagarla y para eso se precisan dólares. Y como acá hoy la industria está muerta y fundamentalmente el gobierno ha proporcionado una meca de timba financiera, de negocios financieros. Esos negocios financieros, cuando Argentina no puede respaldar, dice, che, tengo los dólares, sigan haciendo plata con lo que quieran, que después cuando quieren pasar por caja, como en el casino, yo les doy los dólares y se piran. Cuando eso está amenazado, dice, hay riesgo país, ni vamos a prestar, ojo, ojo con los bonos, ojo con esto. Bueno, por eso estaba tan nervioso Caputo, porque Caputo sabe, ha sido empleado del JP Morgan, ha tenido cargo jerárquico, ha sido empleado, sabe, no es Gil, sabe que le están diciendo, che, loco, está todo mal ahí, está todo mal. Y el responsable sos vos. El responsable sos vos. Por eso, pero además son 3 años que lleva el gobierno. Debería tener todo controlado el gobierno. Y el gobierno, a 1 año de la elección, dice, el problema de todo esto es el anticristo. El problema es el miedo. En 3 años no hiciste nada. Primero que es una mentira, como les acabo de decir. Pero nuestra interpretación, yo le fui dando datos. Nuestra interpretación, mi interpretación es, che, en 3 años no te alcanzó para consolidar. Si decís que va a reelegir el gobierno, ¿por qué tiene miedo los mercados? Si no acaba de decir él, lo escuchamos, que va a reelegir, que está claro que va a reelegir.
1: Sí, tal cual.
0: ¿Por qué tiene miedo? ¿Por qué entonces estarían, son unos pavos, los mercados, la JP Morgan, todo eso?
1: Sobre todo en picada después de escucharlo Milei en Estados Unidos en la ONU, ¿no? En picada vinieron los famosos mercados a los que les gusta mirar a Caputo. Bueno, tengo acá algunos audios.
0: La opinión que uno puede tener es, hermano, se te cae la cara y te destruye los dos pies. Se te cae la cara al piso y se destruye. Es un cara dura fenomenal. El riesgo país se aumenta por una variable cuyo responsable es él. Y sigue poniendo la cara y sigue diciendo las barbaridades que dice. Es uno de los grandes destructores de nuestra patria, es uno de los hombres que más caro le ha costado la historia argentina. Sí, es una peste, es una mancha venenosa para el recuerdo social, es peor que Cavallo a esta altura del partido. Sí, Sole.
1: Bueno, tengo más audios para compartirles. Habló Javier, ayer habló el vocero presidencial y le echó la culpa a las deudas.
0: ¿Quién era Javier?
1: Javier, el vocero presidencial.
0: Lo olvidamos antes de él.
1: El vocero presidencial,
0: antes que Adorno, lo
1: olvidamos. El nuevo vocero presidencial, el que arrancó, parecía poniéndose palos en la rueda al propio gobierno, ahora arranca con otra lógica. Y por ejemplo, la novedad de ayer es que le echa la culpa de las deudas y de la morosidad a ataques políticos externos. Vamos a escuchar el audio número 4.
3: Ha alcanzado picos en los cuales, por supuesto, teníamos preocupación. Hoy vemos que este proceso se resuelve en línea con los refinanciamientos que los endeudados logran con los bancos o los intermediarios financieros en los cuales obtuvieron esos créditos. ¿Y cómo logra acompañar el gobierno esto? De nuevo, el problema nace con aquel ataque político, nace con las subas en las tasas de interés, eso provoca el problema. Que hoy estemos de vuelta bajando la inflación, que las tasas de interés hayan bajado. Recuerden, a inicios de año estaba cerca del 50%, hoy está más cerca del 25%. Que las tasas de interés estén bajando permite que la refinanciación sea más sencilla y que los temas de demoras se tienda a resolver. Es un proceso que con mucho optimismo pensamos que se va a ir resolviendo en los próximos meses.
1: Me encantaría tener el optimismo de Javier. No sé de qué mejora está hablando, de qué bajas en la morosidad está hablando.
0: Él arrancó mal parado, porque si vos cuando arrancás, si vos todavía no tenés ningún título, ni un pergamino, ni una credencial, no tenés nada, y a los 2 días tenés un tropiezo y contestás y decís, ¡ah, no! Perdón, estaba leyendo la otra hoja. Después todo lo que digas,
1: nadie te cree.
0: Y está bajo sospecha, ¿no? Es como, este es cualquiera. Andá a ver si estás leyendo la hoja. No, mostrame
1: claro,
0: que la hoja
1: correcta.
0: Que la hoja que te escribieron posta.
1: ¿Era esa la hoja correcta o no? Bueno, el otro audio que tengo para compartirles, ya ahora nos vamos al plano internacional, porque habló el fiscal general de Bolivia, que se llama Roger Mariaca. ¿Por qué? Porque Estados Unidos le sacó la visa. Estados Unidos le saca la visa, más obvio no puede ser, ¿no? Le saca la visa a la persona, al fiscal que está investigando el caso de Cerimedo, que sigue complicado le tiende una mano directamente a Estados Unidos. Vamos a escuchar el audio número 2.
4: Pero ninguna presión política, nacional o internacional, puede convertirse en un impedimento para esclarecer hechos que deben ser investigados. No retrocederé ni un centímetro de las investigaciones que corresponden a mi gestión. Continuaremos trabajando en el caso Cerimedo. Nuestro compromiso es con Bolivia y con la verdad. No descansaremos hasta que el pueblo boliviano conozca, dentro de las garantías del debido proceso, qué ocurrió, quiénes participaron y cuáles son las responsabilidades que corresponden conforme a ley y procedimiento. Y si cumplir con mi deber, defender la independencia de nuestras instituciones y sostener ahora la soberanía de Bolivia, significa enfrentar presiones o represalias, asumiré esa responsabilidad.
1: Este es el que está hablando, es el fiscal general de Bolivia, Roger Mariaca, que es el que está investigando el caso de Cerimedo, que cada vez suma más pruebas, ¿no? Ahora hay un audio que lo complica, donde está pactando los sobornos de $15,000 para proteger los vuelos que supuestamente traficaban drogas.
0: Low cost. Si paga $15,000 por vuelo, es low cost.
1: Le hizo precio.
0: En Flybondi. No le daba ni un café. Al piloto no le daba ni un café. 15 lucas. Lleva merca y paga 15 lucas. Juan, es medio, ¿no?
1: Escucha lo que pone. Bueno,
0: ¿qué se tiene que meter? ¿Qué se tiene que meter a perseguir al amigo Cerimedo? Oh, imagínate si fueron y se metieron en Venezuela para robar el petróleo, habían dicho que estaban persiguiendo a los narcos. Imagínate si no le van a sacar la green card. ¿Qué le sacaron? ¿La visa? ¿La green card? ¿Qué le sacaron al fiscal este? Lo vi con una corbata verde, estaba hinchado así, ¿no? Estaba rodeado
1: de la conferencia, sí.
0: Estaba rodeado de todos sus secretarios y secretarias. ¿Qué le sacaron? ¿La visa?
1: Le sacaron la visa, exactamente.
0: Sí, que es un aviso, ¿no?
1: Claro, ojo.
0: Esto, imagínate. Bueno, esta es la... uno lo puede tomar un poco en broma para que no sea todo tan áspero, pero es áspero, muy áspero, y es lo que está ocurriendo. Es muy dramático lo que está ocurriendo, ¿no? Ayer yo me quedé pensando en la nota que hicimos ayer con Piñotti. Tuvo que salir Flavio Bolsonaro a mostrar una virgen chiquita. Está Lula haciendo campaña con la de la parecida. Este es el escenario, es el derrotero que nos toca un poco, ¿no? En la deriva que de Latinoamérica. Algunos, Flavio Bolsonaro diciendo se van a hacer cargo de la seguridad, ¿no? En los puertos, en las fronteras, en las favelas, los yanquis. Bueno, ¿con qué más seguimos?
1: Tengo uno más, dale. Un audio más para escuchar, que tiene que ver con, bueno, lo que arrancamos hoy y es el tema del día, el tema de la mañana. Habló Miriam Bregman y dijo que nunca se... Es quien está convocando la junta de firmas para que se pueda dar de baja el DNU, ¿no? En diputados. Bueno, dice que están haciendo una entrega de la soberanía como nunca se vio. Escuché el audio número 5.
5: Discutiendo un silloncito para uno, un carguito para otro. Estamos discutiendo que están haciendo una entrega de soberanía como nunca se vio, como pocas veces se vio, que están entregando a tribunales extranjeros para que resuelvan qué van a hacer con partes de nuestro territorio, algo que empezó Onganía, continuó la dictadura genocida modificando el Código Procesal y lo modificaron con el RIGI. Esos son los antecedentes de la prórroga de jurisdicción que le dan a los proyectos de RIGI y Super RIGI. Entonces estamos discutiendo cosas muy serias como para seguir jugando. Me parece que acá están las voluntades del Frente Izquierda para llamar una sesión especial y sentarnos en el recinto. Quién viene o no viene lo tendrá que explicar en la frente a la población, ¿no? Porque si no siempre se está cubriendo a aquellos que hacen sus negocios, ¿no? No es que es inocente.
1: Bueno, ahí le escuchábamos a la diputada del FIT, Miriam Bregman, denunciando la entrega de la soberanía por parte de la Corte Suprema.
0: Sí, hay una especie de... A mí me parece que es correcta la posición de ella. Casi siempre uno ve que acomoda, está bien puesto el cuerpo. Estamos en una situación muy dramática, me parece que más allá de tomar lista. está bien que junte, y ojalá que lo consiga ya, y la verdad que es una vergüenza si no van a firmar. Pero tiene que estar, digamos, deberían estar todos buscando las firmas, armando el grupo de WhatsApp, diciendo, che, ya estamos, 129, ¿cuántos somos? Listo, vamos, volteemos esto, a otra cosa, ¿no? Tomarle lista a los que... Está bien, es un momento muy dramático para como decir, che, yo me saqué 10, los otros... ¿Se entiende lo que digo?
1: Sí, sí, está claro.
0: Está malo decirle que venga, que ya está. Si es tan grave, si es, yo coincido con ella. Es un momento de entrega de la patria feroz, horroroso. Bueno, después ya después salta, ¿no? Si te dan $200,000, un puesto en la UNESCO, te dan plata, hiciste un negocio, te mandó el gobernador, como está pasando con distintos sectores, del peronismo, del radicalismo, qué sé yo, está bien. Pero ahora, la verdad... Yo hice bien, yo marqué al mío, mi marca no se me escapó. Tenés que tratar de ganar el partido este, ya. ¿Se entiende? Lo digo con la única intención de que podamos festejar que voltean esta barbaridad que hizo la Corte Suprema de Justicia de la Nación, que está jugando en política. Esto puede terminar en una deriva de Lorenzetti postulándose, ¿no?, a la Corte Suprema. Los tres quieren, no sé Rosenkrantz, pero Rosati quiere y Lorenzetti quiere. Son campañas de corto aliento. Algunos ya han descartado, por ejemplo, a Dante Gebel, ¿no? Están diciendo, ¿será Brito? ¿Será el otro? ¿Por qué hay un nombre nuevo? No van a ser los anteriores. Ya Milei no da más, pero va a ser otro. O va a ser Bullrich, o va a ser esto, o va a ser Haddad. Y algunos dicen, no, viene el paquete viene con todos los nuevos juntos. Es la gran novedad, las campañas se hacen rápido. Podría caer uno de estos muchachos, ¿no? Como pasó con el juez Moro en Brasil. Bueno, más.
1: Ya bueno, estamos, sí. Sí, tenemos uno de archivo, pero lo guardamos para dentro un ratito, para la nota dale, que vamos dale, a hacer justamente.
0: Dale, hagamos un poco de... ¿Están por ahí? Pueden escribirnos al 351-5068-112. 351-5068-112. Son tan grandes los temas, estos temas, son tan... Y además mueven mucho el amperímetro, que, bueno, hay algunos flecos que se nos están escapando, hay cosas... Están pasando, vamos a intentar hacer ahí un resumen y tirar algunas datas. Ha crecido mucho la cantidad de accidentes, que en muchos casos terminan siendo homicidios, ¿no? Tránsito. Bueno, no sé si vieron lo de la circunvalación.
1: Sí.
0: Un pibito, una cosa
1: súper triste.
0: Durísima, durísima, durísima. Bueno, después seguimos. En un ratito seguimos con más data, con más información. Estamos haciendo la mañana de Nada del Otro Mundo junto a ustedes. Muchas gracias. Ya venimos con más.

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6: Bueno, en un rato volvemos al tema de la corte, de la democracia, del Congreso. ¿Qué va a pasar? Una cosa propia de los tiempos de aquella corte de Nazareno, ¿no? Del Menemato. Vamos a hablar ahora de nuevo de economía. Son los dos temas fuertes, centrales. Vamos a saludar al economista Martín Burgos, que además es doctor en desarrollo económico. Está en contacto telefónico para hablar un poquito de este momento que vive la Argentina. Martín, ¿cómo andas? Buen día. Cristian te saluda.
7: ¿Qué tal? ¿Cómo andan? ¿Todo bien?
6: Bien, bien. Estamos intentando un poco interpretar, entender este momento. Te doy pie con esto. Ayer vimos al hombre que primero trabajó en el JP Morgan, ¿verdad? Uno de los siete del gobierno que ha trabajado en el JP Morgan. Decir que están preocupados los mercados por el anticristo y que por eso crece el riesgo país, ¿no? Es una cuestión subjetiva. Lo objetivo es que él es quien tomó la deuda y que los mercados saben que hace falta fondos para pagar la deuda y que, bueno, hace dos meses, tres meses, el riesgo país estaba en 400 y hoy ha pasado a los 600 y al gobierno pareciera preocuparle mucho esto, Martín.
7: Sí, sí. Bueno, claramente el riesgo país era un objetivo principal de este gobierno, te diría, cuando ni bien empezó, porque cuál es la idea un poquito, ¿no? Haciendo bien las cosas iba a bajar rápidamente el riesgo país y al bajar el riesgo país vos podías tomar deuda afuera, a tasa de interés más baja. Eso iba a impactar sobre las tasas de interés al interior del país, es decir, que nosotros tendríamos tasa de interés más barata y con esa tasa de interés más barata conoceríamos un boom económico. Me parece que un poco ese esquema es el que no se viene dando, ya, digamos, desde el 24 y el 25, lo que todos los economistas le decían al gobierno es, si vos no compras reservas, por más que hagas todos los ajustes que quieras, no va a servir porque lo que mira la gente que hace el riesgo país y todos los grandes bancos de Estados Unidos, es si vos tenés reservas para pagar, para devolver la plata de los bonos. Entonces vos tenés que acumular reservas. Esa discusión la terminó aceptando el gobierno y este año, gracias a los buenos precios internacionales, buenas exportaciones, pudo efectivamente acumular reservas, lo hizo, digamos, como objetivo, y conoció una mejora en el riesgo país. Pero bueno, la verdad que la cosa es complicada. Yo creo que hay mucha...
6: Martín, te hago un
7: está
6: paréntesis
7: muy ideologizado.
6: Te hago un paréntesis, sí. Nada más, ahí te sigo escuchando. Son reservas que están muy comprometidas, más allá de que ahora hace bastante que no... Hace un tiempo que no puede comprar reservas. Y son reservas que están muy comprometidas, no parecen ser reservas reales, ¿no? Que tenga una torta de plata, sí, ahí, sino que están todos comprometidos. Si uno lo mira, está todo calzado para pagar.
7: Exactamente, sí, está todo muy ajustado. Podríamos decir como temas estructurales de que una de las razones de fondo por las cuales no baja el riesgo país es porque tenemos un montón de deuda externa que, recordemos, es sobre todo y antes que nada la deuda con el Fondo Monetario Internacional que tomó Macri en el 2018, una cantidad de plata impresionante y que se fumó en un abrir y cerrar de ojo. Yo creo que ahí hay como uno de los grandes problemas que tiene Argentina hacia el futuro, cómo resolver esa situación con el FMI, porque para que la gente entienda, el FMI es un acreedor privilegiado. ¿Qué quiere decir eso? Es que si vos tenés un préstamo, le debes plata al banco y a un tío, lo último que vas a querer defaultearle es al banco. El tío, lo lamento, va a tener que esperar. Primero va a cobrar el banco, porque si no se genera un montón de quilombos en tu vida, el verás y todo eso. Bueno, eso es exactamente la misma situación que hay entre el FMI, como sería el banco, el acreedor privilegiado, y el bonista, que sería como el tío, que tiene que esperar y tiene que ver. Entonces, el riesgo país calcula el riesgo del bono, y dentro de ese riesgo del bono está, bueno, que primero tenés que pagarle correctamente al FMI para poder cobrar los bonos. Y eso es un poquito algo más estructural, y más allá de las cuestiones que tienen que ver con lo religioso, porque bueno, ahí aparece el anticristo, todas esas, sí. Me remite mucho en los 90, se hablaba del Dios mercado, ¿sí? Uh-huh. El Dios mercado, que había que entregarle ofrenda, de ajuste fiscal, es un poco en ese esquema en el que estamos, bueno, una especie de enviado de ese Dios mercado en la tierra sería Javier Milei, y el anticristo sería el peronismo, el cuquismo, Kicillof y todo eso. Bueno, parece que es una versión muy lineal de lo que está pasando, y bueno, no sé, es un poco sí. Economía y política argentina para idiotas, ¿no? Para es un poco esa la esa
6: sí. Es, sí, es sí, porque lo que estaba diciendo vos, sí. Vos recién dijiste, la deuda esta la tomó Macri, la tomó específicamente Caputo durante el gobierno de Macri, que es el que estaba poniendo la caripela ayer, diciendo que después de 3 años los mercados están asustados por si vuelve la contra. Escucha, yo quiero cambiar de escenario. Te empecé preguntando por esto porque, a ver, no es un dato menor, al gobierno le duele mucho más el riesgo país que un jubilado no morfe, que quitarle los recursos a las personas con discapacidad, que pisar los salarios desastrosamente. Todo eso no le mueve el amperímetro, no tiene sistema nervioso. Para eso no hay problema. Estamos de acuerdo en eso, Martín. Ahora, le tiran el dato y ahora a nosotros, a los trabajadores, en general, a la mayor parte del pueblo argentino, el riesgo país. Si yo miro, mira, te voy a llevar un ejemplo muy extremo, ¿no? 2007, donde el riesgo país estaba por abajo de los 200, 2015, donde estaba en los 400. 2002, riesgo país estaba arriba de los 7.000, Martín, vos recordarás. Y los números... Los números del trabajo, del poder adquisitivo, eran incluso mejores que hoy, aún viniendo de la debacle de 2001, de 10 años. Bueno, vos lo sabés bien. Así que a nosotros es más relativo, es una calificación que da el JP Morgan. A nosotros nos interesa cuál es el poder adquisitivo de nuestro esfuerzo, de nuestro salario. Bueno, otras variables, que si hay trabajo o no hay trabajo, que no haya 200 colas de cuadra para conseguir un trabajo más o menos digno. Cuánto destinamos de nuestra guita para pagar un alquiler, para comprar los alimentos, toda esa historia. Te pregunto sobre eso, la economía real, la nuestra.
7: Sí, totalmente. Me parece que ahí hay, en esa visión lineal del gobierno que yo decía, de la macro a la micro, ¿no? Baja el riesgo país, entonces eso va a hacer que baje la tasa de interés que vos tomás para ir al, no sé, pagar con tarjeta al supermercado. Bueno, eso queda claro que no sucedió. Y yo te diría incluso que todos los ajustes que vos haces en nombre del mercado y para bajar el riesgo país, te complican la reelección. Con lo cual, te termina subiendo el riesgo país porque vos al otro lo ponés en un lugar de diablo, ¿no? Entonces es una cosa medio contraproducente que está ocurriendo. Pero es como decís, es como la macro no llega a la micro, hay que empezar a mirar en la micro, y efectivamente queda claro que esa linealidad no existe y hay muchos momentos en la economía argentina en que los salarios eran altos, había incluso déficit fiscal, había... No se hacía lo que pedían los mercados, caso típico del kirchnerismo, y no obstante, vos tenías un riesgo país muy bajo. ¿Por qué tenías un riesgo país muy bajo? Porque tenías muchísimas reservas y le pudiste pagar cash al FMI en aquel momento de 2006. Bueno, todo ese tipo de cuestiones hacen que efectivamente la lectura de todo eso es muy compleja y que sobre todo yo creo que la lección de todo esto es que primero para tenés que tener un gobierno que responde a los a lo que necesita la gente. Eso te va a garantizar, si la gente le va bien, le va a ir bien a tu gobierno. Eso es un poquito el apotegma, si se quiere, y no al revés, ¿no? Es que si le va bien al gobierno, le va bien a la gente. Si le va bien a la gente, le va a ir bien al gobierno, y si le va a ir bien al gobierno, haga lo que haga, yo te diría, ¿no? En ese sentido, no tiene por qué responder a lo que le piden los mercados te van a acompañar. Me parece que ese es un poquito el sentido, es más de abajo para arriba, para ponerlo en un término un poco más, dando lugar un poco más de complejidad, pero es más de abajo para arriba que de arriba para abajo, ¿no? De arreglar riesgo país te arregla todo. El tema riesgo país es muy difícil, es lo que llevó a De la Rúa, por ejemplo, al 2001, puede llegar a tener consecuencias políticas sobre todo, porque los mercados te piden cada vez más esfuerzo, y esos esfuerzos cada vez mayores pueden llegar a ser totalmente nocivos para el manejo, ya te digo, no económico, sino político de un gobierno. Y entonces me parece que ese es el sendero que tiene que empezar a mirar el gobierno. Ojo con todo lo que está pasando desde la política, porque termina repercutiendo en la economía. O sea, es un ida y vuelta entre la economía y la política. Y lo que pasó ayer, mira, un ejemplo nomás. Sí. Ayer en la Comisión de Finanzas de Diputados se discutió el tema de qué hacer con los morosos y endeudados, que estamos hablando de 6 millones de personas de morosos y muchos endeudados que en verdad están pagando con tasa de interés altísima y que están a punto de caer en mora. Bueno, mientras la oposición presentaba un plan claro, simple para resolver la cuestión, lo que el dictamen de mayoría, lo que llevó el gobierno es, no, la gente que tiene mora lo tomó crédito por encima de sus posibilidades y entonces lo que ellos proponen es educación financiera. En última instancia lo que está diciendo el gobierno es que la gente que está en mora tiene la culpa de estar en mora, ¿no? Entonces eso justamente es no escuchar, escuchar a los bancos y no escuchar a los problemas de la gente y ese tipo de cuestiones económicas o cómo se resuelve la economía termina haciendo mucho a la política y cómo percibe la gente a este gobierno.
6: Sí, es una, yo lo vi ayer, es una locura. Es como mandar alcohólicos anónimos, ¿no? De financieros, decirle, che, loco, vos estás en un problema, sos un burro, andá y tomate un curso con nosotros, exacto, ¿no? O comprate un libro de autoayuda, sí, o un curso con nosotros. Vuelvo a lo de la economía real, exacto, porque capaz que vos lo salteaste un poco porque no ves horizonte. Yo lo que veo es que falta un año para las elecciones. Y no veo ninguna actitud en el gobierno que nos haga pensar que va a tener una muñeca política, que va a dar un golpe de timón y que va a decir, che, necesito que la gente no gaste el 50-60% en pagar un alquiler, necesito que pueda comer, necesito que haya un poco más de trabajo, necesito que arranque un poco esto, necesito mi plan platita, para ponerlo de alguna manera, algo, sí. Pero el escenario es dramático. Salta Melconian y dice que es dramático, salta el JP Morgan. Hay 7 funcionarios del gobierno que eran JP Morgan, es decir, son los suyos, es Wall Street. Está diciendo el riesgo país. El escenario es, che, esto, lo peor no pasó.
7: Sí, a ver, yo creo que cada vez más economistas están, ya entendieron que esto va a una recesión seguro en términos técnicos, pero que para lo que son los sectores urbanos, industria, construcción, comercio, esa recesión ya está hace mucho tiempo. Simplemente no era oficial porque tenías esos sectores de la agroexportación, de la minería, del petróleo que tiraban para arriba el promedio, y entonces estaba un poco por sobre la línea de flotación, estaba flotando, si se quiere, la economía. Pero ya se sabe que hace ya por lo menos un año que lo que son las economías urbanas, el 80% de la economía argentina, está debajo del agua, ¿no? Entonces, eso es lo que terminó, los últimos datos marcan que al fin y al cabo esa parte de la economía está empezando a tirar todo el resto, el promedio para abajo, y entonces vamos a entrar en una recesión, vamos a empezar a tener problemas mayores de empleo, de destrucción de puestos de trabajo formal, de reducción de salarios, de reducción de la recaudación también, porque obviamente una parte del IVA es a las ventas, si hay menos ventas hay menos cobro de IVA. Entonces esa reducción de, ¿qué va a pasar? Se reduce la recaudación de la peor manera, porque se reduce por una cuestión de recesión económica. Eso va a llevar al gobierno a más ajuste de gasto para seguir con el superávit fiscal. Y bueno, todo eso termina siendo un camino hacia la depresión, un círculo vicioso que puede llegar a ser letal para muchas empresas, muchas capacidades productivas de gente que sabe hacer algo y de repente no lo hace más porque no hay demanda. Básicamente es un problema keynesiano, para poner en términos de teoría económica, ya que le gusta tanto Keynes a Milei. Y verdaderamente, claro, sí, es como... Él se quedó en una discusión de los años 30, que la discusión entre Hayek y Keynes, que Hayek decía que había que dejar que la economía caiga en recesión porque se iba a levantar sola, no, lo hago corto, ¿no? Y Keynes decía que el Estado tenía que gastar para sacar la economía de esa recesión. Bueno, es exactamente esto. Bueno, casualmente o no, tenemos un especialista en Hayek, Milei, que se va a presentar el año que viene, y un especialista en Keynes, que es Kicillof, que se va a presentar también el año que viene. Pareciera, ¿no?, un guión de dibujito animado esto. Pero bueno, me parece que justo esa discusión de teoría económica se da en un escenario de depresión económica que va a ser cada vez más parecido a esos escenarios tipo años 30, años de la crisis del 9 y todo eso. Y casualmente vamos a tener dos economistas, seguramente, o por lo menos que quieren, ¿no?, ser candidatos a presidente en el 27. Bueno, va a ser toda una historia.
6: Sí, sí.
7: Pero bueno, lo único, es un escenario bastante grave.
6: Está bueno ahí el panorama en términos económicos, técnicos, de figura, de teoría. Y está bueno que lo arrimemos y que lo divulguemos acá en la radio. Creo que la mayor parte de la gente... La mayor parte de los trabajadores y trabajadoras, de los independientes, autónomos, de empleo público, el que sea, entiende que hay algo, que hay una pieza fundamental que hace que no funcione, que es que si vos podés tener, Martín, una idea brillante, Sole puede tener una idea brillante, poner mañana un comercio brillante acá al frente, una idea de negocio, un modelo de negocio espectacular, pero si el 80-90% de la gente no tiene un

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0: ¿Cómo le va, maestro? Qué gusto verlo.
1: ¿Cómo
0: Andrés
1: anda?
0: Naín.
1: ¿Cómo anda, Maldonado? ¿Todo bien? Muy bien por acá, sobreviviendo, pero bien, en la lucha. En la lucha. ¿Cómo le fue usted? ¿Cómo
0: bien,
1: estuvo?
0: Bien,
1: ¿Descansó?
0: Muy bien. No, ¿sí? Tuve el mejor lunes, pero ya estamos de pie acá como la cigarra, ¿no?
1: Está muy bien, sí. Estamos, cantando el sol.
0: Estamos para cualquier batalla acá con Sol de Santander, con Juan Pablo. Le metemos el pecho a las balas. ¿Cómo anda usted?
1: Bien, bien. Bueno, sí, con muchos frentes. Muy fin de año, ya se empieza a asomar, yo ya empiezo a olfatear el fin de año, ¿viste? El momento en el que se empiezan a acumular todas las cosas.
0: Sí.
1: Con muchas exigencias laborales, la verdad, con muchas cosas al mismo tiempo, pero cuestiones familiares también, bueno, la vida misma, como dicen, ¿no? La vida misma, que por momentos te va llevando como de las narices, ¿no? Y cuando menos te das cuenta, ya pasó el año.
0: Sí, sí, sí, la vida misma en un momento muy complicado de la Argentina,
1: sí, claro.
0: Y muy complicado del mundo, también te quiero decir, ¿no? Yo empecé hoy diciendo, che, con la democracia no se come, no se educa, no se sana, no se nada. Y nos están invitando a ese debate. Che, si no sirve para nada la democracia, esta es la comprobación, la confirmación de que la democracia no sirve para nada. ¿Por qué no decidimos que los dueños del mundo atiendan directamente, ¿no? El mundo atendido por sus propios dueños.
1: Bueno, el fallo de la Corte también de ayer es un poco también va en esa línea, ¿no? De que parece que la democracia cada vez va perdiendo más valor, cada vez va perdiendo, no sé si más valor, o sí, va perdiendo más valor, pero va perdiendo más valor en la medida que también va perdiendo cada vez

0: más capacidad de decisión, más áreas de influencias, ¿no? Más áreas de incidencia. Me parece que las dos cosas, que una cosa va explicando la otra. La democracia se degrada en la medida en que se ve cada vez más impotente, cada vez más estéril, cada vez con más dificultades para cambiar la realidad y sobre todo, o de mínima, para responder a un mínimo de demandas populares, ¿no?
1: Gran desafío, ¿eh? Pues estamos con todos esos quilombos que estás vos, que está un montón de gente, que estamos todos. Y, che, ¿le ponemos pilas a una herramienta que parece ser una herramienta vieja, que no funciona, que no va más? ¿O nos reinventamos? Yo ayer contaba el ejemplo de Pix en Brasil, por ejemplo. La billetera virtual que mejor funciona es una billetera del Estado.
0: Es
1: Es que demostró que el Estado es brillante y que se puede y que es importante que los salarios vuelen y que, de verdad, todo eso es una reinvención y que tiene sentido salir a marchar y que tiene sentido votar y que tiene sentido organizarse y que tiene sentido creer en la democracia, ¿no? Estamos en ese debate. Nos están diciendo, che, ¿qué importa? No, además, nos han tirado una otra vez en el debate de los fantasmas, ¿no? Los fantasmas de siempre en la política, ¿no? Trump tiró, che, hay mucho narco en Venezuela, hay que invadir. Invadieron y dijeron, era para el petróleo, era en joda, era para
2: Era
1: sacar
2: un
1: el
2: chiste,
1: petróleo, ¿no?
2: igual que el cartel de los soles.
0: Lo de los terroristas después lo vemos.
1: Y la presidenta que decía ser una chavista de toda la vida, estar muy dolida, un antiimperialista, dice, gracias, presidente Donald Trump. Acá, che, el anticristo, ¿no? Los monstruos, el comunismo, trabajadores comunes, obreros enterrando sus pertenencias abajo de la tierra para que no se los roben, ¿no? ¿Y quién está diciendo todo eso? El tipo que te endeudó, que ha generado que se dispare el riesgo país. Son los fantasmas de la política otra vez, que rinden muy bien, han rendido siempre muy bien, ¿no? Crear un fantasma que recorre el mundo, que recorre la Argentina, muchas veces ha funcionado muy bien.
0: Sí, bueno, porque son también quienes promueven esos fantasmas, son quienes siempre la ecuación le da ganar o ganar, ¿no? Porque la medida que si su política económica tiene éxito, gana, y si su política económica fracasa, también ganan, porque degradan al Estado, degradan la política y degradan la democracia, que en última instancia es un gran negocio.
1: Bueno, me voy a la nota. Quiero saber con qué viene hoy Andrés Daín, de qué se trata su columna.
0: Hoy quiero también aludir un poco a las declaraciones de Caputo, declaraciones de Milei, de los 30.000 terroristas que expulsó, de los 7 intentos de golpe de Estado. Quiero aludir a eso para pensar un poco en esta locura en la que estamos en el día a día, ¿no? En este sube y baja. Hacía pocos días el gobierno parecía que iba camino directo a la reelección. Hoy parece que se hunde, ¿no? Y tantas veces pasó durante estos últimos 2, 3 años esta sensación que pasamos como de un extremo a otro, ¿no? Estamos como en una especie de sube y baja, en un subidón, en un bajadón, digamos, ¿no? Todo el tiempo, y que va cambiando día a día esa sensación.
1: Bueno, me gusta, es parte de los fantasmas, de la política, ¿no? 30.000 terroristas, papá, no se puede más, ¿eh?
0: En 2 años,
1: Un
0: 10.
1: día más no se puede.
0: 10.000 el año pasado, y decirlo bien,
1: Sí,
0: 10.000 el año pasado y 20.000 en lo que va del año, dijo.
1: cuando los da, sí, son 30.000 en 2 años.
0: Sí.
1: 30.000 terroristas, cuando lo que dicen las estadísticas oficiales que publican los funcionarios de este gobierno es que este año se deportaron 775 personas. Narcomenudeo, robo, hurto, qué sé yo, ¿no? Incluso contravenciones, pero no se puede así, no es serio seguir así, ¿no? Bueno, vamos a ir a uno de los temas del día. Lo hablamos más temprano con Sole. Vamos a saludar a Laurentina Alonso, que es abogada del CECIM, del Centro de Excombatientes Islas Malvinas, para hablar de la decisión esta de la Corte, ¿no? Como dice la canción, la justicia es una vaca pastando en la democracia. ¿Cómo andás, Laurentina? Cristian te saluda. Buen día.
3: Hola, ¿qué tal? Buen día.
1: Bien,
3: ¿Cómo ustedes?
1: gracias.
3: Indignada.
1: Indignada, sí. Sí.
3: Y sí, es lamentable. No se sabe si esto es un sistema democrático. No solamente se va a permitir la extranjerización de la tierra, sino que tenemos que tener en cuenta que la corte está extranjerizada, ¿no? Que quienes están decidiendo sobre nuestros bienes hoy en día es Estados Unidos.
1: Qué buen
3: Es
1: título, ¿eh? La corte
3: claramente
1: está extranjerizada, eso es un
3: pedir,
1: buen
3: ¿no?
1: título, ¿eh?
3: Y sí, la corte está extranjerizada y el representante de Estados Unidos hoy en Argentina es Milei. Lo dijo ante la ONU. No vamos a regular sobre Big Data, vengan a nuestro territorio que no van a tener ningún problema, porque otra de las cuestiones que también se viene ahora es dónde van a poner estos data centers que requieren de recursos para poder funcionar. Entonces, el tema de la regulación de estos centros de lo que es la inteligencia artificial es un tema que también no tiene que, bueno, Y volviendo al tema de Nuamoca, bueno, como bien saben, lamentablemente ayer la Corte falló en contra, no solamente de Cecín La Plata, diciendo que no tiene legitimación, sino que falló contra toda la comunidad, ¿no? Contra el pueblo argentino, diciendo que la soberanía territorial no es un bien jurídico tutelable, ¿no? Entonces, rechaza que hay un caso porque no hay un bien jurídico tutelable, que la soberanía no es un bien jurídico tutelable.
1: ¿Qué significa eso, Laurentina?
3: Claro. No, que significa que dice, no hay un caso porque no hay un interés jurídico que pueda ser tutelado y no existe nadie que pueda defenderlo, básicamente. Nadie puede defender la soberanía territorial hoy en la Argentina.
1: Y lo que es muy paradójico es que además dice que no pueden ser personas que combatieron para defender el territorio, ¿no? Que no es un bien colectivo, que las personas que fueron a luchar por Mamina no pueden presentar un recurso, no pueden defenderlo. Es muy paradójico también, no sé cómo lo ves.
3: No solamente los excombatientes que con mandato que le dio un estado terrorista, que los mandó al muere, ¿no? Y que ahora también nosotros también tenemos en la corte, esta misma corte que hace muchos años que tiene pendiente el tratamiento de los recursos federales que presentamos ante la corte misma, ¿no? En 2022 el procurador dictaminó sobre las torturas cometidas en Malvinas y hasta el momento la corte no se manifestó. Entonces los plazos procesales de la corte son raros, por eso estamos diciendo que este fallo es político. Fíjense las últimas resoluciones de la Corte. Resuelven sobre temas que de agenda del representante de Estados Unidos. No están resolviendo en función de los intereses ni respetando la Constitución Nacional. Están utilizando artilugios jurídicos para vendernos, ¿no?
1: Una sorpresa, ¿no? No como actúa la Corte. Pero te pregunto, Laurentina, hay tal vez una sorpresa porque parecía un tema saldado, ¿no? Se dieron un par de eslabones, un par de episodios, lo del Mundial, la bandera Malvina, la malvinización así, que se dio un poco espontáneamente, marchas, apretaron, ¿no? La presión popular, el Congreso, voltean esos dos artículos y como que eso estaba saldado por ahora, ¿no? Al gobierno le dolió mucho porque evidentemente tenía un pedido, un mandato de afuera para que eso fuera parte de las normativas que hoy, por ejemplo, puede venir cualquiera, puede venir Elon Musk, Peter Thiel, puede venir un inglés, un jeque, un magnate inglés, y puede venir Joe Louis y comprar toda la Patagonia, ¿no? No hay hoy límite, hoy. Pero la Corte agarra y dice, yo lo que volteo es la ley de tierra, lo que estaba vigente lo volteo, ¿no? Es hasta acá.
3: En realidad, lo que dice, no está hablando sobre si la... Porque la Cámara Federal declaró la inconstitucionalidad del artículo 154. Dijo que es inconstitucional el artículo 154 del 70/23 que deroga la ley de tierras. ¿Qué hizo la Corte? No resolvió sobre si es constitucional o inconstitucional. ¿Pero por qué? Porque siempre utilizan cuestiones formales para perjudicarnos a todos y a todas.
1: Bueno, pero el efecto es el mismo, ¿verdad?
3: Cuando tienen
1: el
3: efecto es claramente, pero lo que tenemos que tener claro es que en nombre de que son los representantes de la Corte, nos están vendiendo, nos están destrozando a nivel democrático. Porque decir que la soberanía no es un bien susceptible de tutela, que la sociedad no puede manifestarse, decir la ley de tierra va a transgerizarnos, va a haber concentración, va a colonización agrícola. ¿Cuáles son los fundamentos de la ley de tierras? ¿Cuáles fueron los fundamentos de la ley de tierras? Entonces, les dice a los jueces que dijeron que sí, que es un bien colectivo, que es indivisible, que es tutelable, que el CECIM es una asociación apta para promover esa tutela, ¿no? Le dice, lo que hicieron es gravísimo. Los jueces le están diciendo a los jueces que dijeron que es un bien colectivo indivisible, y que dijeron que era inconstitucional, además los aprieta.
1: Escucha, lo último. Si se juntan las voluntades, esto cae inmediatamente en la Cámara de Diputados, por ejemplo.
3: Claramente. Acá ya hay un rechazo en Senado, pero también hace 3 años que está suspendido el tratamiento en el Congreso. Entonces, fíjese la paradoja. O sea, una asociación civil tuvo que ir ante los tribunales para pedir que se resuelva sobre la declaración de la inconstitucionalidad. Se frenó mediante la cautelar. El Estado recurrió, fue en queja, ¿no? Y estuvo. Gracias a esa cautelar, tuvimos vigente la ley de tierras 3 años más. ¿No? Mientras tanto, el Congreso en silencio, porque nos, también tenemos que pedirle a nuestros representantes, porque claro, después, este juego de que el pueblo no delibera ni gobierna, sino a través de sus representantes. ¿Qué están haciendo nuestros representantes cuando ahora se arrogan también? Porque en esta cuestión de que todas las Malvinas son argentinas, hay tanta hipocresía. Tenemos que ser conscientes de que cuando se discute un tema hay que discutirlo en profundidad. Porque si no, ¿sabes? Estamos vendiendo eslogan, vendiendo humo. La soberanía no es una cuestión que es un eslogan como estamos planteando, es decir, la defensa de la soberanía. Claro, queda en eslogan, ¿no? Todo es eslogan. Y mientras tanto, ¿qué pasa ahora? Nosotros ahora, nuevamente, la sociedad se tiene que movilizar, poner el cuerpo, porque es la sociedad la que pone el cuerpo. Porque los excombatientes pusieron el cuerpo cuando los tuvieron que mandar al muere, y hoy nuevamente estamos diciendo que es la sociedad la que tiene que mover el cuerpo para decidir a sus representantes que decidan que este DNU tiene que caer.
1: Sí, pero no queda otra, es así como decir, pero no queda otra, por eso estamos hablando con vos.
3: No queda otra, claramente no queda otra. Y otra de las cosas, están poniendo a Malvinas, ¿no? Malvinas, y me presentaron un proyecto, el gobierno, que también está planteando un consejo de seguridad, que está planteando que la seguridad, está teniendo cuestiones relacionadas a la seguridad interna, a la seguridad externa, metiendo nuevamente conceptos que ya teníamos como saldados, ¿no? De las Fuerzas Armadas metiéndose en seguridad interna, hablando de terrorismo. Nadie está poniendo el ojo donde hay que poner. Te ponen la defensa de la soberanía de las Malvinas, ahora que van a ir a la, que dicen que van a ir a la, al organismo internacional, a COBEMAR y demás, pero también te están vendiendo humo. Nos están vendiendo humo porque ¿quién está diciendo? ¿Saben qué? Este territorio también nos vendría muy bien. Donald Trump nos está, le está diciendo a Milei, che, acá hay un montón de recursos. Entonces, tenemos que ser conscientes de lo que está pasando. Por otro lado, la Cancillería, que también su cuadro de Cancillería durante muchos años, paralizaron exhortos. Tenemos cuadro de Cancillería que paralizaron exhortos diciendo con cuestiones formales, porque siempre se utilizan rigorismo formal para sostener el saqueo.
1: Sí, sí, te
3: tomo. Nos están saqueando.
1: Bueno, mira, hoy Kirno, ex funcionario del JP Morgan, ¿verdad? Entre otras cosas, entre otros, ¿no?
3: Bueno, Kirno, ¿qué dijo cuando se trató el tema de la ley de tierras?
1: Sí, sí, me acuerdo perfectamente.
3: No quiere la extranjerización de la tierra.
1: Igual que Patricia Bullrich, sí.
3: No, bueno.
1: Laurentina, te agradezco una banda
3: muchas gracias.
1: El contacto es muy claro, muy contundente. No hay que sofisticar tampoco mucho más el debate. Está clarísimo lo que está pasando.
3: Es político, esto es político. Y la Corte es netamente, son los representantes de Estados Unidos.
1: Uh-huh. Abrazo grande, muchas gracias.
3: Muchas gracias, hasta luego.
1: Bueno, Laurentina Alonso, abogada del CECIM, el Centro de Excombatientes. De Malvina. Clave ahí la que consiguió Sole porque ellos fueron a la justicia. Por eso estamos hablando
2: por
1: de esto.
2: Por eso estamos hablando de esto, exactamente. Los mismos combatientes, ex combatientes de Malvina son los que pusieron el cuerpo para defender la soberanía en su momento y ahora ponen también el cuerpo y los recursos para intentar frenar esto y la Corte Suprema, escandaloso, ¿no?
1: Bueno, de terroristas y anticristos, vamos a hablar ahora, ¿no? En un ratito.
0: Sí, para seguir con la lógica, ¿no? También, cómo nos tienen. No, pero en esto también, viste, muchas veces hablamos del año que viene, de la oposición, de las elecciones. Bueno, me parece que también, cuando pensamos o cuando se piensa en construir una oposición, me parece que también la cuestión de la justicia tiene que ser una de los ejes de cualquier propuesta opositora, porque sin dudas es uno de los problemas estructurales más serios, más graves que tenemos como país, ¿no? El funcionamiento de la justicia, los nombres propios que la habitan, a los intereses a los que responde. Difícilmente podamos pensar en cualquier intento de transformación en Argentina con esta justicia.
1: Tal cual.

un audio ahí de... Ayer pusimos a Moreno bancando a Netanyahu, ¿no? Una defensa cerrada. Viste que hace poco decía que era como un oráculo, que era una especie de Nostradamus. Ahora ya es una catástrofe. Lo que pasa es que...

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vuelta, porque se van a ver estos objetos como parte de lo que es su autorreflexión. La vestimenta de los objetos de las personas, recordemos que inevitablemente las constituyen y hablan de ellas. Justamente la curadora Circe Mestrosa.

familia de Diego Rivera y huésped de la Casa Azul. En 1953, Tibol conoció a Diego Rivera en Chile. Ella era de origen argentino y él la invitó a México para trabajar como su secretaria. Y al llegar, se instaló a vivir directamente en la Casa Azul de Coyoacán junto al matrimonio. Esto le permitió ser testigo directo de la intimidad, de la genialidad y de la, por lo menos, como mínimo, tormentosa vida diaria de la pareja. Después se convirtió en cuidadora y enfermera de Frida en momentos críticos. La estancia de Raquel en la casa coincidió con la peor etapa de salud de Frida Kahlo. Ella llega un año antes de su muerte, cuando acababan de amputarle la pierna derecha. Tibol se fue transformando en su cuidadora. La acompañaba, la consolaba, pasaba noches a su lado e incluso llegó a inyectarle analgésicos. Según relató la propia Tibol, la convivencia era dura debido al sufrimiento de Frida y al uso del Demerol, un potente analgésico opioide sintético que Frida necesitaba utilizar para mitigar los dolores físicos que tenía, que eran intolerables. Pero el uso frecuente la volvió

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11: Hola Argentina, muy buen día, ¿cómo están? Les damos la bienvenida a esta producción informativa nacional de Farco, el Foro Argentino de Radios Comunitarias. Estamos aquí en nuestro centro de producción en la ciudad de Rosario y ya estamos enlazadas las radios comunitarias del país para nuestra primera edición de hoy, miércoles 30 de septiembre de 2026. La Corte Suprema habilitó la venta de tierras a extranjeros sin límites. En diciembre de 2023, el gobierno de Milei dictó el decreto 70, que derogaba decenas de leyes, entre ellas la ley de tierras, que fijaba un límite del 15% para la venta de tierras a personas o empresas extranjeras. En 2024, ante una presentación del Centro de Excombatientes Islas Malvinas de La Plata, la Cámara Federal declaró inconstitucional el artículo del decreto que derogaba la ley de tierras. Ahora la Corte dijo que esa organización de veteranos de guerra no tiene legitimación para el reclamo, con lo que dejó firme la eliminación de la ley de tierras. El diputado nacional del bloque de Provincias Unidas, Esteban Paulón, criticó este fallo de la Corte y llamó a sus pares a convocar a una sesión para rechazar el decreto 70 de 2023, como ya lo hizo el Senado.
12: La Corte Suprema de Justicia de la Nación acaba de ponerle bandera de remate a la República Argentina. En un fallo inédito acaba de restituir la vigencia del artículo 154 del DNU 70 del 2023, aquel DNU que modificaba más de 300 normas y que está pendiente todavía de ser considerado como inconstitucional. En ese artículo se elimina, se deroga la ley de tierras, no los límites, no lo que estaba discutiendo el Senado cuando se discutió la inviolabilidad de la propiedad privada. Toda la ley de tierras. Mañana, en Argentina, cualquier extranjero puede comprar tierras en cualquier lugar sin ningún tipo de límites. Esto es lo que acaba de decidir la Corte Suprema de Justicia. Tenemos una responsabilidad en la Cámara de Diputados y le hablo a mis colegas. El Senado ya rechazó el DNU 70. Falta que lo hagamos nosotros. No sigamos mirando para otro lado. Van a ser cómplices de la entrega indiscriminada de la República Argentina. Actuemos ahora y movilicemos también en todo el país en reclamo de la vigencia de la ley de tierras, porque Argentina no se remata.
11: Recordemos que el gobierno de Milei había intentado eliminar los límites que fijaba la ley de tierras cuando impulsó el denominado proyecto de inviolabilidad de la propiedad privada. Ante el rechazo social y la falta de votos en el Congreso, decidió dar marcha atrás con esa parte de la reforma. Ahora logra el objetivo gracias a la decisión de los jueces de la Corte, Horacio Rosati, Ricardo Lorenzetti y Carlos Rosenkranz. Las comisiones de diputados dieron dictamen a tres proyectos sobre endeudamiento familiar. Fue en la reunión del plenario de las comisiones de Finanzas y Defensa del Consumidor realizada ayer por la tarde. El dictamen de mayoría fue logrado por La Libertad Avanza y sus aliados. El segundo en cantidad de firmas fue el de los bloques de Unión por la Patria, Provincias Unidas y Coalición Cívica. Y el tercero fue el de Argentina Federal. El proyecto del oficialismo solo apunta a medidas de prevención antes de tomar deudas, mientras que los de la oposición proponen refinanciaciones, topes de tasas, freno a las prácticas intimidatorias de los acreedores, suspensión de embargos y ejecuciones y perdón de intereses punitorios, entre otros puntos. El presidente del bloque de Unión por la Patria, Germán Martínez, defendió el proyecto encabezado por su bloque.
13: Y realmente los elementos que plantea nuestro dictamen son muy positivos, además de cosas muy básicas. Frenar con las ejecuciones, frenar con los embargos, poner un límite a esta gestión de cobranza, que es realmente terrible lo que generan en millones de argentinos. Esta situación de apriete que se da en tantos lugares que nosotros acá le ponemos un límite. También protegemos especialmente a los ingresos y a las prestaciones de carácter alimentario. Asignación universal por hijo, asignación por embarazo, la prestación alimentar, el plan Mil Días, otras prestaciones. También lo hacemos. Miren, es tan abarcativo hasta tal punto que nosotros en el artículo 31 planteamos una realidad de la que no se habló hoy, que es la realidad de los créditos y del endeudamiento informal que aqueja un montón de familias y que son víctimas hoy de acoso, de aprietes en los barrios, autos que se prenden fuego, casas que se balean. Esto está pasando hoy en la Argentina. Y nosotros generamos un mecanismo de fortalecimiento de la línea 134 del Ministerio de Seguridad de la Nación para que también exista la posibilidad de hacer una denuncia allí.
11: Y con estos tres proyectos que salieron con dictamen de las comisiones, todo se va a definir en una sesión que podría realizarse la semana que viene o la siguiente. Primero se va a someter a votación el proyecto del oficialismo y si no es aprobado se pasará a considerar los de la oposición. La CGT convocó una movilización en defensa de la industria para el próximo 8 de octubre. Fue tras una reunión de sus principales dirigentes en la que además se decidió acompañar la marcha federal universitaria el 15 de octubre, aunque no hubo definición sobre un acto o alguna movilización para el 17 de octubre, al cumplirse un nuevo aniversario de la histórica jornada obrera de 1945. Vamos a escuchar al secretario general de la CGT, Jorge Sola, en declaraciones recogidas por Radiográfica.
14: Así que el próximo jueves 8 de octubre haremos una movilización en defensa de la industria nacional hacia el ex Ministerio de Desarrollo

0: necesariamente es partidario, sino que va en el sentido de la justicia social, del bien común, de la comunidad organizada, y eso para nosotros va a ser importante. Necesitamos una defensa de la industria nacional, necesitamos un proyecto industrial que piense en un modelo de producción, como dije, de desarrollo, de trabajo, de generación de puestos genuinos y formales, con derechos sociales, con salario digno, y para eso se necesita una inversión genuina en un proyecto productivo.
1: Declaraciones de Jorge Sola, uno de los secretarios generales de la CGT, sobre esta movilización en defensa de la industria que se va a realizar el próximo jueves, 8 de octubre. Y hoy comienza el paro nacional universitario en el último día de plazo judicial para que el gobierno cumpla la ley de financiamiento. En Córdoba, como también en Rosario, la huelga lleva ya 3 días y se va a extender hasta el viernes. El informe de nuestro compañero Tito Guzmán desde Radio Sur en la capital cordobesa.
2: Hola Pepe, muy buenos días a la audiencia de nuestro informativo en nuestra Argentina. Tercer día de paro en la Universidad Nacional de Córdoba, comenzó el lunes y se va a extender hasta pasado mañana viernes de esta semana. Entrevistamos a Nicolás Jerez, secretario de prensa de ADIUC, la Asociación de Investigadores e Investigadores de la Universidad de Córdoba, y esto nos decía.
3: Bueno, estamos atravesando nuevamente una semana de conflicto, una semana de protesta, que por lo que hemos estado, por lo que estamos analizando, es una protesta contundente. Esperemos que logremos avanzar en que el gobierno dé de una vez alguna respuesta, porque realmente la situación es crítica. Venimos de una situación de agonía de las universidades ya desde el inicio de este gobierno libertario, ¿no? Desde hace casi 3 años de lucha constante. Y bueno, la universidad ha sido una parte activa en la resistencia al proyecto que el gobierno tiene para la universidad, ¿no? Que es un proyecto de desmantelamiento realmente.
2: Una vez que este paro de una semana termine, Pepe, se comenzará a pensar en la participación del ámbito universitario de Córdoba de la quinta marcha federal convocada para el 15 de octubre en todo el país. Hace algunos días, John Boreto, el rector de la universidad de nuestra provincia, dijo que si los números del presupuesto 2027, el presupuesto destinado por las universidades, se cumple, con ese dinero ni siquiera se podrían abrir las puertas de las universidades. Para el informativo Farco, reportamos desde Radio Sur 90.1 FM, Villa El Libertador, Córdoba capital.
1: Vamos ahora a Entre Ríos, porque allí los y las docentes inician hoy un paro de 48 horas en reclamo de una recomposición salarial. El informe de nuestra compañera Adriana De Fassi desde Radio Sapucaí.
4: Saludo a la audiencia de Farco, saludo Pepe. Se realiza un nuevo paro docente de 48 horas en la provincia de Entre Ríos. Los gremios docentes entrerrianos rechazaron el aumento propuesto por el gobierno provincial. Como medidas de fuerza, se realizará un paro de 48 horas que serán este miércoles 30 de septiembre y el jueves 1 de octubre. El aumento propuesto en la paritaria salarial sería de un 3,5% para el mes de septiembre. La Asociación Gremial de Magisterio de Entre Ríos indica que la pérdida adquisitiva, según los valores del INDEC, es de un 18%. El aumento propuesto por el gobierno de Rogelio Frigerio lleva el sueldo docente a 910 mil pesos, que debemos comparar con el valor de la canasta de la línea de pobreza, que hoy se ubica en 1.605.000 pesos. Desde Radio Sapucaí hablamos con Esteban Gamarra, que es el actual secretario general del Departamento Colón, de la Asociación Gremial de Magisterio de Entre Ríos.
5: Esto repercute claramente ya no en una crisis económica, en un problema del salario, sino que repercute en la salud mental, repercute en la sociabilización de la docencia y sobre todo también en la cuestión pedagógica didáctica a la hora de ir a la escuela. Pensemos que hoy la docencia está o trabajando doble cargo, uh-huh. Y trabajar doble cargo es estar trabajando 10 horas, estar 12 horas fuera de la casa, es decir, de más tiempo de trabajo, además de lo que uno está en la escuela, que el asenio que uno ve está despidiendo a seguridad a las 6 de la tarde, desde las 7 de la mañana que está recibiendo a un gurí, uh-huh. Entonces claramente el trabajo no va a ser el mejor cuando llegamos al fin de la jornada. Estamos en un momento muy grave que se está invisibilizando desde los grandes medios de comunicación y desde el gobierno.
4: Agradecemos la palabra de Esteban Gamarra, secretario general.

del Departamento Colón de la Asociación Gremial de Magisterio de Entre Ríos. También docentes de las universidades nacionales de la provincia de Entre Ríos realizarán un paro de 72 horas desde este miércoles 30 hasta el 2 de octubre, pidiendo por la universidad pública, por el efectivo cumplimiento de la ley 27.795 y la recomposición del salario docente, reportó Radio Sapucay de Colón, Entre Ríos.

0: información deportiva en el noticiero de Farco, porque Argentina juega hoy su primer amistoso contra Bolivia tras el Mundial en el Estadio Kempes de Córdoba. Va a ser el partido. Nos informa nuestro compañero Iván Alday.
1: Esta noche desde las 21, Córdoba cobija a la selección argentina en su primera presentación de fecha FIFA tras la final del Mundial. El equipo de Lionel Scaloni se perfila para enfrentar en el Mario Kempes a su par la selección de Bolivia. El partido se pondrá en marcha desde la hora 21 con transmisión de TES Sports, Telefe y DirecTV, y una probable formación ante el conjunto de Bolivia es Emiliano Martínez, Agustín Siay, Cristian Romero, Lisandro Martínez, Facundo Medina, Ezequiel Palacios, Alexis McAllister, Valentín Barco, Nicolás Paz, Julián Álvarez, Lautaro Martínez. El 11 de Lionel Scaloni en esta primera parada de las tres que tendrá la selección argentina en la fecha FIFA, incluyendo el sábado a las 21 ante Burkina Faso en el Estadio Monumental, y el epicentro de todo esto, la despedida de Lionel Messi el martes 6 de octubre a las 20 en el mismo Estadio Monumental ante Benín. Deportes, Noticiero Nacional de Farco, Iván Alday.
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0: Y hasta aquí llegamos con nuestra primera edición de informativo Farco de hoy miércoles 30 de septiembre de 2026. En controles estuvo Cristian Torres, Pepe Frutos en la conducción y las radios que integran Farco en la producción. Volvemos en la segunda del día. Chau.
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0: ¡Banda! Muchas gracias.
1: Fuerte aplauso para Galeano, gracias.

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Bienvenides a todas las mañanas. Estamos en Radio La Minga, la radio comunitaria de la Biblioteca Popular Leopoldo Lugones de Villa Yardino, la 94.7 FM del Dial.

Mi nombre es Romina Nieto y les voy a estar acompañando hasta las 12 del mediodía aquí en el programa todas las mañanas. Mi vuelta a la radio después de 15 días de haber estado lejos ahí con un proceso respiratorio. Bien estoy ahora. Pero bueno, les extrañaba un montón estar acá en la radio.

Y arrancando todas las mañanas con Caminando Cauce, esta banda coscoína hermosísima, que la pueden encontrar ahí en YouTube, a esta canción hermosa. También en las redes pueden encontrarla como Cauce Cosquín.

Mañana soleada la de hoy, 15 grados de temperatura actualmente. Hay una máxima pronosticada para hoy de 20 grados, una máxima que se va a sostener hasta el fin de semana, aunque sea. Y parece que vuelven las lluvias. Hay un pronóstico para mañana de lluvias, veremos si llegan. Y también pronóstico de lluvia para el fin de semana. Ojalá que venga sin piedra. ¿Cómo les fue a ustedes con la lluvia del otro día? ¿Se les rompió algo en la casa, más allá de las plantas? A mí me rompió todas las plantas, un bajón. Pero bueno, por suerte vidrios y esas cosas, nada. Tremendo, tremendo granizo. Para hoy vamos a tener la columna del mercado de saberes y sabores. Vamos a estar también con el segmento Nunca Más Nuestros Silencios. Vamos a tener música y vamos a arrancar ahora con algunas noticias de los portales locales. El Estafeta Online, buscan a una mujer de Casa Grande. La Fiscalía del Distrito 4, turno 6 de la Ciudad de Córdoba, solicitó la colaboración para dar con el paradero de una mujer de Casa Grande. Se trata de Paulina Rosa Caselli, de 44 años, quien se habría ausentado de su domicilio en la localidad el pasado 14 de septiembre. Esto informó el Ministerio Público Fiscal. Ante cualquier información se solicita comunicarse con la Unidad Judicial 19 al 3543-446290 o con cualquier dependencia policial o unidad judicial más cercana.

También de la estafeta, médicos y odontólogos de PAMI iniciaron un nuevo paro por 72 horas. El mayor porcentaje de adhesión en la provincia se registra en la ciudad de Córdoba, mientras que en Punilla el acatamiento es dispar. La medida de fuerza se extenderá hasta el viernes inclusive, aunque se atenderán emergencias. Fue convocada por la Asociación de Profesionales del Programa de Atención Médica Integral y Afines, que reclama que el monto mensual de la cápita por afiliado, actualmente en 2.700 pesos, pase a 3.500 en septiembre y a 4.200 en octubre para médicos y a 1.000 por cápita para odontólogos. En cambio, el PAMI ofreció 3.000 a los médicos y 500 a los odontólogos. El paro también es en rechazo de la resolución 1107-2026 del abril pasado, que eliminó el pago por consulta presencial, unificado las prestaciones y eliminó el pago del incentivo a la formación profesional.

Y me vine a Punilla Informa, la falda robaron en un comercio al lado de la municipalidad y las víctimas solicitan colaboración. Un nuevo hecho de inseguridad se registró el día lunes. Los delincuentes ingresaron a un local comercial del rubro Cotillón, ubicado en calle Automóvil Club Argentino, en la ruta 38, al lado del edificio municipal. Entre otras cosas, se llevaron una computadora, silla, ropa y mercadería, por lo que los propietarios solicitan colaboración para recuperar sus pertenencias. Hace apenas 3 meses abrimos nuestro negocio apostando por la falda e invirtiendo nuestros ahorros, y hoy nos toca vivir esta situación de impotencia y preocupación, expresaron las víctimas en redes sociales. Exigen que se investigue lo ocurrido y que se revisen las cámaras de la zona para obtener información que ayude a esclarecer el robo.

Huerta Grande ya tiene bandera. La propuesta elegida pertenece a Marta Beatriz Oliva, vecina y oriunda de la localidad. La selección se realizó en el marco del programa Nuestra Bandera, impulsada por la Vicegobernación de Córdoba.

También de Punilla informa, Valle Hermoso inicia un cronograma de trabajos intensivos por barrio. La municipalidad puso en marcha un programa que recorrerá distintos sectores de la localidad con tareas de limpieza, mantenimiento, arreglo de calles y mejoras de la infraestructura y los espacios públicos. El programa tiene una primera etapa que contempla los sectores de los barrios San Guillermo, Villa Los Ángeles, Villa California, El Vallecito, Loma San Jorge. Desde el municipio señalaron que se trata del inicio de un programa que continuará incorporando nuevos barrios con el objetivo de alcanzar progresivamente a los distintos sectores de Valle Hermoso. La propuesta busca concentrar durante cada semana los trabajos municipales en un barrio determinado con el propósito de fortalecer las tareas de mantenimiento y las mejoras de las condiciones de los espacios que utilizan diariamente los vecinos.

El cantautor Ramiro González se presenta en Viaraba. Será este viernes 2 de octubre a las 21 horas. Las entradas anticipadas cuestan 15 mil pesos hasta mañana jueves. En la puerta el precio es de 20 mil pesos. Hay un descuento del 20% para suscriptores y suscriptoras de Viaraba. Pueden hacer sus reservas al 3548-611-45.

Y se viene la fiesta regional del adulto mayor. Será el próximo sábado 3 de octubre desde las 12 horas en el balneario municipal de Huerta Grande. Invita a la municipalidad a un almuerzo a la canasta con show musical en vivo, clases de diferentes ritmos, un encuentro para disfrutar y compartir en comunidad. Esto es el próximo sábado a partir de las 12 del mediodía en el balneario municipal de Huerta Grande.

Y me vine a la nueva mañana de Córdoba, hartas. En lo que va del año, hubo 200 víctimas fatales de violencia de género en el país. La cifra incluye 167 femicidios directos, 20 vinculados, 7 instigaciones al suicidio y 6 travesticidios transfemicidios. El dato vuelve a poner el foco las respuestas estatales contra la violencia machista. Entre el 1 de enero y el 29 de septiembre del 2026, al menos 200 personas fueron víctimas fatales de violencia de género en Argentina, según un relevamiento del Observatorio de las Violencias de Género, Ahora que sí nos ven, elaborado a partir del análisis de medios de comunicación. Los números muestran la dimensión de una problemática que continúa siendo letal, una víctima cada 33 horas. En el mismo periodo se registraron 306 intentos de femicidio, es decir, uno cada 25 horas. Además, el 14% de las víctimas habían denunciado previamente a su agresor. En el 64% de los casos, el atacante era pareja o expareja. El 41% de los hechos ocurrió en la vivienda de la víctima y otro 23,5% en una vivienda compartida. Como consecuencia de estos crímenes, al menos 202 niñas, niños y adolescentes quedaron sin sus madres.

El relevamiento se conoce en un contexto de cuestionamiento al financiamiento de las políticas nacionales destinadas a prevenir y atender las violencias de género. El proyecto de presupuesto 2027 enviado por el gobierno al Congreso no contempla partidas presupuestarias específicas identificables para el programa Acompañar y la línea 144, según un análisis de ASIG, citado por distintos medios. La organización Ahora que sí nos ven también advirtió que ambos programas permanecen sin partidas específicas por tercer año consecutivo. A esto se suma una discusión judicial que podría tener impacto sobre el modo en que se reconocen y se sancionan estos crímenes. La Corte Suprema de Justicia de la Nación debe resolver el planteo de la defensa de Andrés Di Cesare, condenado a prisión perpetua por el femicidio de Julieta González, asesinada en Mendoza en el 2016, cuando tenía 21 años. El caso llegó al máximo tribunal luego de que la justicia mendocina confirmara la calificación de femicidio. Seis organizaciones se presentaron como amicus curiae para reclamar que la figura no sea restringida a asesinatos cometidos por parejas o exparejas. El impacto de las fallas en la medida de protección también quedó expuesto en el reciente femicidio de Mónica Ligorria, de 49 años, asesinada en Pilar por su expareja Hernán Ayerbe. Según el testimonio de su hermana y familiares, Mónica había atravesado años de violencia y había realizado denuncias antes del crimen. Tenía una medida perimetral y un botón antipánico. La familia cuestionó las respuestas recibidas por parte de las instituciones encargadas de protegerla. En ese marco, el dato de los 200 casos registrados hasta septiembre vuelve a plantear una pregunta urgente. ¿Qué herramientas existen para prevenir estos crímenes y qué ocurre cuando estas herramientas fallan?

Bueno, tremendo estos datos, tremendo el contexto. Seguiremos organizándonos y cuidándonos entre todos en comunidad, porque las perspectivas a nivel gobierno, a nivel políticas de Estado, no parecen que fueran a mejorar. También otra noticia, un poco en el mismo sentido, de la nueva mañana: contra la voluntad popular, la Corte revocó el fallo y liberó la venta de tierras a extranjeros. El máximo tribunal rechazó la demanda del CECIM por falta de legitimación y aclaró que su decisión no implica abrir juicio sobre la validez del artículo 154 del DNU 7023. La Corte Suprema de Justicia revocó el fallo que había declarado la inconstitucionalidad del artículo 154 del DNU 7023, que derogó la denominada Ley de Tierras Rurales, al considerar que la entidad que promovió la demanda carecía de legitimación. El máximo tribunal sostuvo que, frente a la clara ausencia de un derecho de incidencia colectiva sobre un bien colectivo, no es posible tener por configurado un caso o controversia. La sentencia, firmada por los jueces Horacio Rosati, Carlos Rosenkratz y Ricardo Lorenzetti, advirtió además sobre la actuación de tribunales inferiores que reconocen legitimaciones alejadas de los requisitos constitucionales para habilitar una causa judicial. La Corte aclaró que la decisión se limita al rechazo de la demanda por falta de legitimación de la actora y por ausencia del requisito constitucional de caso o controversia.

El tribunal explicó que la soberanía territorial es uno de los elementos constitutivos del Estado y que por esta razón no puede ser considerada un bien colectivo en el sentido del artículo 43 de la Constitución Nacional ni de la jurisprudencia que regula la acción colectiva.

Bueno, noticias hay un montón y de todo tipo, pero ya son las 11 de la mañana, así que voy a ir entrando a cerrar este primer bloque para irnos a la primer tanda de este, todas las mañanas de día miércoles, último día de septiembre. Wow, rapidísimo pasa el tiempo. Creo que no pasé los contactos para comunicarse con la radio, así que los paso ahora por si tienen ganas de mandar un mensaje, un WhatsApp. Pueden hacerlo al 3548-506799. También les cuento que el mail de la radio es radioleminga947@gmail.com, que pueden buscarnos en Instagram como radioleminga-947. Y que también pueden escucharnos por internet en www.radiominga.org.ar. Me voy a la primer tanda de todas las mañanas con Nación Equeco y Lengua Alerta, Gente de la Tierra. Volvemos después de la tanda.

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siendo las 11 y 12 de la mañana, entramos al segundo bloque de todas las mañanas. Les digo de nuevo el número del teléfono celular de la radio por si tienen ganas de mandar un WhatsApp. Pueden hacerlo al 3548 50 67 99.

en el segmento de esta semana de Nunca Más Nuestro Silencio es un poco diferente a los anteriores, ya que no voy a estar hablando con ninguna de las chicas, con Cari y Paula, que les mando un abrazo grande, que son quienes sostienen esta columna y este segmento semanal de comunicación feminista y comunitaria con perspectiva de género, niñez y derechos humanos. Contarles que en este momento Karina Lucero está en el abrazo solidario al Yosfa La Falda. Esta es una convocatoria de ATE para defender los puestos de trabajo y para defender las instituciones de los trabajadores. La residencia Yosfa de La Falda viene ya hace unas semanas con diferentes actividades porque, bueno, peligran.

0: de recorte nacional, la unidad es nuestra herramienta, nuestra mayor herramienta. Esto dice el flyer de convocatoria. Hoy a las 10 de la mañana, van a estar hasta el mediodía, están ahí. Convocaban a toda la comunidad de La Falda, vecinos, afiliados y compañeros estatales para unirse a un gran abrazo simbólico. Hoy más que nunca salimos a las calles en defensa de nuestros derechos, nuestra obra social y fundamentalmente nuestros puestos de trabajo. Si andan por ahí, si se pueden llegar, la residencia serrana del Hotel Jofa La Falda está en la avenida Ferrarini, ahí en Teresa Ferrarini 1992, en los semáforos de la acción, ahí saliendo de La Falda para arriba, a la izquierda. Esto está haciendo ahora en este momento. Vamos a escuchar un audio que nos envió Karina Lucero contándonos un poquitito por qué la convocatoria, un poquito la ponernos en contexto de este abrazo solidario al Jofa.
1: Hola, ¿cómo les va? Bueno, un poco triste y un poco apesadumbrada porque lamentablemente el 10 de septiembre nos enteramos a través de un decreto nacional que es el 778 que iba a reestructurarse en forma organizativa y operativa la obra social de las Fuerzas Armadas, conocida como OSFA, y mediante una resolución que realmente generó preocupación desde el primer momento porque no contemplaba farmacia y tampoco contemplaba los espacios turísticos. Nosotros en el Valle de Punilla tenemos tres complejos turísticos que pertenecían al Jofa. Uno es la residencia de La Falda, la otra es una que hay dos en Cosquín, ¿sí? Y que en particular, si bien sabíamos que ya venían siendo despedidas personas contratadas, de hecho estuvimos acompañando a principio de año uno de los tres despidos en la ciudad de La Falda, lo cierto es que ahora lo que plantea directamente el Ejecutivo es sacar a todas las personas que están trabajando, sobre todo en las partes turísticas y farmacia. Por este motivo, pusimos en alerta desde ese primer momento, sabiendo de que no estaban contempladas en ningún lugar, y el 15 de septiembre se vuelve a hacer otro decreto donde lo que hacen es pasar los bienes muebles al Estado Mayor del Ejército, el de la Armada y de la Marina. De esta forma, ellos eliminaron unilateralmente, porque digamos jamás hablaron con los trabajadores, y sacaron lo que es el área de turismo, ¿sí? En el caso de la ciudad de La Falda, hay 55 familias que dependen de la residencia serrana La Falda. Nosotros sabemos que el traspaso que se está haciendo dentro de lo que es el Estado Mayor General no contempla dentro del presupuesto la posibilidad de tenerlos a los trabajadores, y es más, tampoco contempla cómo mantener los lugares de los patrimoniales, que son lugares hermosos, que son lugares que tienen muchos años y que realmente es muy rica en arquitectura, por ejemplo, ¿no? Bueno, la cuestión es que desde ese 15 de septiembre, donde ya supimos claramente de que no pretendían mantener los trabajadores, se comenzó un plan de lucha que nosotros, como por ejemplo CTA, estuvimos acompañando. La realidad es que nos encontramos hoy, 30 de septiembre, donde se va a dar de baja el personal contratado, que son 21 de los 55, y donde seguramente nos vamos a enterar ahora en qué situación se encuentran las personas que están en planta. Si en el caso de que nosotros estamos sospechando de que los van a pasar a disponibilidad, en realidad lo que está suponiendo es que estas personas durante 6 meses van a quedar a disposición y luego, por supuesto, serán echadas. No nos olvidemos que también, porque mucha gente nos dice, bueno, les van a pagar. Bueno, no nos olvidemos que tenemos una modificación en todo lo que es la ley laboral. Es decir, prácticamente los dejan en la calle, sabiendo lo que en este momento significa A ver.

0: no hace falta que me vaya a ningún lugar. Solamente que miremos alrededor nuestro y nos pongamos a pensar quién está buscando trabajo, a dónde hay trabajo, cuánto pagan. Bueno, hoy en día perder un trabajo la verdad que es un problema gravísimo. Además, el DIOFA tiene otro problema, que la mayoría son mujeres y es el único sueldo que había. Es decir, lamentablemente, cada día que pasa son más las personas que van quedando sin trabajo y que golpea de una forma tremenda, feminizando mayor aún la pobreza que hay.
1: Ahí escuchábamos a Karina Lucero contándonos, enmarcándonos un poquito este conflicto y bueno, y este reclamo y este abrazo solidario que se está haciendo al IOSFA en este momento. Y en este momento también Cari está ahí produciendo algunos audios, así que vamos a escuchar algunas de las voces que están en este momento en el abrazo solidario. Ahí agradecemos a Cari por estar mandándonos este material.
0: Estamos con María José Peñalosa, delegada del IOSFA de ATE. Estamos en este momento y nos va a comentar cuáles son las novedades.
2: Hola, Cari. Bueno, al día de la fecha no tenemos ningún tipo de novedad. Esta mañana ingresamos bien temprano a nuestro GDE para ver si teníamos algún tipo de notificación de despido o de continuidad y no hay absolutamente nada. Creemos que en el transcurso del día vamos a ser notificados con la peor noticia, que es la de no renovación de contratos, la no continuidad de los empleados de este lugar.
0: ¿Y cuáles serán los pasos a seguir?
2: Bueno, nosotros hoy hacemos el abrazo simbólico, la visibilización, el pedido de continuidad de nuestros laburos, digamos. Y bueno, el día de mañana tenemos previsto venir a trabajar como un día cualquiera y bueno, es posible que no nos dejen ingresar, ya que a partir de mañana pasa a ser de ejército este hotel. Y bueno, tenemos preparadas actas para firmar, completar y firmar y bueno, adjuntar a lo que vamos a presentar en algún momento seguramente en la justicia.
0: Bueno, María José, seguiremos acompañando y viendo qué es lo que está pasando.
2: Dale, gracias. Karin.
1: También desde ATE sacaron un comunicado el día de ayer que dice amenazas de despidos a más de 100 trabajadores de los hoteles turísticos de la IOSFA y OSFA en la falda Cosquín. Desde ATE denunciamos la grave situación ante los inminentes despidos que se estarían por anunciar en las próximas horas en los hoteles turísticos que la actual IOSFA, OSFA, Obra Social de las Fuerzas Armadas, en varias provincias del país y en Córdoba en particular. En nuestra región se ven afectadas más de 100 familias de trabajadores y trabajadoras. La IOSFA, OSFA se encuentra en crisis por malas administraciones de sus respectivas conducciones nacionales y por ello se pretende realizar un grave ajuste mediante el desguace de estas unidades turísticas. Este vaciamiento podría implicar también la posibilidad de venta y privatización de las decenas de hectáreas e instalaciones que componen dichos hoteles. Reclamamos la continuidad laboral de todos los trabajadores afectados, quienes llevan muchísimos años desempeñándose diariamente y o temporalmente en dichos hoteles. Este desguace impactará en la vida de todas las familias trabajadoras, así como también en nuestras economías regionales y locales. Los derechos de los trabajadores no son variables de ajuste, las malas administraciones no las tenemos que pagar los trabajadores, las trabajadoras. Esto es parte de un comunicado de la seccional ATE del noroeste de Córdoba. Y acá les comparto otra nota más, otra de las voces que están en este momento en el abrazo al IOSFA.
0: No. Estamos con Natalia Tovares, que es una de las contratadas del hotel IOSFA, como lo conocemos todos, que es Residencia Serrana La Falda, y una de las que hasta el día de hoy todavía estamos en incertidumbre de lo que va a pasar. Además, es delegada por ATE. Contanos un poquito qué es lo que está pasando, qué están sintiendo ustedes con todo esto.
3: Hola, Cari, ¿cómo estás? Buen día. Sí, mira, yo estoy hace 13 años en la residencia. y bueno, supuestamente hoy 30 se me acabaría el contrato y me quedaría sin trabajo. Somos 21 contratados en la residencia, la mayoría somos mujeres, las hacemos cargo de nuestra familia, tenemos alquileres, hemos tenido que sacar préstamos porque obviamente nuestro sueldo no es muy amplio, pero es una entrada todos los meses que uno lo puede pilotear. Nos quedaríamos sin obra social, o sea, y seguimos con la incertidumbre de saber qué es lo que va a pasar, porque todavía no se nos ha notificado si realmente el contrato hoy se acaba o podemos volver mañana a trabajar.
0: Lo mismo nos estaban comentando las compañeras, que no les han permitido utilizar los insumos para poder hacer la limpieza.
3: Exactamente, sí, me he enterado por compañeros que ayer no se les ha querido entregar los productos de limpieza, sobre todo el tema de mucamas, por miedo a qué, no sabemos. Pero bueno, y ya acá estamos esperando. El hotel a partir de mañana pasa a ser una unidad militar, pasa a llamarse Hotel Militar La Falda. Ya se armó la planificación con soldados voluntarios para las actividades que el hotel, que el fin de semana hay 150 personas, un evento de 150 personas. Y bueno, se cubrirá con soldados y con los jefes que hay, pero no sé qué va a pasar.
0: Una de las cosas me parece importante de lo que estás diciendo, porque muchas personas pensaban que este hotel no estaba trabajando. Este hotel tiene varios eventos de acá hasta diciembre.
3: Sí, el hotel siempre se ha manejado durante todo el año, se ha trabajado. Este año hemos tenido, por suerte, hay reservas desde septiembre a diciembre, son aproximadamente 50, 55 eventos que vienen entre 50 y 150 personas. O sea, el hotel trabaja todo el año, con eventos, con turistas, con civiles, pero siempre el hotel tiene turismo y el personal trabaja.
0: Además, en todo esto, me parece que está bueno también sumar que esto es personal ya calificado por los años de trabajo, porque conocen el lugar. ¿En qué cambiaría para los turistas que van a venir a este lugar el hecho de que sean atendidos por personas que son soldados voluntarios, que en realidad también tendrían que estar haciendo otra actividad, que es estar aprendiendo a hacer la defensa del país y no acá atendiendo a otras personas, haciendo de turismo?
3: Sí, el fin de semana pasado hubo un evento de 110 personas que vienen absolutamente todos los años, porque vienen a los eventos durante el año y después vienen como turistas en el verano, o sea que nos conocemos de toda la vida, de muchos años, y ellos nos decían, no quiero que se vayan, chicas, queremos que el año que viene verlas, ojalá que sea así. La atención del soldado voluntario, lamentablemente, y no es por contra de los chicos, pero son muy chicos, no tienen la experiencia, el trato no es el mismo, y bueno, y obviamente nosotros le conocemos las mañas a todos, porque los conocemos de muchísimos años, así que ese es el dolor, bueno, tanto como los turistas que han estado hablando el fin de semana con las chicas, y bueno, obviamente el nuestro.
0: Perder el contrato, perder el trabajo, significa además perder la obra social.
3: Exactamente, perdemos la obra social y bueno, tenemos hijos menores de edad y necesitamos, de alguna forma, hay personal que tiene enfermedades, que tienen inyecciones, por ejemplo, que salen 6 millones que la obra social hoy se le está dando y se quedaría sin esa medicación que es imprescindible para esa persona. Y bueno, y así como un montón de enfermedades crónicas, presión, lo que sea, pero sí, nos quedamos sin nada.
0: Ustedes mañana, si no están notificados absolutamente de nada, van a presentarse igualmente a trabajar como siempre.
3: Exactamente, mañana vendremos a trabajar si la notificación no llega hoy, pero el administrador nos dice, ¿qué hago con ustedes mañana? Porque esto ya es como una base militar. Ustedes son personal de la obra social, no personal militar. Entonces, dice, yo los voy a dejar entrar, por supuesto, pero ¿a dónde van a ir si todo lo que está dentro del hotel ya es del militar?
0: Lo mismo, por contrato, digamos, ellos tenían la obligación de avisarles con 30 días de anticipación en caso de que rescindieran su contrato. Esto no ha pasado, ¿no?
3: Exactamente, nunca pasó. Nosotros empezamos a tener contratos anuales, después empezamos a tener contratos cada 6 meses y últimamente teníamos contratos cada 3 meses. En una de las cláusulas, el artículo 7 de esos contratos, figura que los tienen que notificar con 30 días de anticipación de que no se va a renovar el contrato. Jamás en los años que estoy en el hotel y en los despidos que ha habido, nunca se notificó con tiempo. Siempre nos enteramos el 30, que el primero no trabajábamos.
4: Bueno, Nati, ojalá que tengamos buenas noticias y que esto, digamos, se piense o se repiense, ¿no?
3: Ojalá, ojalá, porque somos 51 familias, aparte de los contratados, por supuesto, en total somos 51 y amamos el hotel, es nuestra vida acá adentro, todos tenemos, el que menos tiene 7 años trabajando en este hotel. Y esperemos que esto mañana nos digan, chicos, entren a trabajar como siempre.
4: Gracias.
3: No, gracias a vos, Cari.
1: Y ahí escuchábamos algunas de las voces de las trabajadoras del IOFA en La Falda que están en este momento en el abrazo defendiendo sus puestos de trabajo. Y bueno, escuchándolas pensaba en la precarización que vienen sosteniendo sus trabajos, los contratos cada vez por menos tiempo, también con la incertidumbre, mañana no saben si van a volver a trabajar o no, en qué condiciones, cómo sigue su tarea, según lo que parece y lo que se va diciendo, no estarían despedidas, pero no les ha llegado una notificación todavía. La verdad es que en ese contexto, en cualquier contexto, estar a un día de que en el día que se te vence el contrato y no saber si seguís trabajando o no, es muy fuerte, es muy desestabilizante, mucho más en un contexto en donde la crisis económica, social, laboral es insostenible ya. Cada vez siguen pasando más esta cuestión, esta desidia con los trabajadores. Agradecemos un montón a Karina Lucero por estar ahí presente y enviándonos información. Seguramente vamos a seguir teniendo más noticias. Mañana vamos a compartir, vamos a saber qué sucedió, si dejaron entrar, si van a poder laburar los trabajadores. Estaremos ahí al tanto. Y bueno, y este segmento de Nunca Más Nuestro Silencio volverá la semana que viene en las voces de las compañeras Karina Lucero y Paula Rodríguez. Agradecerles por estar sosteniendo este espacio. Y bueno, mandarles un abrazo enorme a las dos, agradecidísimas ahí de estar acompañándonos en esto de que es tratar de difundir y de visibilizar un poco las situaciones en donde los derechos son vulnerados. Así que un poco de eso se trata este segmento de Nunca Más Nuestro Silencio, así que agradecer ahí a Paula y a Karina que están todas las semanas produciendo material para que podamos pasar en las radios. Vamos a terminar este bloque y este segmento con Sabia Mestiza, con El Sueño que Sostiene, se llama la canción del álbum Rebelde Alegría, que hace ahora unas semanas que se estrenó, que está ahí en las redes y en las plataformas, poder encontrarlas en YouTube. Rebeldía, el nuevo álbum de Sabia Mestiza. Vamos con esta hermosa canción que se llama El Sueño que Sostiene. Volvemos para el último bloque de todas las mañanas.

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Y aquí de vuelta en el último bloque de todas las mañanas aquí en Radio La Minga, la 94.7 FM del dial. Con 16 grados de temperatura en este momento, soleada parece que está la mañana. Ojalá siga así, está divino el día. Ayer estuvo divino el día, hoy pareciera que está... Va a estar igual. Días anteriores ya nos vino mostrando lo que va a ser, un anticipo de lo que va a ser el veranito en las sierras, un verano cada vez más caluroso, ¿no? Las altas temperaturas, el sol está re fuerte, así que a cuidarse y a disfrutar también de estar afuera, al aire, tomando unos mates estos días que están re agradables para poder disfrutar afuera.

0: Y vamos al próximo segmento de este programa, que es la columna del mercado de saberes y sabores.
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0: Bueno, contarles, desde el mercado hay varias novedades, pero nos vamos a concentrar en la de esta semana, que es que llegan los bolsones de verdura agroecológica de las familias productoras de la Federación Rural para la producción y el arraigo. Estos bolsones de verduras vienen una vez al mes, llegan siempre el primer sábado del mes, se hace el pedido en la semana anterior. Esta vez el bolsón trae espinaca, zanahoria, batata, lechuga, repollo y verdeo. Generalmente son 6 variedades y se hace 5 kilos de verdura entre las 6 variedades. Y les cuento un poquito que estos bolsones son parte de un proyecto de Federación Rural que se llama Pueblo a Pueblo, que tiene como objetivo traer a diferentes puntos la verdura cosechada y producida por los compañeros de la Federación Rural. Estos compañeros productores que vienen trabajando con la agroecología, no solamente con la siembra sin veneno, sino también van aprendiendo a hacer sus bioinsumos, sus propios insecticidas, fertilizantes naturales. Desde Federación también hay ahora no está funcionando, pero hubo una fábrica de bioinsumos, y los productores también están aprendiendo y van aprendiendo a hacer sus propios bioinsumos para colocar en sus tierras para fortalecer sus huertas, sus producciones de alimentos, de verduras agroecológicas. Vamos a escuchar a Sonia. Bueno, contarles que en diferentes partes de la provincia hay diferentes productores pertenecientes a Federación Rural, y nosotras por acá en Punilla no hay producción así en cantidad como para poder llegar a hacer los bolsones de verdura. Así que estamos coordinando con unas familias de Pilar, con Sonia, venimos coordinando hace unos meses. Ellas se mudaron de campo por, bueno, cuestiones de la tierra, de que las tierras no son propiedad de los productores. Entonces, bueno, se van moviendo también, y en estas tierras en donde ahora están haciendo su producción tienen la ventaja de que sí o sí tiene que ser agroecología, no se pueden tirar venenos en esas tierras, así que ella nos decía la otra vez que estaba recontenta porque están pudiendo sostener esta producción agroecológica, y con la convicción de este trabajo que ellos hacen con mucho esfuerzo, pero con la convicción de que es posible producir alimentos sanos, agroecológicos, sin veneno, y que sean, que duren, ¿no? Que sean accesibles para la comunidad y que sean alimentos que a la gente le convenga también comprar. Así que acá traje unos audios de Sonia, donde nos va a compartir un poquito, primero contar sobre esto, sobre el campo y sobre el trabajo que están haciendo.
5: Hola, mi nombre es Sonia. Nosotros somos de Pilar, departamento Río Segundo. Nosotros venimos hace varios años trabajando lo que es la agroecología. Al principio fue bastante difícil. Ahora nos hemos cambiado de campo porque hemos encontrado un lugar donde no se puede fumigar y hay ciertos cuidados, porque a los alrededores sufrimos mucho el tema de deriva nosotros. Así que bueno, estamos haciendo agroecología, la quinta nuestra ahora, la totalidad es agroecológica. No podemos fumigar porque en sí hay un barrio y la gente está como cuidadosamente viendo qué hacemos. Y nosotros también contentos porque encontramos el lugar que queríamos. Otros compañeros también hacen agroecología en sus campos, se van sumando. Somos un grupito bastante grande ahora. Está bien, no producimos todas las variedades porque no es tan fácil. Nosotros los bioinsumos los preparamos nosotros. Justamente la semana pasada tuvimos un taller donde estábamos haciendo súper magro, porque siempre hacemos los tipos insecticidas y eso, preventivos, y ahora aprendimos a hacer los fertilizantes. Así que bueno, contentos por eso.
0: Ahí la escuchábamos a Sonia y también esto de que las familias productoras se unen diferentes familias para poder llegar a armar estos bolsones de verduras del pueblo a pueblo que vienen desde Pilar y van hacia Cosquín, Casa Grande, vienen a Yardino, van a Capilla del Monte, van a San Marcos Sierra, en toda una articulación y un trabajo que venimos haciendo en red desde hace muchos años y que venimos sosteniendo porque, bueno, creemos en los modos agroecológicos saludables de la vida, ¿no? En estos modos de construir redes, de fortalecer el trabajo de quienes venimos trabajando lo mismo, fortalecer y apoyar el trabajo de estos productores que vienen apostando a la agroecología y que para ellos es súper necesario tener estos puntos de venta de su producción para poder ellos seguir desarrollando y seguir teniendo cada vez más variedad y poder sostener su trabajo. Y también para nosotras es muy importante sostener estas compras desde el mercado de saberes y sabores, estas compras directas a productores. Contarles que no es muy fácil conseguir directo a productores porque, bueno, es que no sean grandes campos y grandes corporaciones de la tierra, productores medianos, chicos, en donde la producción no es tan amplia para producir diferentes variedades, para poder hacer los bolsones de verduras para mucha gente, es algo que no es fácil de conseguir. Es más fácil ir a un lugar de reventa en donde venden, o al mercado, que al mercado central, que hay un lugar de donde se vende agroecología. Pero bueno, para nosotras es importante y es muy significativo también poder tener este contacto directo con quienes producen, porque creemos en esa economía en donde entre el productor y quienes consumimos podemos mover y podemos hacer que se mueva lo nuestro, lo de los productores, la salud, la agroecología. Así que contarles que nosotras el pueblo a pueblo lo venimos sosteniendo desde hace muchos años, yo ya no me acuerdo, pero hace como 3, 4 años que yo vengo recibiendo los mensajitos para los pedidos de bolsones de verduras y hay momentos en donde esos bolsones o esos pedidos eran mayores, por ahí fue bajando la cantidad de pedidos, pero bueno, siempre seguimos sosteniendo porque creemos en estos modos de construir economía, en una economía solidaria, una economía en donde no seamos un numerito, un producto, sino en donde podamos construir vínculos, relaciones también que fortalezcan el buen vivir de los pueblos. Así que, bueno, invitarles a escuchar a Sonia nuevamente, que ella nos va a hablar de ella en el pueblo a pueblo, de qué significa ella trabajar con el pueblo a pueblo. Ahora la escuchamos a Sonia. Sí.
5: Participamos del pueblo a pueblo, tratamos de sumarnos nuevamente. En primer lugar, que lo económico siempre está. Nadie puede decir que no esté en primer lugar. Y después también compartir nuestros productos, vender, hacernos conocer. Y que la gente vea que son buenos, porque acá nosotros también tenemos 3 ferias. No son tan grandes, pero la gente valora muchísimo la verdura nuestra. Por ejemplo, tenemos una en Villa del Rosario que se ha hecho como un grupo cerrado, porque hay gente que valora mucho la calidad y el sabor de la verdura nuestra. Y hay otra gente, personas que sí lo valoran, pero bueno, no sé si cuál será su pensar, pero quieren que tenga el costo o super oferta, como en las verdulerías, nos comparan con la verdulería y con los precios. La verdad es que nosotros no cobramos el precio justo que debería ser, como que cueste una moneda más que la verdura convencional. Tenemos muy buen precio y aún así nos dicen que a veces vendemos caro. Y otras personas nos dicen que no, que es muy buen precio, por eso lo aprovechan en la feria cada 15 días. Y otros consumidores que les gusta nuestra verdura, que les aguanta un montón, que les aguanta los 15 días. Compran mucho para los 15 días hasta que volvemos. Así que bueno, tratando de también, ¿no? Un sumar un granito de arena con todo esto, con las contaminaciones y todo, tratando de no de producir de otra forma y que sí se puede. Siempre nos acompaña el INTA también. Siempre tratamos de recuperar el suelo también, que con el INTA nosotros trabajamos con lo que es servicio de cobertura. Sembramos gramíneas para darle, digamos, fertilidad al suelo y no usar ciertos abonos, como por ejemplo la urea. Así que bueno, contarles un poquito de eso y animarlos a que compren nuestros bolsones, prueben las verduras y que en algún momento se presente la oportunidad que nos den su opinión, ¿no es cierto? ¿Cómo les fue? ¿Si les gustó? ¿Notan diferencia? ¿No notan diferencia? Nos gustaría saber también.
0: Y ahí le escuchábamos a Sonia contando un poco de su experiencia también y de por qué es parte de este pueblo a pueblo. 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Pueden también buscarlo ahí, si no tuvieron tiempo a anotar el número de teléfono, pueden buscar en Instagram el Mercado de Saberes y Sabores, ahí está toda la info. contarles que el bolsón de verduras este mes trae espinaca, zanahoria, batata, lechuga, repollo y verdeo, todo a 8.000 pesos. Y bueno, esto que comprando el bolsón de verdura, comprando agroecología, también estamos apoyando y fortaleciendo la producción a estos productores, la producción de alimentos sanos y toda la red de traslado, de movimiento, de circulación de esta economía social y solidaria por el buen vivir de los pueblos. Así que invitarles a comprar, a probar el bolsón. Si nunca lo hicieron, está re bueno. Depende de la cantidad de gente que sean en la familia, pero puede durar, es verdura para una semana entera, una hermosura. Y bueno, contarles eso, que lo hacemos todos los meses. Así que invitarles al Mercado de Saberes y Sabores, que está abierto en este momento, los miércoles y los sábados de 10 a 13 horas y los lunes de 17 a 20 horas en Avenida San Martín 471 Villa Jardino, acá a una cuadra de la radio. La semana que viene seguramente tendremos la voz de alguna de las chicas contándonos novedades que de este mes de octubre, que arranca mañana, del Mercado de Saberes y Sabores. Bueno, y ya son las 12 menos 2 minutos terminando este programa. Como escuchan, no estoy totalmente recuperada, pero sí, tengo un poco de proceso ahí todavía mucoso, pero voy bien. Invitarles a seguir en el aire de la Minga con noticias, con mucha música. Contarles que a las 16 venimos con El Tiempo es Otra Cosa, con Andrea, con Lu, con Brenda, con Celina, que hoy no va a estar, pero que también es parte de este grupo hermosísimo de mujeres con las que hacemos El Tiempo es Otra Cosa. Y después, a partir de las 18, Caminando con la Minga con Ale Pico. Invitarles a escuchar, a ser parte de la manera que quieran, que puedan, que tengan ganas, para seguir sosteniendo y fortaleciendo estos espacios colectivos, comunitarios, en donde lo hacemos entre todos. Es re importante la escucha de quien está del otro lado, la interacción, los mensajes que llegan, si quieren propuestas o lo que tengan ganas, a la radio también la hacemos entre todos. Les agradezco un montón a quienes están del otro lado escuchando y sosteniendo. Yo me reencontraré con ustedes el próximo miércoles. Bueno, mañana me van a escuchar porque tenemos especial, todas las mañanas especiales, así que va a salir un poco mi voz mañana también ahí, pero en vivo en todas las mañanas voy a volver a estar el próximo miércoles. En vivo todas las mañanas vuelve el próximo viernes en la voz y en las manos, ahí en la operación técnica de Cintia Richter. Mandarle un beso a Sin, mandarle un beso también a Sofi por estar ahí sosteniendo con la mente y con el cuerpo principalmente este espacio de construcción colectiva. Me despido de ustedes con Churupaca, Si va y pa'l sur, con la colaboración de Lola Membrillo. Que tengan hermoso día, disfruten mucho, disfruten más allá de todo lo que pasa y todas las conflictividades y todo. Respiremos y disfrutemos también, porque hay un montón de cosas hermosas que están buenas disfrutar. Nos escuchamos prontito. Abrazos.

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0: Da Ferni!
1: Voy a cantar este tema en otra nota. Es un tema que está en sol y ahora lo vamos a tocar en la, ¿no? En mi lo vamos a tocar. Cualquier cosa. Así que puede salir cualquier cosa.

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Antoni, Nico Solín. ¡Ya! ¡Explotan!

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10: Hola Argentina, saludos otra vez. Les damos la bienvenida a esta producción informativa nacional de Farco, el Foro Argentino de Radios Comunitarias. Compartimos con ustedes que nos reciben a esta hora en todo el país nuestra segunda edición de hoy miércoles 30 de septiembre de 2026. Amplio rechazo al fallo de la Corte que habilitó la venta de tierras a extranjeros sin límites. Lo expresaron distintas organizaciones sociales, ambientales, sindicales y derechos humanos que en muchos casos ya preparan convocatorias a movilizarse contra esta decisión. El bloque de senadores del peronismo dijo en un comunicado que es un bochorno que pone en riesgo la soberanía nacional. En diputados ya reclamaron una sesión para rechazar el decreto de necesidad y urgencia número 70 del 2023 que derogó la ley de tierras y que ahora la Corte avala. Integrantes del Frente de Izquierda, Provincias Unidas y Unión por la Patria. Vamos a escuchar al diputado peronista Agustín Rossi.
11: Alrededor de la ley de tierras, tres personas, los tres miembros que integran la Corte Suprema de Justicia de hoy, decidieron por sobre la voluntad del conjunto del pueblo argentino y del Congreso de la Nación. Tomaron una decisión que deroga la ley de tierras que le ponía límites a la inversión extranjera. ¿Qué hay detrás de esta decisión? ¿A quién favorece? ¿Quiénes son los que quieren comprar tierras de la Argentina? ¿Están allí aquellos que están detrás de los data centers de inteligencia artificial? Bueno, hay que avisarles claramente que no lo vamos a permitir. Que en cualquier circunstancia, todas las decisiones que se tomen en cuanto a inversión de tierras producto de este fallo van a ser revisadas ahora y en el futuro por un gobierno nacional y popular. La Argentina no está de remate, por más que la Corte Suprema de Justicia le ponga esa bandera. Vamos a sacar la bandera de remate de la Argentina, vamos a defender nuestra soberanía, nuestra patria, con movilización popular y derogando el DNU 70/2021.
10: Mientras tanto, en declaraciones a Radio Curva, el profesor de Derecho Constitucional de la Universidad Nacional de Córdoba e investigador del CONICET, Horacio Echichuri, se mostró favorable a que diputados rechace el DNU 70/2023 para que la ley de tierras vuelva a estar vigente.
12: La Corte, en realidad, no se pronunció sobre si estuvo bien o mal emitido el DNU 70 de 2023, tampoco analizó si es constitucional o no que no haya ningún límite a la cantidad de tierra en manos extranjeras. Pero claro, el efecto concreto del fallo es que la ley de tierras queda efectivamente derogada y que el DNU 70 de 2023 sigue vigente, ese artículo y todos los demás. Por lo tanto, el próximo paso que queda para quienes quieren evitar la derogación de la ley de tierras o que se consolide es que la Cámara de Diputados rechace el DNU 70 de 2023. Es necesario que las dos cámaras del Congreso lo rechacen para que caiga. El Senado ya lo hizo, queda en manos de la Cámara de Diputados esa decisión.
10: Horacio Echichuri, profesor de Derecho Constitucional e investigador del CONICET. También expresó su rechazo al fallo de la Corte el gobernador de la provincia de Buenos Aires, Axel Kicillof, que lo calificó como fallo de la infamia. La Corte acaba de tomar una decisión gravísima que afecta a la soberanía nacional y la voluntad popular, expresó Axel Kicillof. Los trabajadores de FATE se movilizaron hoy en reclamo del pago de salarios. Fue ante el juzgado del trabajo 17, a cargo de la jueza Liliana Rodríguez Fernández, que según el sindicato del neumático, está reteniendo el dinero que le corresponde a los trabajadores despedidos. El reclamo también apunta al gobernador bonaerense Axel Kicillof, a quien le reclaman una reunión. Vamos a escuchar a Alejandro Crespo, secretario general del gremio y trabajador de FATE.
13: Frente al juzgado 17, manifestando el SUFME junto a muchas organizaciones, con los trabajadores de FATE en lucha para reclamar el pago de salarios que ya fue determinado por la Cámara de Apelaciones, pero que está retenido dentro del juzgado 17, a pesar de ya haber embargado el dinero a la fábrica FATE. En el contexto de la suspensión de la orden de desalojo, el reclamo del fin del lockout y mantener ese pedido de reunión al gobernador Axel Kicillof, entendiendo con claridad que a esta altura, ya con 7 meses y medio de tanta pelea, los trabajadores merecen una solución a la única fabricante de cubiertas para camión y colectivo del país.
10: Y siguen las críticas a la persecución que sufre la jueza Laura De Marinis por suspender la aplicación de la nueva ley penal juvenil. Ya expresaron su respaldo a la magistrada, jueces y fiscales porteños, las dos CTA, el Comité Panamericano de Jueces, además de distintas organizaciones sociales y de derechos humanos. Tenemos el informe de nuestro compañero Gabriel Robledo desde Radio Futura.
14: Hola Pepe, saludos para vos y para la audiencia del informativo Farco. Cuestionan la denuncia contra una jueza por un fallo sobre el régimen penal juvenil. Organizaciones de derechos humanos, asociaciones vinculadas al ámbito judicial y especialistas cuestionan la denuncia contra la jueza porteña Laura De Marinis ante el Consejo de la Magistratura. La presentación fue impulsada por el ministro de Justicia de la Ciudad de Buenos Aires, Gabino Tapia, después de que la jueza declarara inconstitucional, en un caso concreto, un artículo del nuevo régimen penal juvenil. En ese fallo, la jueza sostuvo que no correspondía perseguir penalmente a un adolescente de 14 años detenido por un intento de robo de un celular. La jueza fundamentó su decisión en el derecho internacional y en recomendaciones de organismos especializados en la protección de niños, niñas y adolescentes. Rodrigo Moravito es juez e integra la Asociación Pensamiento Penal, una de las organizaciones que cuestionaron la denuncia.
15: Por el contenido de sus sentencias, ningún puede ser desplazado, salvo que en el contenido de la sentencia haya un prevaricato, que es un delito, ¿sí? O esté beneficiando ostensiblemente a una de las partes y siendo malicioso con otra, pero de ahí en más, por el contenido de las sentencias, que además están sujetas a los canales recursivos, que pueden ser revisados, porque pueden ser revisados por un tribunal superior y que eso puede ser revocada, que puede ser vista esa sentencia, revocada o confirmada, claramente, que cuando un tribunal superior va a confirmar una sentencia, lo van a también y le van a iniciar juicios políticos porque confirmaron esa sentencia. No, me parece una locura, eso no es propio de un Estado democrático de derecho, un sistema republicano de gobierno.
14: Las organizaciones de distintas partes del país piden que el Consejo de la Magistratura archive la denuncia contra la jueza. Moravito sostiene que sancionar una decisión judicial puede afectar la independencia de los jueces.
15: La independencia de los jueces es fundamental, pero pero no es una defensa corporativa a los jueces, la garantía constitucional de independencia judicial. Es una garantía para la ciudadanía.
14: Mientras tanto, esta semana la Cámara de Casación y Apelaciones porteña revocó el fallo de la jueza de Marinis, y en paralelo se espera que la denuncia que impulsa el gobierno de la Ciudad de Buenos Aires contra la jueza sea analizado por el Consejo de la Magistratura de esa ciudad. Reportó Gabriel Robledo de Radio Futura para el informativo Farco.
10: Vamos ahora a Neuquén, porque en Junín de los Andes se viene en octubre una importante jornada para prevenir el cáncer de mamas. Nos informa nuestra compañera Maitén Cañicul desde la FMC.
16: Saludamos a la audiencia del informativo Farco y les contamos que en octubre se van a estar realizando las jornadas Muévete por tu Salud, jornadas de prevención del cáncer de mama y de información en una invitación a las mujeres de nuestra ciudad. En la radio comunitaria Che conversamos con Gladys, Gata y Laura, que son organizadoras de esta jornada que van a tener lugar el viernes 16 de octubre en una agenda llena de actividades en el Salón del Bicentenario de Junín de los Andes. Las escuchamos.
17: Este grupo se formó con mujeres que ya pasaron el cáncer y mujeres que estamos transitando el cáncer. La idea es compartir lo que nos pasó, concientizar. El cáncer es una palabra muy dura. Cuando te dicen el diagnóstico del cáncer, todos pensamos que nos vamos a morir, porque es la verdad. Gracias a Dios hay muchos tratamientos, la medicina mejoró un montón y la prevención hace que nosotros tengamos más posibilidades de vida. Se han planificado un montón de actividades en grupo, en equipo, se han sumado muchas personas para acompañar estas actividades, estas propuestas, tanto del municipio, especialistas. Tenemos dos grandes especialistas en la mesa, que son el doctor Ignacio y la doctora Lucila, que es mastólogo y oncólogo, que son los especialistas que te detectan el cáncer. Después de hacerte un montón de estudios y además te acompañan en el proceso.
16: Estas jornadas, que tendrán poesía y charlas médicas, también testimonios de vecinas de nuestra localidad, se realizan con apoyo de diversas instituciones. Las organizadoras hablaron de la importancia de la salud pública, que permite el tratamiento y el diagnóstico para mujeres que no poseen obra social.
17: Mira, a mí me parece importante destacar esto, de que haya controles desde el hospital, porque no todas las mujeres ni no todos los hombres tienen la posibilidad de una obra social. Entonces, esa persona que no tiene la obra social tiene que tener también las mismas oportunidades que nosotros para hacerse el control, para hacerse el tratamiento, y también tenemos que pensar en esas personas, que son las que menos tienen, gente de la zona rural, gente de Junín que no tiene obra social. Eso es sumamente importante y muy valorable.
16: Reportó para Farco, FMC, Radio Comunitaria de Junín de los Andes.
10: El sindicato de camioneros evalúa realizar un paro en la ciudad de Buenos Aires, ya que con la nueva licitación de la recolección de residuos, los trabajadores se quedarían sin sus puestos y sin indemnización. Nos lo cuenta nuestro compañero Marcos Maldonado desde Radio Gráfica.
18: Posible paro de recolectores en la ciudad de Buenos Aires. El gobierno porteño inició el proceso licitatorio para la recolección de basura en el periodo 2028-2038. Lo que no pretende contemplar la administración de Jorge Macri es el pago de indemnizaciones a cerca de 7.000 trabajadores, los cuales son representados por el sindicato de camioneros. Desde hace décadas, cuando hay cambios de concesiones en el servicio, la empresa saliente indemniza a los empleados y la entrante los vuelve a contratar. El actual pliego no incluye este derecho adquirido de los recolectores y barrenderos. Así lo explicó Pablo Moyano, secretario adjunto de Camioneros.
19: Históricamente, cada vez que hay un traspaso o se termina un contrato de la recolección y el barrido manual de calle, no solamente en la ciudad de Buenos Aires, sino en el resto del país, la empresa que se retira tiene que indemnizar a los trabajadores y las nuevas que ganen la nueva licitación tienen que absorber a la totalidad de los trabajadores. Esto se viene cobrando en el año 90 y pico. El primer convenio que hace Hugo Moyano lo firma cuando De la Rúa era jefe de gobierno. Más de 30 años que todos los procesos fue pasando lo mismo, ¿no?
18: Consultado en Radio Gráfica, el dirigente sindical dijo que el jefe de gobierno responde a los lineamientos de Javier Milei y el Fondo Monetario Internacional y advirtió la posibilidad de llevar adelante un cese de actividades en caso de que no haya respuestas favorables a los reclamos.
19: Sí, siguiendo los lineamientos de Jorge Macri, de su patrón, de su jefe, que es Milei, siguiendo los lineamientos del Fondo Monetario Internacional, bueno, ha trascendido que en el próximo pliego de licitación no está contemplado el pago de las indemnizaciones. Este va a ser una pelea no solamente con Macri, que es un simple gerente de Milei, sino con los empresarios y con la justicia, ya que la justicia en gran parte le ha dado la razón a la reforma laboral, y estos tipos aprovechan, y el 5 de octubre es la primera audiencia pública, y bueno, estamos evaluando de llevar adelante un cese de actividad y movilizarnos masivamente a la legislatura porteña o a la jefatura de gobierno acá en Parque Patricio.
18: Reportó Marcos Maldonado, Radiográfica FM 89.3, desde la ciudad de Buenos Aires.
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10: Y hasta aquí llegamos con el informativo Farco por hoy, miércoles 30 de septiembre de 2026. Cristian Torres estuvo en controles, Pepe Frutos en la conducción y las radios que integran Farco en la producción. Nos reencontramos mañana. Que tengan buen resto del día. Chau.
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0: vamos a contar rutas a la China.
1: Pero qué lindo momento, Fa, Mex, gracias por invitarnos a todos.
2: Todo eso.

Ale Kurz! Tremendo!

0: gracias.
1: Divino, todo,
2: divino.
1: Tremendo, muchachos. Gracias. Muchas gracias.
3: ¡Qué temón! ¡Por favor!

Espectacular.

0: gracias, Gustavo Cerati.
1: Un aplauso fuerte para Wallace.

0: Muchísimas gracias. Muchísimas gracias por la invitación. Gracias a todos. Muchas gracias, muchas gracias.
1: ¡Deme! ¡Aplauso grande! ¡Maravilloso!
0: Muchísimas gracias, la rompieron.

Lucy Patané. Un aplauso muy fuerte para el señor Julián Cartún.

0: gracias, Mix.
1: ¡Julián Cartoon!
0: Muchas gracias, buenas noches.
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0: Me lo cambiaron de nuevo.
1: Listo, clavadita en el 94.7.

0: Pereira.
1: Estefa, ¿sí? Un aplauso fuerte para Luna Bertoldi.

0: Don Quijo.
1: Gracias, buenas noches.
0: Tremendo. Sandra. ICA. Maestro Spanosetti. Paquito Leiva. Leo. Catriel, tremendo. Vamos a hacer una yapa.

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0: A ver qué sale.
1: Dame el tono del tema, por ejemplo. ¿Quién va a cantar?
0: Todo mundo.
1: ¿Quién va a soñar? ¿Quién va a tocar la melodía del amor?
0: Todo el mundo.
1: ¿Quién va

¿Qué no sucede, vida que?

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0: chacarera versión.
1: Versión chacarera, ¿eh?

aplauso fuerte. Pido un aplauso muy grande para las Miau, trío. Sí.

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4: Vamos, vamos, chicas, que arrancamos.
0: ¿Por qué? ¿Qué hora es, Che?
4: 4:02.
5: Cada una con su tiempo, chicas. 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
6: El tiempo es circular.
0: El tiempo es el goce.
7: El tiempo es el calendario.
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0: El tiempo es el mate.
6: La alquimia es el tiempo también.
7: Hay tiempos cronológicos y tiempos lógicos.
0: Y el tiempo también es el tiempo, chicas, porque a la hora de poner el reloj, a la hora de cumplir una cita, a la hora de levantarse, el tiempo es el tiempo. Entonces eso es tiempo.
7: El tiempo es otra cosa.
0: El tiempo es otra cosa.
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5: No se llama Morgana. No se llama Morgana. Ni Francesca di Rimini. Ni María Purísima. Ni Marilyn. No tienta a los enamorados con un cordón de seda desde la torre de un palacio. Ningún conde cantó para ella, dándole agua a su caballo a las orillas del mar, extraño mar que sacia la sed de los caballos. Nunca tomó un avión a Casablanca, ni voló con Tarzán colgada de una liana. Tampoco supo por quién doblan las campanas. Por eso, ella espía, busca su nombre en las axilas de las hojas, espía a través de los ojalillos de las letras, de las palabras, espía.

0: Hola, buenas tardes, queridos oyentes, oyentas, ¿cómo andan del otro lado? Acá en una nueva edición de El tiempo es otra cosa. ¿Cómo estás, Lu?
1: Hola, hola, hola, Bren, hola, Romy, André, hola a las oyentas y oyentes.
2: Hola, buenas tardes. ¿Cómo andan tanto tiempo? Qué lindo verlas de nuevo.
3: Sí, te extrañamos,
2: Ay,
3: Romy.
2: yo también las extraño un montón. Le mandamos un beso también a Celina, que no está hoy.
0: Sí, hoy nos falta Celi. No sé si nos están escuchando del otro lado. Un beso
1: Besos,
0: enorme.
1: Celi, besos.
3: Un beso, Celi.
0: ¿Con qué abrimos hoy, Lu? ¿Qué nos acabas de leer, esa belleza?
1: Recién les leí un poema de Laura Devetak, del libro que recopila poemas desde el 2003 al 2010. El libro se llama La señora de la calle Cangallo. Y les traje este poema, y después hay más para el resto del programa, porque en el mes de octubre la Agencia Córdoba Cultura, y a través del Plan Nacional, del Plan Provincial de Lecturas, abre una convocatoria para homenajear los 90 años de esta escritora, de Laura Devetak. Laura cumple 90 años en octubre. Así que bueno, en esta convocatoria, en todas las organizaciones culturales, en teatro, bueno, en las escuelas y demás, se van a hacer lecturas y homenajes a Laura. Que Laura es litoraleña, pero bueno, vino a estudiar a Córdoba. Y ahí se conoció con quien fue su marido y compañero de toda la vida, Gustavo Roldán, que es otro escritor también muy querido.
0: Ok, están ambos en ese libro.
1: Y este es un
0: Estoy.
1: librito alucinante que está ilustrado por Juan Lima, que es escritor, es poeta. Y bueno, podemos leer un poquito también de Gustavo Roldán.
0: Le contamos a la oyentada que Lu hizo como que lo giró 180 grados. De un lado es el libro La señora de la calle Cangallo, de Laura, y del otro lado Gustavo Roldán, Bajo el burlón, Mirar de las estrellas. Es muy lindo como elemento.
3: Sí, la verdad que es como juega,
0: Sí.
3: juega con la visual y
1: Y
3: muy
1: bueno, los
3: lindo.
1: dos digamos, tienen escrituras para las infancias y también tienen poesía, narrativa. Y bueno, Gustavo Roldán ya no está en este plano, pero bueno, Laura está muy viejita, así que nada, hermoso que el mes de octubre sea un mes para homenajearla.
0: Me encanta. Me encanta, ¿no? Me voy a acercar hoy a su poesía porque la verdad es que no conozco.
1: Miren,
0: Así que,
1: les tiro uno
0: gracias.
1: cortito. Sorbo de pájaros. Tomó un sorbo de pájaros. Con suma delicadeza se abrieron paso hasta muy adentro. ¿Quién lo diría? Salieron de una pequeña taza y allá van, sin que nadie se dé cuenta de que ella va volando con una bandada de sorbos de pájaros.
0: Es muy bello.
1: Y uno cortito, cortito, si se puede, para
0: Obvio.
1: no comparto este primer bloque leyéndoles a Laura Devetak. ¿Cómo hablar de amor? El mundo es demasiado grande y queda lejos. ¿Cómo hablar del amor por los seres a los que se aborrece? Ahí se los dejé picando. Silencio de radio.
3: Ah, la estoy pensando la frase. ¿Cómo es? ¿Cómo hablar de amor?
1: El mundo es demasiado grande y queda lejos. ¿Cómo hablar del amor por los seres a los que se aborrece?
0: Y bueno, es poesía, no es para que diga,
1: Claro.
0: hagamos un
1: No,
0: manifiesto.
1: y no la vamos a explicar, porque si la explicamos
3: No, no,
1: pierde
3: cada
1: la
3: uno le
1: magia.
3: encontrará su sentido.
1: Sí, después el que la quiere le
0: Pásala.
1: saco una fotito y se lo mando al chat de la radio. Que de paso les recuerdo que estamos en el 3548-506799, en el 94.7 del dial, y si no, en www.radiominga.org.ar.
0: Ahí nos encuentran, ahí nos encontramos, como todos los miércoles a las 16 en El tiempo es otra cosa. Yo arranqué muy tranqui, chicas.
3: Está bien, es una tarde tranqui,
0: Es
3: el
0: una tarde tranqui.
3: calorcito.
0: Días de correr igual para mí en
3: Sí.
0: lo particular, pero bien, porque qué energía, ¿no? La primavera.
1: Concretando proyectos.
0: Sí, a full. Bueno, también las piedras, ¿no? Que hubo el otro día. Digo, qué locura.
3: Sí, tuvimos como un principio de semana con todo. Frío, piedras, sí. Mucha lluvia.
0: Pero el día anterior un calorón terrible.
3: Tremendo.
1: Sí, sí.
3: 30
1: sí.
3: y pico de grados.
1: Ahora sí. Cuarto menguante, así que aprovechen. Estoy cortando el pasto yo en mi casa. Aprovechen a depilarse, a cortarse el corte del pasto.
0: Bien, me viene... Me viene bien.
3: Buen
0: todo
3: dato.
0: El dato.
3: Buen dato.
1: Si te, no te cortes el... Si querés que te crezca el pelo, no te lo cortes ahora.
3: Claro.
1: Cortatelo en cuarto creciente.
0: A menos que quieras mucha fuerza en el pelo. O no, ni siquiera así conviene, ¿no?
1: No. Mejor para el pelo cuarto creciente.
3: Claro, capaz que te haces un corte que no te gusta tanto y tardás meses y meses en que vuelva a crecer. Claro.
1: Mire, por ejemplo, mis hijos que tienen mucho pelo, cuando eran más chiquitos yo les cortaba siempre en cuarto creciente como el pasto, porque, bueno, para ahorrar cortes y trámite.
3: No, en cuarto menguante.
1: En cuarto menguante, es verdad.
2: Ah. ¿Y es real que les crecía más lento?
1: Sí. Sí, y además eso está contemplado en el calendario biodinámico, el tema de la acción, viste, de la luna cuarto creciente y cuarto menguante en la en todo lo que tiene que ver con lo orgánico.
0: Bien. Sí, hay algo del corte, para el flequillo, el otro día también le corté a Juli, y sí, no es que siempre lo respeto, porque ahí a veces vas y te cortás, pero cuando lo respetás hay algo que, sí, más fuerte, más rápido sobre todo. Se ve como cuando le cortas las puntas en el buen momento, es como si enseguida recuperara esa cantidad, pero más fuerte el pelo.
3: Más fuerte.
1: Bueno, así que nada, démosle bolilla.
0: ¿Querés contarnos algo, bueno, ya que estamos de clima astrológico, Romy?
2: ¿Cómo sienten?
0: ¿Cómo sentimos?
1: Yo siento una especie de calma.
2: Ay, qué suerte.
1: Pero no sé, a lo mejor porque estoy muy cansada y no reacciono. Y duermo mal, entonces estoy como planchada.
0: Claro. Yo también siento una especie de calma en un punto. También se me mezcla lo astrológico con lo, ¿cómo se dice?
1: El personal, el contexto. No.
0: Sí, no, pero más allá de eso, sí que modifica todo, no, como el clima, como decir lo climático, lo cercano, para mí me modifica mucho, que a calor y que de golpe ahora miras el cielo, está lindo, no estás con la campera, que la estufa, que la... me modifica un montón a que cuando hace frío yo... y encima, bueno, el invierno fue duro, ¿no?
3: Fue duro.
0: Bueno, lo todo pasa se siente que alivio hoy en día.
3: El frío aquieta. Como que te lleva para adentro.
0: Sí, es pesado.
3: Claro, y es pesado por todo lo que hay que ponerse y calentar la casa. O sea, un montón de rutinas que lleva el invierno que te terminan cansando.
0: Sí,
3: al principio los días son cortos. Sí, esa cosa de introspección continua, viste, que todo el tiempo estás como...
0: Siguiendo todos los consejos a full, chicas. Es algo que estoy haciendo en esta vida, es respirar. Pero... esto me pone inevitablemente mejor, no sé.
2: Sí, a mí también me pasa con el calorcito. Bueno, yo vengo muy inestable como el clima mismo, sí. Así que hoy traje algo que es de Seba Bru, que si tienen ganas lo pueden buscar en las redes, en Instagram, en YouTube, en Spotify, Seba Bru Astrología. Es de él, vive en Tras la Sierra. A mí me gusta, yo lo empecé a leer, él mandaba para las lunas nuevas y lunas llenas un texto, y después empezó a hacer unos podcasts una vez a la semana, y les leo lo que dice de esta semana. Dice: el cielo de esta semana está muy cargado. Si una mira la carta del momento, ve líneas que unen todos los planetas armando rectángulos, cuadrados, triángulos, cometas. Eso se refleja en nuestros mundos interiores. Venus ya está en Escorpio y el 3 de octubre empieza a retrogradar. Mercurio entra también a Escorpio esta semana y juntos traen algo muy preciso, una tendencia a dejar de comernos el cuento. Ver con claridad lo que está pasando en los vínculos, detectar los engaños y las falsedades y no poder seguir sosteniéndose desde donde estábamos. En los vínculos hay flujos de sometimiento. No siempre armamos lazos entre sujetos. Muchas veces la construcción es más de víctimas y victimarios, de amo y esclavo, de sujeto y objeto. Y en esos vínculos, incluso para quien ejerce el dominio, hay algo que no es pleno. El poder aparece cuando me encuentro realmente con el otro. El sometimiento es un gesto de impotencia. La retrogradación de Venus en Escorpio va a invitar a revisar cuántos flujos de sometimiento hay en nuestras relaciones y con qué memorias de sometimientos nos estamos peleando en la vincularidad. Porque muchas veces lo que está en juego no es el otro real, sino un eco del pasado. Hay también una distinción que abre el episodio sobre el conflicto. Tres caminos posibles en el conflicto: la resolución, el quiebre y una tercera opción que es la que más aparece con esta configuración: los vínculos que se sostienen en el conflicto, no a pesar de él. La tensión, el enojo, la pelea son formas de estar en relación. A veces el conflicto es el lazo. ¿Qué onda?
1: ¿El quiebre quiere decir la finalización de un vínculo, sería?
2: Claro, o un antes y un después, algo que... Sí, puede ser la finalización o la finalización del conflicto también.
1: Claro.
2: ¿No?
1: Sí, me parece muy interesante esto último, el conflicto como forma de estar en un vínculo.
0: Claro, como que sea ese el motor, digamos.
2: Claro,
0: sería.
2: Claro,
3: es el canal que te une. Claro. A veces es la empatía por otras cosas, pero otras veces es el llamar la

0: No sé, yo creo que mi Venus está en Escorpio con este tránsito, está tranquilita.
1: ¿Vos tenés Venus natal en Escorpio?
0: No, no, por
1: No.
0: suerte. No, yo tengo Venus en Géminis.
1: Ok.
0: Pero
1: Todo bien.
0: con este tránsito, digo, yo estoy re tranquilita. Sí, tranquila.
2: Bueno, bien, que estés
1: ¡Qué
2: tranquila.
1: bien!
0: Leía esto, decía, ¿cómo no fracasar en la primera? ¿Cómo no fracasar en el amor? ¡Qué
1: A ver.
0: pregunta! Bueno, yo les tengo la solución. Escuchen,
1: Al problema de la resaca.
0: oyentas y oyentes, ¿cómo
1: A
0: no
1: ver, ¿cómo no
0: fracasar
1: fracasar?
0: en el amor? Y directamente no hay que ir ni a la primera cita.
2: No enamorarse.
1: Claro, muy sencillo.
0: Estamos en ese mood.
1: Bueno, también fracasar. ¿Qué es fracasar?
2: Claro, yo creo que con el tiempo, al principio se puede ver como un fracaso, pero después siempre todo es te deja algo, es una experiencia. El fracaso, ese dolor por el que atravesás o esa desilusión.
0: Casi una experiencia
2: Existe
0: religiosa.
2: el amor, un solo amor.
0: Y no.
2: Un
1: No,
2: solo
1: no,
2: amor para toda la vida.
0: claramente.
1: No.
2: Como está destinado para muy pocos y pocas, existe, hay
1: Sí, eso
2: casos.
1: te iba a decir, hay gente
0: Sí.
1: que, viste.
0: Preséntame pruebas empíricas, haceme el método científico.
2: Pero bueno, si no
0: No,
2: es
0: o sea
2: una
0: que, pero
2: continua
0: que sea algo que
2: prueba.
0: alguien, una pareja que perdure, no quiere decir ni que sea amor, ni que sea el amor de tu vida, o sea, hay un montón de
1: Sí,
0: factores.
1: ya sé.
0: Quiero.
1: Sí,
2: No,
1: bueno.
2: pero hay algunos que.
1: Bueno, pero el amor de tu vida también es algo tan, viste, la vida también cambia tanto, fluctúa tanto, no sé.
2: Es el amor de
1: No.
2: tu vida en ese momento.
1: Claro.
2: Es así.
1: Cuando tomas la tuya. No, pero, qué sé yo.
2: Se ríen, pero es
0: No, bueno, el amor de
2: así.
0: la vida de una puede ser la pasión que te anima cada
2: Igual hay
0: día.
2: amores
1: Claro.
2: que, si uno hace así como pantallazo, hay algunas pantallas que resaltan más. Entonces se podría decir que se va eligiendo el amor de la vida, ¿no? Después de así, haces el abanico y algunos destellan más.
1: Sí.
2: Por más que no estén, que no esté la relación, que no haya funcionado.
1: Ah, sí. No, yo también pensaba en parejas que se sostienen durante toda una vida y bueno, digo, hay distintos motores a eso.
2: Claro.
1: Hay parejas que no se sostienen desde el amor, pero yo creo que hay otras que sí,
0: Pero
1: qué
0: es
1: sé
0: válido,
1: yo.
0: o sea, que, digo, ¿quién es una para opinar
1: Como,
0: de
1: claro,
0: nada?
1: por
0: Cada uno se sostiene como
2: eso.
0: se sostiene, manda a
2: Sí.
0: saber.
2: Y los proyectos también te unen y hacen que sea
1: Claro.
2: el amor de tu vida en ese momento. Y a veces, bueno, se termina el proyecto y se termina ese amor,
3: Ay,
2: ese tránsito.
3: yo ayer justo vi una película que se llama, que ahí la busqué, se llama El amor menos pensado, es del 2018, con Ricardo Darín y Mercedes Morán. Interesante la película, ¿no? Porque habla esto del amor, de una relación de muchísimos años y que por ahí el proyecto que tenían era la crianza de su hijo y cuando su hijo se va de la casa y se va de viaje, ellos entran ahí como en un conflicto. Y está bueno por ahí el desarrollo porque se toca un tema, ese tema del amor, del enamoramiento también, de qué sostiene la relación, cómo. Está
2: Cómo salir de la
3: tranqui.
2: relación, ¿no? Cómo encarar nuevas experiencias.
3: Claro,
2: Esa
3: sí.
2: cosa de cuando estuviste mucho tiempo con alguien,
3: Sí.
2: salís al mundo y te sentís como, uy, ¿ahora qué
3: Un
2: hago?
3: sí,
2: ¿Qué,
3: un niño, un
2: pues
3: niño.
2: claro, ¿por dónde voy? ¿Qué se hace ahora? ¿Qué se toma? ¿Qué, a
0: Che, como ese,
2: dónde?
0: eso que decía, instálate.
2: ¿Dónde vas?
0: No, ¿cómo es? Usa Tinder y
2: Ay,
0: agarra y
2: sí.
0: saque el tender.
2: Claro.
1: Claro.
2: Bueno. Claro, sí. Hay cosas que yo, por ejemplo, no haría, conocer a alguien por una plataforma. Yo, seguramente me estoy
1: Por
2: perdiendo.
1: una plataforma, ya le mando. O sea, está, no la vas a conocer.
2: No,
1: Claro.
2: no, bueno,
1: No,
2: por
1: si,
2: una.
1: si
2: Es
1: dice
2: una
1: app
2: plata.
1: de
2: Es
1: citas.
2: una app. Bueno.
1: Ah, es una plataforma. Igual
2: Es
1: yo te
2: una.
1: cargo y ni en pedo, o sea, no le paso ni cerca tampoco, esas cosas me da,
2: O sea, es
1: no.
2: como que no podría. Yo sé que me estoy perdiendo, capaz, no sé,
0: Un gran abanico de
2: un
0: oportunidades.
2: gran abanico de oportunidades.
1: Estamos.

0: pero
1: el que apareció ahí.
0: No sé, me entusiasma más lo cotidiano, ¿no? Encontrar a alguien en lo cotidiano.
1: Y pero una vive en un pueblo de 6.000 habitantes, chica.
0: Bueno.
2: ¿Y 6.000 hay acá en Yardino?
1: Sí.
0: No, 8.000.
2: Habría que viajar un
0: igual
2: poco.
0: Igual es poco.
1: No, igual viajás y tampoco, ¿eh?
0: No.
1: No. Y, pará, y además te instalas las apps de cita, todas. Todas las vas probando. Y tampoco. Entonces, bueno.
0: Claro, no hay una fórmula. Bueno. Cada uno transita por las que puede y...
2: ¿Y qué onda? ¿Hay gente ahí en las artesitas o ya son un espacio medio desierto, tipo entrar a Facebook que decís... Acá hay toda gente de
1: como de qué país,
0: de reciclaje.
1: No sé, porque yo, digamos, transité esas experiencias hace unos años, ahora no, porque me hartaron, me secaron el cerebro, pero sí había bastante movimiento,
2: Claro.
1: Y hay muchas y cada vez hay nuevas. Entonces, ahora te aparecen avisos que te dicen como no, las apps de citas no sirven, pero escuchá una canción y conocé a alguien y te pones no sé qué y te deriva. Y es otra app de citas.
0: Sí. Capaz que es una canción que alguien.
1: No, como subió, hay un montón
2: todo
1: de.
2: Todo lo que escuchen, un poco de amor francés, se van a la.
1: Claro. O no sé, hay un grupo que se juntan a tomar vino y a no sé qué una vez por mes y que te anotás. Y hay como. Hay deri. O sea, chicas.
0: Es muy sofisticado.
1: La gente, no, la gente está muy sola.
2: Sí, muy sola.
1: Y no necesariamente en esto de la pareja, sino mucha soledad constitutiva. Nosotras, porque nos tenemos a nosotras y porque este pueblo es una comunidad, funciona como comunidad. Tenemos una red que es zarpada, la red que tenemos acá.
2: Claro, pero en la ciudad eso por ahí no funciona. Así.
1: No, y la gente está sola y la gente va, hablo de la gente como si supiéramos quién es la gente, pero nosotras sabemos que vamos solas a un bar y que nos vamos a encontrar con cualquiera de ustedes, con, o sea, nos conocemos, nos queremos.
2: Yo no sé si me voy a encontrar con tanta gente. Pero no conozco capaz tanta gente, tampoco es tanto que sea en el pueblo.
0: Bueno, les cuento, ayer me pasó que justamente eso, fui a una peña, se festejaba el Día de la Zamba en San Esteban.
2: Ay, qué lindo.
0: Se festeja varias veces al año en San Esteban el Día de la Zamba. Esta es como la segunda o tercera vez en el año.
2: Claro.
0: Pero es muy, la verdad que es súper lindo el espacio, es un galpón que debe tener más de 100 años, que está reconstruido, está arreglado, como si fuera acá el cine teatro, pero un poquito más chiquito. Y bueno, empezó, yo fui, me enteré así, me llamaron, fuimos, entraba en el auto, bueno, me prendí, vamos. Y allá, cuando llegamos temprano, no había mucho, no había gente, estaban ahí poniendo dos parlantes, chicas, o sea, no se necesita mucho. Dos parlantes, una compu, un espacio. Y de repente empezó a caer gente con el mate, con torta, más mate, agua, esto, el otro, gente de todos lados de la zona. Y es eso lo que dicen ustedes, hay como una gran red, ¿entendés? Y ganas de juntarse. Y estuvo, dos horas y media, o sea... Empezaba a las 7, 9 y media, terminaba. Y no es que, nos quedamos hasta cualquier hora. Bailamos. Y ahí me encontré con gente de capilla que conozco de otros tiempos. Con un par también de San Esteban. Y la verdad que la red existe. Porque la gente tiene muchas ganas de juntarse. La gente por ahí más grande. No, había gente de todas las edades. Porque había chiquitos, madres que iban con los chiquitos. La verdad... Súper lindo. Y bueno, esto también sucede acá en Yardino.
2: No, es cierto, sí, que hay espacios donde que son bastante abiertos, digamos, donde uno puede venir, no sé, con esto que decís de las clases, del encuentro de ayer. Pienso acá están las clases, ponele, de la Gise, que es un lugar que se conoce, que se puede venir, que es accesible.
0: Bueno,
2: perdón, no sé si es gratis o a la gorra o la puerta.
0: A la gorra,
2: sigue siendo
0: y
2: ok.
0: Y yo te digo... Vi en esta red que te cuento de San Esteban por ir a las clases de la Gise.
2: Claro, en ese sentido, digo,
0: entonces,
2: por ejemplo, hay como
0: algo,
2: se me ocurre,
0: hay que
2: esa actividad.
0: Hacer, hay que poner,
2: no, pero,
0: claro,
2: digo, pero teniendo la voluntad de salir, está la opción de hacer algo que es súper accesible y que da de por sí ya la posibilidad de conocer sí, gente, de ir a lugares.
0: Hay que circular es abierto. Así, sí, hay que circular así como haciendo cositas, vas conociendo gente y bueno, después cada tanto surgen encuentros y cosas para hacer.
2: Me perdí porque salimos por lo del tema de lo de las...
1: Por Venus en el tránsito de Venus en Escorpio.
2: No, lo de la soledad.
1: Ah,
2: de...
1: por eso, por este tránsito que dijo la Romy, de Venus en Escorpio, ¿no?
2: Bueno, no importa.
3: Sí, estábamos hablando de los vínculos, de las vincularidades.
2: Sí, no, pero tenía algo en la mente, perdón.
1: No, yo quiero hacer un paréntesis, te quiero interrumpir igual.
0: Sí, gorda.
1: Que estuvimos con vos, con Bren, estuvimos el sábado a la noche... En Macha, Galpón de Birra, en el Camino de los Artesanos. Tenemos que ir todas juntas, chicas.
0: Muy recomendable.
1: Hermoso, hermoso, hermoso. Emiliano y Paula, que son los dueños, así gente re cálida. Hacen ellos la cerveza, la comida es muy casera y es un barcito al pie de la sierra. Así que súper, súper recomendado. Y la fiesta de fin de año del programa la hacemos ahí.
0: Sí, llegan ahí. El único problema es que al que no le gusta la cerveza, no hay...
1: Toma vermú.
0: Hay vermú. Y hay carne. No hay vino, no hay vino.
2: Hay gin, hay vermú.
3: Limonada también.
2: Limonada.
1: Agua. Ah.
0: Bueno, pero te acordás que la otra vez fuimos y fue un problema para un par.
1: Bueno,
2: pero querían solo vino.
1: Ay, qué delicado.
0: Y pero sucede, viste que la gente. No, no vayas por ahí. No, sí, quiero ir por ahí. No, pero por ahí no vayas. No, sí, voy a ir por ahí. Y bueno.
3: Bien, bien, Rocío Saurico para alejar las malas ondas.
1: Estamos rociando ruda, chicas, en el
2: Rocío
1: estudio.
2: Saurico. No, sí, pero para el que quiera.
0: Es divino el lugar.
2: Bar de Birra es un muy buen lugar.
0: Porque aparte tiene un espacio muy lindo adentro para invierno con una estufa en el medio del salón, muy canchero todo. Y afuera tiene lugares para con techitos.
1: No, y ampliaron, ahora hicieron una habitación, sí, una cosa nueva.
0: Sí, sí.
1: Así que bueno, no sé, ¿volvemos a los vínculos? ¿Volvemos al clima astrológico?
3: Eso era todo. Ahí tiraba unas preguntas. Que se las puedo, son dos preguntas creo, que dicen esto de pensar cómo vivís el conflicto en los vínculos, si los evitás, los buscás o los habitás, digamos, como a pensar eso, aprovechar Venus retrógrada para pensar cómo uno habita el conflicto.
2: Sabiendo que es como inevitable, ¿no?
1: Yo le esquivo un poquito.
0: Son tres, y los...
3: Sí, si lo evitas, lo buscas o lo habitas.
0: Lo habitas sería lo resolvés.
3: Yo creo que ahí lo pregunta, no sé, se me ocurre en este sentido. Sí, lo transitas.
2: Claro, haces algo con eso.
0: Claro.
3: Claro.
2: Claro, el estado ideal de las cosas sería no estar buscando el conflicto, pero lo que suceda.
0: Pero si viene, esquivarlo.
2: Y a veces hay cosas que nos ponen en conflicto de nosotras mismas, digo, no necesariamente, sino decisiones, situaciones, circunstancias, bueno.
1: Sí, nos podemos hacer las remaduras acá en el micrófono, pero te quiero ver.
2: Postergar una decisión, pienso, ¿viste? Como y estar ahí que en definitiva, sí.
1: Sí, o molesta con una situación, con una persona, con algo, y bueno, y evitando la molestia.
3: Sí, y en esto de que decís, vos ponele que lo evitás, pero sabiendo que...
1: Hasta que explota.
3: Claro, que sí o sí va a explotar en algún momento.
1: Totalmente, sí, sí. Y eso me explota, digamos, eso es un defecto que...
2: ¿Y no te genera ansiedad?
1: Sí. Aguanto y de pronto ya está, se fue todo por el caño.
3: Claro, sí.
2: Y bueno, chicas, a pensar. En estos días tenemos cuántos días de pensar, bastante está Venus.
1: ¿Cuántos días tenemos,
2: ¿no?
1: Romy?
3: ¿Cuántos días de qué?
1: De Venus retrógrado.
3: Ah, no, hasta todo octubre, creo.
1: Leemos Laura de Beta que en octubre pensamos.
0: Tenemos tiempo para resolver unos cuantos, entonces.
3: Barbarita se prende a la fiesta, chicas.
0: Vamos, Barbarita.
2: Ay, Barbarita reapareció. Ay, Barbarita, te
1: ese nieto hermoso que tenés, por favor, me lo como a besos.
3: Una hermosura.
0: Sí, podemos organizar, ¿no? Fin de año con oyentes que quieran, oyentas.
1: Ya está organizada, sí. Ya tenemos la lista acá.
2: Ya en mi mente está sonando un carnaval carioca.
1: Ya hablamos con Emi y con Paula, ya está.
2: Bueno, sí, los oyentes, las oyentas queridas que se quieran sumar, nos mandan al WhatsApp de la radio.
1: ¿Qué es? Ahora, el 3...
2: ¿y qué organizamos?
1: 3548-506799.
3: Bien, ahí, Barbarita abre la lista entonces de...
0: Si alguna es de otra provincia, bueno, la podemos alojar o lo podemos alojar acá en las casas.
1: ¿Vos decís? ¿Tanto así?
2: Tanto así, bueno. Vitalidad.
0: Una onda.
1: Bueno, está bien.
2: Ya es momento, ¿no? De ir una tanda, ¿qué les parece? Uh-huh. ¿Qué hora estamos?
0: Y 35 pasados.
2: ¿Qué punto?
0: Hoy 35.
2: 32. Che, qué gente radial espectacular.
1: Le cierro con uno muy cortito.
2: Dale. Por favor.
1: Tengo sed. Tengo sed. Y me ahogo en cada vaso de agua.
0: Bien. Eso lo entendí un poco más.
3: Tratemos de calmar.
2: Poesía para Virgo.
1: Instructivo para que Virgo entienda.
3: Bien ahí, bueno, nos vamos a la tanda, volvemos en un ratito.

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0: Y acá estamos en el segundo bloque de El Tiempo es Otra Cosa por Radio La Minga, este miércoles, como todos los miércoles, de 16 a 18 horas, en el 94.7 del dial y en www.radiominga.org.ar. Te escuchamos, recibimos tus mensajitos al 3548-506799. Escriban, manden audios, pidan lo que quieran. Bueno, no sé si lo que quieran, pidan y vemos.
1: Justo llegó un mensajito, dice: hola, estaba escuchando el programa de hoy, muy lindo, un tema, los vínculos. ¿Hoy no está Celina? Pregunta. No la escucho, saludos a todas, unas genias. Laura, un abrazo grande, gracias Laura.
2: Hola, gracias. Lauri. No, hoy Celi no pudo venir a hacer el programa. Está con mucho laburo Celi en estos días. Muy, muy, muy a full ha estado. Así que el miércoles que viene la reencontrás. Nos reencontramos las 5.
1: Gracias por estar ahí escuchando del otro lado.
0: Y bueno, en este segundo bloque, André nos trae, como siempre, cuestiones relacionadas con la salud, con el bienestar, desde su óptica de medicina china. Y nos contabas recién, André, que íbamos a hablar de las energías defensivas.
3: Hola, ¿cómo están? Sí, bueno, el otro día, el miércoles pasado, estuvimos charlando sobre los métodos de diagnóstico y lo que vimos más detalladamente fue el método de diagnóstico a través de la lengua. Que bueno, estuvo bueno, ¿no? Uh-huh. ¿Se fijaron sus lenguas?
0: ¿Miraron las lenguas?
2: Sí, me miré la lengua.
3: Sí, bueno, sí, porque es como muy fácil. A la mañana te levantás, te mirás la lengua, si es de un color rosadito, y la zaburra, que es esa capa que está.
2: Basta con esa palabra.
3: Zaburra. Es que esa es en castellano.
2: ¿Vos escuchaste?
3: Zaburra.
2: No. Contale a Romy. No,
0: ¿cómo decir las cosas? Dice la remera acá de la compañera.
2: No, es que es terrible.
3: La zaburra es esa capa blanquecina que se forma sobre la lengua.
2: Sí.
3: Entonces, una de las formas de diagnóstico que uno llega es a través de la observación de la lengua y de cómo está esa zaburra, qué color tiene, el espesor, si está seca, si está muy húmeda. También sobre el te cuento más o menos, si vos sentís un estancamiento en el cuerpo, que lo puede producir o comer muchos lácteos o comer mucha harina, es una de las formas de llegar a estancamientos en el cuerpo. Se va a ver eso en la lengua a través de la zaburra, como más espesa, más gruesa y de un color no tan transparente, sino como más blancuzca. Otra cosa que también se puede observar cuando hay estancamiento es una lengua hinchada, que también lo estuvimos viendo.
2: Pero esa no me da tanto.
0: No, en el tema de los vínculos, conoces a alguien y le decís, a ver la lengua,
1: muéstrame la zaburra.
3: Es que, chicas, es como el ABC, sí, el cuerpo. El cuerpo y del otro y de la otra. Porque sí. Los olores.
0: Bueno, no avancemos más, mostrame la lengua y
3: claro, pero es como el los olores, cómo tenemos o tiene la gente la piel, todo eso son métodos de observación, pero también son métodos de que uno siente en el contacto con el otro, con la otra, y que te puede producir o acercamiento o rechazo.
2: Claro.
3: O sea, es así. La atracción pasa por lo corporal.
0: Por el color de la zaburra.
3: El color de la zaburra. Dígame, una persona que tiene una boca pastosa.
0: La viscosidad.
3: Una persona que tiene una boca pastosa. como una lengua ajada, ¿les resulta atractivo?
1: No.
3: Bueno, entonces porque
2: borracho,
3: eso te va a indicar qué come, qué vida lleva.
0: No, es que no vamos ni a la primera cita, entonces no le vemos la lengua.
3: No, claro, ¿cómo no enamorarse? No irá a la primera cita. Bueno, el otro día estuvimos viendo eso de la lengua y también lo que dijimos, bueno, no me acuerdo si lo dijimos, pero lo puedo decir ahora, que otro método también de observación para llegar a un diagnóstico y después poder hacer un tratamiento es a través de la observación del brillo de los ojos, de la expresión de la mirada, que eso, la expresión de la mirada lo que nos va a mostrar es el yen, es como el alma de esa persona. A través de los ojos sale el yen, se muestra el yen. Bueno, entonces una persona con una mirada apagada nos va a mostrar que su yen, su energía vital, está apagada. También puede ser su calor.
0: ¿Cómo te das cuenta que una mirada es apagada?
2: Pupilas lejanas.
3: Sí, esa mirada sin brillo. Te das cuenta.
0: Me puse brillito, mira.
3: No hay maquillaje.
2: Indisimulable.
3: No hay maquillaje que lo disimule. Igual pasa con la tez, con la piel.
0: Vamos a hacer una prueba, vamos a salir juntas a caminar. Uh-huh. Y vos me vas a decir, brillante apagada.
2: Sale llena, entra llena.
0: Vamos a ver colores de piel y demás.
3: Sí, y bueno, pero todo eso hace al diagnóstico. Y hace a las relaciones.
0: No, si vos ya me lo has marcado igual.
3: Hace a las relaciones.
0: Amiga, fíjate que tiene un color de piel raro.
3: Y bueno, ah, bueno. No sé, pero eso yo me fijaba antes de estudiar medicina china. Me parece que es algo... La medicina china lo que hace es interpretar las cosas que pasan naturalmente, que nos pasan naturalmente, porque nosotras vivimos en un entorno y si bien somos un microclima, tenemos nuestro propio microclima, microcosmos, nos relacionamos con el exterior en un macro. Sí, entonces, eso, la medicina china lo que hace es observar y lo lleva a fórmulas, a puntos, a...
0: Lo sistematizan, claro.
3: Pero bueno, es afilar los sentidos, esa percepción que tenemos, ese sexto sentido que es, involucra todo, la mirada, el olfato, el tacto, la energía que sentimos, porque a veces miramos a alguien y sentimos como una energía, ¿qué me está pasando? ¿Qué? Este no me gusta, esta no me gusta, o por ejemplo ayer en el encuentro esto de samba, yo me daba cuenta que había gente con la que no tenía ganas de bailar. Todos bailábamos con todos, pero hay gente con la que no me daba bailar. Y bueno, tiene que ver con eso, con lo que como a mí me pasa cuando observo a alguien.
0: No, ni ruda mediante, nada.
3: No. De hecho, me pasó una situación que no me gustó.
0: Cuente.
3: Es que un chico me sacó a bailar una samba y le dije que no. Y después insistió. Pasaron 2, 3 temas y volvió. Al último tema.
0: ¿Cómo te invitan? No te cabecean, porque esto no
3: y
0: es el
3: más
0: tango.
3: O menos, sí, no, pero es como muy natural. Vamos, bailás o te mirás. Estábamos con amigos y bailamos entre nosotros. Y bueno. Pero bueno, me volvió a sacar a lo último, creo que el último tema. Y entonces, y yo me puse nerviosa porque no tenía ganas de bailar con él. Y entonces me iba marcando. Y a lo último me hizo así en el hombro, bueno, nena. Y me dio un abrazo y estaba todo transpirado, pero transpirado mal, ¿entendés? Entonces...
0: O sea, te machiruleó ahí.
3: Y una cosa que...
2: Un abracito como onda, bueno, hiciste lo mejor que pudiste.
3: Sí, más o menos, pero aparte...
0: El mansplaining del folclore.
3: Empapado. Claro. Estaba empapado, porque había... Bueno, no sé, porque hay gente que suda mucho, ¿no? Y está bien, cada uno. Pero bueno... Había algo que a mí me decía
1: Y vos le dijiste que sí la segunda vez y por sí. Eso, porque te dio cosa decirle que no.
3: Y porque ya le había dicho que no. Y
1: bueno, pero
3: sí,
1: mira,
3: sí.
1: Como el aprendizaje.
3: Claro.
1: El no es no.
3: El no, claro. Es no, pero no lo entendió él y yo tendría que haberme puesto más firme, pero bueno, era un ámbito, claro, muy relajado. Tampoco estábamos en, claro, solos en una plaza, digamos. Hubiese sido diferente. Bueno, entonces eso es la medicina china que hace. Interpreta lo que nos pasa en lo cotidiano. Bueno, y ahora vamos a hablar del pulmón, que es el gran el director de orquesta de la energía. De todo el cuerpo. El pulmón maneja la energía, mueve la energía de todo el cuerpo. Por eso es tan importante la respiración. Hay muchas cosas que son importantes, porque como la mamá o el que genera el pulmón o la energía del pulmón es el estómago y el bazo, ¿no? El reino del estómago y el bazo generan una energía que van a dar origen a la energía del pulmón. Entonces, ya desde ahí, desde lo que comemos, estamos fortaleciendo a ese órgano, que es el que va después a distribuir y manejar la energía. Por eso es importante fijarnos qué comemos y tratar de no comer comidas muy frías.
2: ¿Posta?
3: ¿No? Sí. Bueno. Sí, lo frío corta la digestión. El agua muy fría, o sea, las bebidas muy frías.
2: Que el agua fría, viste, a mí me encanta tomar agua, pero cuando el agua está muy fría es como que te cae como una piedra.
3: Te cae como una piedra porque cuando vos pones agua en la heladera o en el congelador, se pone piedra. Mm. Entonces, si vos tomas agua muy fría, lo que hace es una constricción, una contracción adentro de todos los músculos, los tendones. Mm-hmm. Entonces, se ponen como piedra, okay, por ese frío. Y no circula energía. En la contracción, en lo que está muy, muy apretado, la energía fluye más, más despacio, se estanca. Aparecen dolores de estómago. Uno puede cada tanto tomarse algo frío, sí, no pasa nada. Pero no el hábito de, tengo sed y tengo calor y me tomo un vaso de la heladera.
0: Yo incluso en verano no puedo tomar agua fría.
2: No, yo tampoco.
3: Lo mejor es agua natural o tibia. Y en sorbos chiquitos, ¿no? Eso sería como lo ideal. Bueno, el pulmón... el pulmón maneja esa energía que se llama Wei Qi, está gobernada por el pulmón, y la Wei Qi es una energía que es como una coraza del cuerpo, ¿no? Así como coraza del cuerpo. Durante el día está todo alrededor nuestro, sobre la piel. La piel también está gobernada o controlada por el pulmón, el vello, la piel, no el pelo de la cabeza, sino el vello y la piel del cuerpo. Y entonces, ¿qué hace? Hace un escudo que nos protege de que entren energías perversas. Las energías perversas son el viento, o sea, no es que son perversas, que son malignas, sino que a veces estamos... nos agarra en un momento de desequilibrio, entran en nosotros y producen un efecto no bueno, digamos. Nos desequilibran internamente. Es el viento, el calor, la sequedad, el frío, la humedad. Todas esas se llaman energías perversas cuando entran como demasiado en el cuerpo. Entonces, la piel, ¿cómo entran las energías perversas? Entran a través de la piel, de los poros, de la nariz al respirar, de la boca. Entonces, bueno, lo que hace es a Wei Qi como una coraza en todo nuestro cuerpo. Después de noche se profundiza, se limpia. A la noche, por eso es importante dormir, porque esa energía que va circulando por los canales superficiales durante el día, después durante la noche se esconde, se va a la cueva y se regenera, ¿no? Es importante descansar, dormir, encontrar ese momento de tranquilidad, ¿no? Para el sueño, que es tan importante. Bueno, a ver, digestivo ya hablamos. Bueno, algunos tips, ¿no? Que traje, y unos puntos. Háganme acordar de unos puntos que son fáciles de encontrar. Un tip tiene que ver con la respiración consciente. La respiración consciente es, primero exhalo todo el aire, descanso 5 segundos, inhalo llenando la panza, o sea, llevando el aire como al ombligo, en 5 o en 6, hago un reposo también en 5 o 6 segundos y exhalo por la boca también en 5 o 6. Hay que buscar como un ritmo, ¿no? Que tiene que ser más o menos igual para cada paso.
0: Yo había escuchado que la exhalación tiene que ser más lenta que la inhalación, ¿puede ser?
3: En general sí, la exhalación es más lenta, y cuando queda un poquito de aire que sentimos, presionamos el abdomen y ahí vaciamos bien los pulmones.
0: Pero por ejemplo, si inhalas en 8, en 6 tiempos, exhalas en 8, ¿no?
3: Sí, pues sí, lo puedes hacer así. Sí, sí, sí. Sí. Es encontrar un ritmo, ¿no? En general la exhalación tarda un poquito más. Bueno, tratar de tener las emociones estables, que es difícil a veces. Cuesta encontrar la estabilidad en las emociones, pero bueno, es el camino del aprendizaje en esta tierra que tenemos que hacer. Cuanto más nos detenemos en una emoción o tardamos en resolverla, menos puntos vamos sumando. Entonces, bueno, la evolución trata de eso, de no tener emociones y no tener problemas, sino, bueno, a ver cómo lo resuelvo, en cuánto tiempo, qué me queda.
2: Me quedo ahí con el tema. Taca.
3: Bueno, otro tip: contacto con la naturaleza. Fundamental. Sí. Fundamental. Un pedacito de patio, bueno, ahora que está lindo, pongo los pies, las plantas de los pies en la tierra.
0: Descalzarse,
3: ¿no? En el pasto, eso. No hay que hacer grandes cosas, simplemente conectar con los espacios verdes, naturales, con los pájaros, con lo que nos rodea. Bueno, caminar es una forma de movilizar esa energía Wei Chi, de que circule, que no se estanque, porque bueno, el caminar, el mover el cuerpo hace que todas las energías del cuerpo se muevan.
2: Hoy iba a caminar entre una actividad y otra, viste, como si es como para, porque me doy cuenta que hace días, pero no sé cuánto tiempo, que no, nada, actividad física.
3: Sí, porque uno se mueve, pero con un ritmo de que tengo que hacer esto, tengo que ir allá. El caminar es otra cosa.
2: Vas corriendo, sí. Yo tengo auto, por suerte, es un privilegio enorme, pero también eso me hace, y no tengo bici en este momento de mi vida, y también eso hace, viste, que uno apilas un montón de cosas y entonces después no caminas nunca. Y dije, bueno, entre tal cosa y tal otra voy a caminar, y no, al final no, y bueno. Pero qué bien que te sentís cuando caminas, aunque sea 20 minutos, es como...
3: No, es que...
0: Además, sentir el sol, el aire, el viento, eso... Digo, también la revitalización viene de ahí, ¿no? Del contacto con los elementos. Más en un lugar como este, ¿no?
3: Claro, tenemos...
2: Es un privilegio terrible vivir acá, como eso de realmente...
3: Sí.
2: Una pequeña vuelta te hace estar muy en contacto con
3: la Aprovechemos el vivir acá, porque la verdad que hay gente que, y ahora mucha gente ni siquiera eso puede, pero digo, están todo el año pensando en una semana, 15 días de vacaciones para poder estar en un lugar parecido al que vivimos nosotras, porque ni siquiera a veces es esto, sí. y nosotras estamos acá, en el medio, en el corazón de un lugar fantástico que nos ayuda a ser esta evolución que es la vida mucho más fácil. Entonces, no sé, como, bueno, a veces hay que despertarse, ¿no? Y verlo y aprovecharlo y sacar esos velos de la cabeza y dejar de pensar tonterías y bueno, eso, ¿no? Mover las energías, porque la energía esta Wei Qi es la defensiva, pero después hay otras energías, cada una tiene su nombre, que también se fortalecen con el movimiento.
0: Claro, sería como lo mínimo activar las energías defensivas. Ni hablamos de lo creativo.
3: Es lo mínimo, es porque lo mínimo. Si a vos el cuerpo te molesta, o bueno, cuando hablamos hoy, Romy, que me contabas todo tu proceso con los pulmones y que ahora estabas mejor, cuando vos sentís como ese ahogo en el pecho, molestia en el cuerpo, no, el resto no existe. O sea, todo te lleva a tu cuerpo, a ese malestar. Sí. Y no, querés salir de ahí.
2: Sí, y creo que una etapa, no sé si peor, pero digo que sucede también a veces, es que uno medio se acostumbra al mal vivir, ¿no? Y decís, bueno, te quedas con un dolor que es crónico, decís, bueno, no, yo tengo tal cuestión, que decís, no, bueno, no.
3: Sí, tengo esto, es crónico, o lo heredé de mi mamá y no sé qué. Y bueno, no, fíjate, sí, capaz que lo podés revertir o que lo podés mejorar, o un poquito se puede suavizar.
2: Totalmente.
3: Bueno, se nos va a ir el tiempo. Los puntos. Para trabajar el pulmón y poder mejorar esta Wei Qi.
2: Bien.
3: O Wei Qi. Algo que es muy sencillo es... ¿cómo puedo decir? Presionar la punta de los dedos de las manos. Sería como la puntita de
0: la yema.
3: No, es de la uña. Sí. Está
2: el nacimiento,
3: el borde, claro. Pero ahí.
2: Ay, qué impresión.
3: No, bueno, se hace con las uñas en realidad, pero bueno, yo sé que da impresión, entonces se puede presionar así tres veces.
0: Como los costados, haciendo una pequeña pinza tenaza sobre, claro, los bordes de la, laterales
3: nace,
0: de la uña.
3: Donde nace la uña, claro.
2: Bien. Ok.
3: Ahí.
1: Ahí. ¿Con la uña? ¿Con las uñas?
3: Lo puedes hacer con las uñas de la otra mano.
1: Sí.
3: O bueno, si te resulta como muy incómodo, con los dedos, tres veces.
2: Pero, perdón, ¿apretás el dedo o apretás la uña?
3: No, bueno, ese costadito, ese bordecito, okay. Sí. Es estimular estos puntitos,
2: okay,
3: ¿no? Que están ahí como en el bordecito, no me sale ahora la palabra, de la uña. Esos puntos se llaman punto pozo. Ahí nace la energía de muchos canales. Muchos canales nacen ahí o terminan ahí, los canales de la mano. Entonces, ahí activamos, empieza la energía como a brotar,
2: me encanta,
3: a moverse.
2: Me estoy activando a vivo. Ahí. Todas.
3: ¿Te duele cualquier dolor, cara, cuello, hombro, brazo, antebrazo, manos? ¿Lo podés mejorar?
0: Sería como de las extremidades superiores, sí, y del cuello para arriba.
3: Claro.
0: Ay. Ahí activas eso.
3: Ahí. De los tres veces de una mano, de en cada dedo, tres veces en la otra mano, de cada dedo. O también se puede hacer así como unas palmaditas con...
2: hay que tener redes para mostrar
1: el streaming.
3: Palmaditas de dedos, no de palmas, sino de deditos.
2: Bravo, bravo con los dedos.
0: Aplauso de dedos.
3: Aplauso de dedos.
2: Ay, es muy bello esto.
3: Es re lindo. Sí.
2: Háganlo en sus, sí, casas.
3: Otra, muñeca con contra muñeca, pero de la parte interna.
0: Como cuando te pones perfume.
3: Ahí, bien, vamos en equipo. Ahí. Y hacemos pequeños golpecitos. Golpecitos, golpecitos, golpecitos. Del otro lado también, golpecitos, golpecitos.
2: Ay, muñeca. Ya me
3: calmé. Este calma, porque hay un hay un punto acá que es el 7 de corazón. Ajá. Shen Men. Es uno de los no te digo principales, pero es muy importante. Calma el psiquismo.
2: Ok.
0: Bueno. Yeah.
3: Así que
0: pueden ir, muñequeras así.
3: Pueden ir caminando
2: para
3: haciendo
2: la ansiedad.
3: Así. Sí. Punto que trabaja la ansiedad. Sí.
0: Y no me lo pueden volver para siempre.
3: Una pinza ahí. Shen Men. Puerta del corazón.
0: Ay, a mí me encanta porque cuando vos vas a lo de al consultorio de André y ella te pone las agujitas, te dice así, con esa
3: Shaman.
0: Te dice el nombre en chino y el nombre en español y te pone la agujita y
2: ay,
0: y es como una poesía. Oh. No, te juro, es una dulzura, es una cosa
2: sí,
0: y no
2: imagino.
0: Duele nada.
3: No duele, no. Y aparte lo que hago yo, que a mí me encanta, es que trabajo desde el masaje con la digitopresión, porque bueno, yo empecé haciendo hace muchos años masajes, que es mi gran pasión, y ahora otra gran pasión, la medicina china. Entonces pude como hacer una fusión, un masaje fusión sería.
2: Qué lindo.
3: Es muy lindo, sí, lo que dice. Yo lo aprendí de mi maestra, que ahora está en otro plano, Paola. Y creo que me quedó de ella ese tonito.
0: Es como que te leen poesía, te van curando el cuerpo y te leen poesía. Así.
3: Bueno, vamos a ir cerrando. Les voy a dar dos puntos que son re importantes. Uno es el 36 de estómago. Susan Lee, este sí es uno de los principales de medicina china. Y está de la rótula, cuatro dedos hacia abajo, ponemos cuatro dedos de la mano hacia abajo y en el costadito
0: externo
3: hacia afuera.
2: Sí,
3: que ahí hay un hueco. Hay un huequito, ahí Susan Lee, divina indiferencia terrestre.
2: Duele ahí.
3: Eso es un super punto. Otro es...
1: ¿Eso lo encontrás parada o sentada igual?
3: No, sentado, claro, donde choca el dedo índice con la rótula, sí. Cuatro dedos hacia abajo. No sé si...
0: Ahora en el corte...
3: Se entiende. Igualmente, si buscan 36 de estómago, Susan Lee, en internet, hay... un montón de información y
0: de formas de ubicarlo.
3: Otro es el 12 del Renmai, que sería el canal que va por delante del cuerpo. Está entre el ombligo y el esternón. 12 Renmai, granero central, Sanchon. Y bueno, ahí también pueden hacer golpecitos. O circulitos con los dedos o golpecitos.
0: Buenísimo. Bueno, no sé si tomaron nota.
2: Sí.
0: Muy bien. Y si no, los oyentes, nos mandan mensajitos al 3548-506799. Y ahí André les recuerda esto. Pero además, André, ¿querés dejar tu número por si alguien quiere una sesión con vos?
3: Ay, me lo olvidé. 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
0: Porque la verdad que uno sale de ahí como caminando sobre las nubes. Es realmente curativo y además placentero. Así que súper recomendado. Y nosotros con esto vamos ya cerrando el segundo bloque de El Tiempo es Otra Cosa, acá por Radio La Minga. Nos vamos a una tanda y a una musiquita.
1: Vamos a la tanda con Las Áñez y La Muchacha Libéralo.

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0: Y acá estamos, tercer bloque del Tiempo es Otra Cosa, por la Minga 94.7 de tu dial en Villa Yardino y en todo el país y el mundo a través de radiominga.org.ar. Ya promediando la tarde, 17 y 19, esta hermosa tarde de miércoles acá en Villa Yardino. Les pasamos de vuelta a nuestro teléfono de contacto 3548-506799. Y vamos con Lu, que ¿de qué nos vas a hablar hoy? Ya estuvimos charlando un poco.
1: Bueno, les traigo hoy la lectura del libro Las Primas, de la escritora argentina Aurora Venturini.

0: Y como les decía, hoy vamos a hablar de las primas de Aurora Venturini. En el año 2007, bajo el seudónimo de Beatriz Portinari, Aurora Venturini gana con este libro el premio Nueva Novela del diario Página 12. La autora tenía en ese entonces 85 años. Algunos miembros del jurado eran Alan Pauls, Juan Ford, Guillermo Sacomano, Liliana Viola. Y fue toda una sorpresa cuando la llaman, porque además no, cuando son convocadas no le pueden decir que ganó el premio, es una sorpresa. Entonces le decían que había quedado seleccionada y no sé qué, bueno, como para que ella fuese.
1: La novela,
0: librazo,
1: novelón.
0: Les cuento un poquito, una breve sinopsis. Bueno, breve sinopsis es lo mismo. La novela está ambientada en la Argentina de los años 40 y retrata la vida de una familia bastante particular en la que la discapacidad física e intelectual atraviesa y marca a casi todos los personajes. El personaje principal, que además es la narradora, se llama Yuna. Que Yuna tiene una dificultad con el lenguaje que a través de la novela ella lo soluciona con el uso de diccionario. Ella se dice que es minusválida mental y siempre está tratando de disimularlo, de que no se le note. Y bueno, a medida que avanza la trama, ella es autodidacta y en un punto es bastante severa consigo misma en relación a que se impone rutinas de estudio, del lenguaje, de libros. Y entonces a medida que avanza la novela, el personaje también empieza a dar cuenta de una capacidad reflexiva y de comprensión del mundo más profunda. Yuna vive con su hermana Betina, que es un año menor, y que Betina sí tiene

0: una discapacidad física muy marcada, también intelectual. Bettina está en silla de ruedas, vive en la silla de ruedas, de ahí se va a la cama, tiene una mesita para comer e incluso tiene un receptáculo para hacer sus necesidades. Ahí hay una cosa ahí como un poco bizarra y rara en la narración, porque se describen los olores, se describen los sonidos.
1: Es bastante escatológica la descripción, no sé, es muy, muy clara la descripción de todo lo que va sucediendo.
0: Y desde un lugar de observación,
1: Sí,
0: sin juicio.
1: totalmente, es una descripción absoluta.
2: Realismo.
1: Sí, vos estás ahí
0: Y como una mirada un
1: viendo,
0: poco,
1: sintiendo
0: sí,
1: todo.
0: como un poco ingenua también, ¿no? Como, bueno, eso es lo que pasa,
1: Sí.
0: por lo menos al principio. Después también
1: Claro.
0: el personaje de Yuna va adquiriendo como una cierta complejidad y se da cuenta de que hay cosas que no tiene que decir, y está esto de lo que se dice y lo que se piensa. Bueno, y algo importante que no les dije es que Yuna tiene una gran facilidad para la pintura. Empieza a tomar clases de pintura particular y a partir de ahí empieza su carrera como artista, porque su profesor reconoce esta gran habilidad, y ella después empieza a estudiar bellas artes y pinta y gana mucho dinero con sus obras. Y desde este lugar es que ella empieza a despegarse de ese ambiente en un punto enfermizo. No solo enfermizo por la discapacidad, sino por una cosa viciada del ser, del parecer. Estas son tres mujeres. Bueno, viven con su mamá, que su mamá es profesora, dice, la describe como profesora de puntero. Esas profesoras, primero una de las pocas, o maestra, una de las pocas profesiones habilitadas para la mujer en esa época, y una mujer muy estricta, muy conservadora. Estamos hablando de los años 40. Entonces es un ambiente en un punto opresivo para ella. Y a través de la pintura y de las clases, de a poco empieza a despegarse de eso. Casi todos los personajes son mujeres, si bien hay algunos personajes varones, como el profesor, que es central, pero después está Karina, que es una de las primas, que Karina tiene seis dedos en cada pie. Y bueno, Karina queda embarazada del vecino y la obligan a abortar y muere por una mala praxis. Bueno, y ahí se describe toda la escena del aborto, que para esta época, 2007, ya era raro en la literatura que se hablase así del aborto. Otra prima es Petra, la hermana de Karina, que es enana. Ahí en la novela la describe como liliputense. Y ella quiere vengar la muerte de su hermana Karina. Y bueno, ya a partir de ahí desarrolla una trama un poco morbosa, que esa no se las cuento. Y Petra dice que ejerce el oficio más antiguo del mundo, que es la prostitución. Petra es más chica que Yuna y sin embargo le abre los ojos acerca de lo que es el sexo, de cómo cuidarse. Y a partir de una característica de Yuna es el profundo asco por todo, por la comida, por el sexo, cuando descubre, cuando menstrúan por primera vez y la hermanita grita en el medio de la mesa, dice, me sangra la cotorra, ¿no? Así es el lenguaje, todos indignados la encierran en el sótano. Después Yuna en la escuela saca el tema de la menstruación y la reprueban en educación cívica por hablar de cosas inmundas. Entonces, a raíz de esto, ella empieza a tener como un profundo asco la muerte de la prima, el embarazo, y ella llega a la conclusión de que para no tener que pasar por nada de eso, mejor ni siquiera vincularse, porque también hay un amor, que es el flaco de la bicicleta, y ella decide ponerle fin. Y todo lo expresa en pinturas. Hay un monólogo interior, un soliloquio, que es hermoso, que tiene este tipo de palabras así, pero lo que ella expresa para afuera es mucho más escueto que lo que sucede adentro, justamente porque ella siente y tiene esta discapacidad con el lenguaje. Entonces, para que no se le note, piensa muy bien lo que dice, habla poco, busca en el diccionario.
1: No, no, que había, la leí hace bastante, pero había algo también que ella estaba como medio perseguida con esto, no sé si, no recuerdo en este momento si es que ella es nombrada también como una minusvalía mental o estas cosas, pero digo, en definitiva, después cuando va avanzando, ella tiene un análisis muy certero y es como muy lúcida y es como que está más preocupada ella por no encontrar las palabras que en realidad el hecho de no tenerlas.
0: Sí, no sé, hay, claro, yo... hay una construcción de su identidad y del sí mismo, desde el lenguaje. Claro. Hay una intención puesta ahí. Ellas viven con la madre, con esta maestra, que la trata muy mal a ella, en comparación con su hermana. Claro. Y la está denigrando y se nota que tiene celos, envidia, de que a ella le vaya bien, de que pueda de alguna manera como desmarcarse de esta discapacidad.
1: Claro.
0: Porque en ese momento, bueno, era visto como una discapacidad intelectual, ahora sería, no sé, en una escuela sería motivo de alguna adaptación curricular y nada más, pero tiene un estigma social que hace que ella nunca termine de confiar en sí misma y en esto de que no se le note. Y cuando avanza la trama y ella empieza a ganar dinero y se compra un departamento y se muda sola y empieza a tener contacto, da clases, que ella nunca pensaba que iba a poder dar clases, y en un momento, en eso, porque la novela tiene tres partes, en una de las partes, en la tercera parte, ella empieza a tener vínculos con gente más de la alta sociedad, y ella ahí se da cuenta que no se siente cómoda, que por más que lo intenta, entonces prefiere recluirse, pintar y solo vender sus cuadros. Y ahí se cambia el apellido, por consejo de su profesor, y se hace llamar Yuna Riglos, porque, bueno, era como lo que le iba a abrir ciertas puertas. Otro personaje es el profesor, que casualmente se llama, siempre es nombrado como el profesor, y al final se dice el nombre, y el nombre es José Camaleón, que no es casual. Porque, bueno, él es quien la descubre a ella como artista, como pintora, la acompaña. Y en un momento empieza de a poco a meterse en la casa y termina viviendo con ellas. Y es como el hombre de la casa. Y ella ahí, en su reflexión interna, es como, actúa como mi papá, sirve la sopa, se mueve como mi papá. Se empieza a hacer cargo también de su hermana, de Betina. Y la madre, en realidad, está súper aliviada.
2: Claro.
0: Porque ya no da más. Entonces, bueno, es un personaje que va cambiando, que va mutando, que se va camuflando y que una empieza a sentir una cierta incomodidad con el desarrollo de ese personaje. Bueno, no les quiero spoilear la novela, solo que bueno, que pasan cosas. Y
1: que siguen. Es muy interesante la lectura. Sí. Es muy interesante, sí, sí. Sus soliloquios y cómo, porque parece que fuera un loco, y es claro, es muy claro, avanza rápido la lectura. Yo siempre digo, yo no es que soy una gran lectora ni que voy a terminar todas las novelas que empiezo, no, sin embargo es, te la morfás.
0: Sí, tiene una lectura muy ágil, y es que esto está narrado con una naturalidad.
1: Porque ella arranca, si mal no recuerdo, es más chiquita cuando empieza. Siempre está contada por ella, pero como que va contando con sus ojos de distintas edades.
0: Sí, va cumpliendo años hasta que se hace mayor de edad. Tiene humor negro. Sí, entonces también terrible. Hay situaciones que son tremendas y le da ese giro de humor negro que vos decís, bueno, qué alivio, gracias.
2: Claro, es que el humor negro es una forma de suavizar lo tremendo de algunas cosas.
0: Y es algo muy complejo de hacer en cualquier género, pero en la literatura es muy complejo. No victimiza a los personajes y hay una profunda sensibilidad por la disfuncionalidad.
1: Sí.
0: Con esta simpleza, con esta sencillez, sin embargo, siempre está esta sensibilidad, que es lo que también nos mantiene en la lectura y nos conecta con este mundo. Porque el mundo de la discapacidad tampoco es que es un gran tema, ¿no? En general, no es un tema que esté puesto ahí afuera.
1: No. Tal cual.
0: También esto, la familia, lo monstruoso, todas mujeres, los hombres que hay o abusan de ellas o están ausentes o muertos. Hay muchos personajes menores que son muy graciosos, porque por ejemplo hay dos tíos que son mellizos y que son indigentes, y uno vive bajo del puente y otro vive en una villa, que han tenido cargos públicos y que después se jubilaron y terminaron así, y que van al festejo de un cumpleaños. Entonces, digamos, lo masculino y el hombre está totalmente
2: como
0: devaluado, y también ahí está la disfuncionalidad profunda. Es una novela que, al contar estas cosas, tampoco tiene enojo ni furia. Y es esto más bien, es el asco. Y uno siente el asco que siente ella, el desasosiego, como la impotencia. Y bueno, Mariana Enríquez también Mariana Enríquez estaba en el jurado cuando ella ganó. Y ella, en un prólogo, dice que es una sintaxis radical, porque hay grandes pasajes que no tienen puntuación, chicas. No tienen puntuación, es zarpado. Y la protagonista, la narradora, dice: me cansa. Dice: no uso la puntuación porque me cansa. Y después también es un aprendizaje empezar a hacer pausas, empezar a usar la puntuación. Y todo esto está desarrollado, además, de una forma como muy fresca, no es nada pesado. Y narra esta brutalidad de las cosas, de las violaciones, de las muertes, de los embarazos, de los abortos. Hay cosas terribles, de la prostitución.
1: Y sí, todo lo oculto, ¿no? Más en esa época en la cual está, en la cual está escrita, situada la novela, ¿no? Porque
2: sí, una época muy machista.
1: Sí, ¿no? Y sobre todo respecto, por ejemplo, esto de la discapacidad que ya decía. Hace 80 años la gente con discapacidad se la escondía. No es una manera de decir,
0: no, literal,
1: se la ocultaba, literal. Como así como se ocultaba un aborto, se ocultaba la discapacidad, se ocultaba la...
0: Se la olvidaron encerrada a la hermana en el sótano durante un festejo, porque claro, la hermana como comía y al mismo tiempo hacía sus necesidades, daba asco. Entonces una vez hubo visitas y la encerraron y se la olvidaron. Claro. Después otra vez también se la deja en la casa de la tía, en la silla, durmiendo en la silla. O sea, sí, hasta el otro día. Habla de lo grotesco, ¿no? Es un ambiente todo el tiempo enrarecido y anclado en lo cotidiano. Y también en hablar de discapacidad en relación a la pobreza también es un tema. Porque es una familia que no tiene para nada. Después empiezan a despegar cuando ella se hace famosa y vende los cuadros, pero al principio no tenían ni para comer. Y ahí también hay una gran diferenciación,
1: sí,
0: de qué pasa cuando hay dinero y cómo son las cosas. Y eso también es una reflexión social. Aurora Venturini era re peronista. Uh-huh. Ella sufrió, bueno, se tuvo que ir al exilio. Y todo, son todas marcas. Digamos, la cuestión de clase y la reflexión social son todas marcas que están en el texto de alguna u otra manera, tampoco sin bajar demasiada línea, ¿no? Pero bueno,
1: no es que baja línea en particular.
0: Hay desamparo, hay abuso, hay abortos, hay crueldad, está lo monstruoso, lo deforme, pero no solo en el cuerpo, sino también en las almas. Ella todo el tiempo está hablando del alma, de la fealdad del alma, de la belleza del alma. Y bueno, y titula sus obras, ella cuando hay una situación que la atraviesa y no la puede verbalizar, la pinta. Y entonces va titulando sus obras como con estas grandes cuestiones que le van pasando. Esto les decía. Entonces ella se cambió el apellido en vez de ser Yuna López, porque López, claro. ¿Quién es López en el ambiente? Es Yuna Riglos. Y después empieza a hablar: ay, tengo un Riglos. Y ella con eso es como, siente ahí como una cosita de como de superación personal. Pero bueno, ella misma dice en el relato, dice, esto es una tragicomedia inmunda. Otra vez, el asco, lo sucio.
1: Aurora dice eso respecto del relato.
0: El personaje Yuna, la narradora, ajá, ella misma dice que es una tragicomedia inmunda. Y bueno, todas las desgracias, que son un montón, que no les conté apenas, tienen que ver con la aparición de los hombres en la vida de estas mujeres. Y leí una reseña que decía que Las primas es una especie de antinovela de educación sentimental, como un anti-mujercitas. Que el matrimonio no es el objetivo de una vida dedicada a la virtud, sino que es la fuente de otra de las tantas desgracias. En esto se va narrando cómo descubren ellas la mirada masculina, los peligros del sexo, porque el sexo es algo que les hacen, algo que sufren. No es algo que eligen. Y a ella, y eso lo muestra mucho, le repugna. Todo le repugna y le da asco, todo lo que tiene que ver con la sexualidad. Y no es pudor, porque podríamos leerlo como pudor o como una cuestión media pacata. Y más bien es simple supervivencia.
2: Claro, porque no es amoroso ni romántico.
0: Porque,
2: es
0: claro,
2: bruto, introspectivo.
0: Y el sexo es algo que...
2: Obligado.
0: Obligado, y es la razón por la que los hombres buscan a las mujeres. Y la razón por la que las destruyen.
2: Sí.
0: También. Entonces, se va construyendo un contexto que es hostil, que es amenazante. Y ella está en un lugar que hace todo lo posible para sobrevivir. Y ella tiene una ventaja sobre sus primas, que ella misma lo dice. Que primero que su discapacidad no se nota, y después que es linda y que es talentosa. Y eso le hace que ella pueda tener éxito en su carrera y que pueda independizarse. Así que, bueno, esta novela entonces ganó el premio en el 2007, pero Aurora Venturini tiene una vastísima obra de narrativa, de poesía.
1: Acá estaba leyendo que ella fue, fue la mujer de Fermín Chávez, que es historiador, y fue amiga personal de Eva Perón, porque ella fue psicóloga, además de educadora, y trabajó como asesora en el Instituto de Psicología y Reeducación del Menor de La Plata, y se tuvo que exiliar con el golpe del 55.
0: Sí.
1: Pero ella en el 48 recibió de manos de Borges el premio Iniciación por su poemario El Solitario, y tuvo una producción literaria enorme, pero mucho en el exilio también, porque volvió en el... después del 2000, por ahí, no sé, fue profesora también en
0: Institute
1: de Banfield.
0: Se dice mucho, ella en realidad construye una gran mitología a su alrededor, porque también dice que conoció a Simone de Beauvoir, que estuvo con Lacan, y bueno, en cada entrevista dice algo nuevo. Primero dice que el padre estuvo, después que el padre se murió, después que esto del hermano. Entonces... ella construye su propia biografía como desde un lugar ahí que medio mitológico. Y Liliana Viola, que fue parte del jurado y que fue quien la acompañó a la presentación y demás, escribió una biografía que se llama Esa no soy yo. Y que le preguntaban a Liliana, ¿cómo hiciste para escribir una biografía con alguien que no quería que cuenten su vida? Que no quería además que contrasten hechos, porque además hay un documental, y en el documental en un momento también ella cuenta una cosa, después lees la entrevista, van haciendo esos contrapuntos y dice otra, y en un momento ella se cansa y el documental se deja de filmar.
1: Okay.
0: Porque ella no quería ser develada.
1: Bueno, entonces no la develemos.
0: Pero está buenísimo, porque sí trabajó para Evita, pero trabajó muy poco tiempo para Evita, en el Instituto del Menor.
2: La escritora.
0: Aurora Venturini. ¿Querés
3: recordarnos, Lu, el nombre de la novela que...?
0: Sí, se llama Las primas, de Aurora Venturini, está acá en la biblioteca. Súper recomendable. Y después la biografía Esa no soy yo, de Liliana Viola, que además se convirtió en su albacea y que fue la que después curó toda su obra y ahora está todo publicado en Tusquets. Así que si les gustan las primas, después también, bueno, pueden seguir con... Están los Caserta, las amigas, el marido de mi madrastra. Y si uno empieza a leerla ahí, en la narrativa, se empieza a como a querer ver un hilo de lo biográfico, pero que todo el tiempo ella lo está desmarcando. Y dicen que en la narrativa ella fue muy cruel con lo familiar y que en la poesía es mucho más dulce.
1: Okay.
0: Pero bueno,
1: bueno, nos vamos con estas dos recomendaciones entonces hoy.
0: Sí, sí, sí. Y esto, no, lo que les quería leer rapidito, que acá se me mezclaron, que en el documental lo que dice Aurora acerca de sus personajes y esto de el contraste con lo real, dice: los personajes de mis relatos y novelas, aunque hagan pie en la duda y en la circunstancia del mundo, son fantasmas de personas, esencias de cosas tangibles. Nadie crea algo absolutamente original. Cualquier aparente subjetividad arranca de la patética e incorruptible realidad, fija e impenetrable. Todo ya ha sido puesto en el universo, temible e impreciso. Bueno, la amamos. Quiero ser como Aurora Venturini. Súper recomendada.
1: Bueno, Lu, muchas gracias.
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0: Y acá estamos en el cuarto y último bloque del Tiempo es Otra Cosa. ¿Cómo se nos hizo la hora? Las 6 menos 10, pasó volando.
1: Pasó volando hoy el programa.
0: Así que, bueno, llegamos hasta acá. Queremos compartirles algunas recomendaciones, cosas para el fin de semana.
2: Les ahorramos las noticias. Es un beneficio que les estamos brindando. Zafamos.
1: Un plus. No. Y vamos a hablar de actualidad y no claro. Nos da el tiempo, así que
2: de
1: mejor,
2: ley de tierras,
1: parece.
2: Que al final, para decirlo rapidito, la Corte Suprema básicamente dijo, chicos, me cago en la movilización, me cago en ustedes, me cago en todo. Y parece
0: sale
2: que
0: con fritas, sí.
2: Sale ley de tierras, para la próxima lo leemos, lo armamos bien, pero recomendaciones para este fin de...
0: Sí, bueno, yo les tiro una de Netflix que me hizo acordar mucho, André, cuando escuchaba tu columna, Mis Muertos Tristes, que son 4 capítulos en Netflix, se estrenó hace poquito, ahora el 24 de septiembre, el guión...
2: Ya sé cuál decís, la de Mercedes Morán.
0: Sí, el guión está basado en cuentos de Mariana Enríquez, quien dirige es Pablo Larraín, que es este director chileno que es una masa, está protagonizada por Mercedes Morán, está Dolores Fonsi. Bueno, hay un re elenco. Bueno, nada, les tiro ahí breve. Para
2: muy
0: que
2: breve, muy por breve. Favor, me voy a tapar los oídos.
0: Mercedes Morán, Emma, es una médica jubilada. Bueno, pero es que esto te lo tiro al principio. Mercedes Morán es una médica jubilada que vive en un barrio y ella puede ver a los muertos y escucharlos.
2: Listo, no quiero saber más nada.
0: Y también tiene mucho que ver con me acordaba, no se las voy a spoilear, pero con esto del olfato. Hay una cosa ahí medio rara, medio espeluznante, construida muy sutilmente. Así que bueno, nada, un lujo.
2: Bien.
0: Vayan por ahí, son 4 capítulos, así que se la comen el fin de semana.
2: Gracias. ¿Vos qué viste, André? ¿Viste una que querías recomendar o estoy fallando?
1: Sí, vi la de que se dio acá en la Novalera. Vos también viniste. Sabiduría...
0: ancestral.
1: No.
0: Sí.
1: Sabiduría asegurada.
0: Bueno, asegurada, ancestral.
1: Asegurada.
0: También de una directora sueca, creo, ¿no?
1: Me tendría que fijar.
0: Sí. Sí. También nos reímos y sí. Nos conmovimos.
1: Sí, esas pelis que te vas bien, que te hacen reír, que te hacen pensar... que pasan por diferentes situaciones, porque cuando ellos dos se pierden en Tokio, decís, ay, ¿me llega a pasar eso? O sea, ¿qué?
0: Porque se van a un retiro zen, son dos hermanos, uno que recién lo deja la mujer, se le prende al otro y se va a un retiro zen, y la mujer le dice, ay, te vas a perder, ¿no? No me pierdo, yo me perdí una vez, no sé qué. Y para tomar la referencia del hotel, ven los carteles luminosos.
1: Claro.
0: Y dice, estamos entre
1: Nokia y
0: Epson.
1: Sí.
0: No. Y cuando vuelven,
1: se había
0: apagado. Se habían apagado los carteles.
2: Ah.
0: Y a partir de ahí empieza una secuencia que es muy graciosa, muy graciosa. Y bueno, nada, súper recomendable.
2: Sí. Vayan a encontrarla.
0: No, la podemos conseguir a través de Tony Valdés y del Cine Club, que él seguro que la tiene y la pasa.
1: Sabiduría recomendada, muy buena peli.
2: Genial.
0: ¿Y vos, amiga?
2: Yo voy a pasar dos chivos voy a pasar.
0: ¿Cómo no?
2: El sábado reestrenamos acá en La Novalera, se empieza por La Huida, que es una obra escrita y dirigida por Gabriela Winicki. Y actuamos Marce Cabú,
0: Cabush,
2: Nati Diesel, Claudia Moyeta y quien les habla, Brenda Sabatino. Es una muy muy bella obra, muy
0: está
2: poética.
0: Sí, está buenísima. Yo ya la vi, no la vi con estos retoques que dicen que tiene, pero la verdad
2: tiene
0: que...
2: Tiene pequeños retoques.
0: Son 4 mujeres, son 4 mujeres actrices zarpadas en el escenario...
2: que vienen de huir. Ajá. Y se encuentran, y bueno,
0: al comienzo o al final de un viaje, no se sabe.
2: Algo así. Sí, es una muy bella.
1: Y bueno, recuerden que para los socios, socias de La Novalera, se tienen que anotar, sí. Y es gratis. Y si no, ¿es a la gorra o tiene un valor la entrada?
2: Tiene un valor la entrada, que obviamente no me acuerdo cuál es. Alrededor de
3: 15.000 pesos. 15,
2: muy, ¿no? Bien.
3: Jubilados, 12.000.
2: Exactamente, anticipadas también. Si quieren anticipadas, pueden mandar mail al mail de la No Galera, que es
0: la No Galera. No, no sé. Ahí me fijo.
2: Ahora, gracias, Romy. Bueno, ahora les pasamos bien. Y si son socios, socias de la biblioteca, piden su entrada y la tienen gratis.
0: Con reserva, con mail y
2: con
0: todo.
2: Con reserva, sí. Y ahora les vamos a pasar el mail. Y qué planazo, siempre lo decimos, ser socios de la biblioteca, sí. Lugones. Porque tenés una cantidad de libros hermosos a la mano y todos los espectáculos de del teatro La No Galera gratis. Sí, reservás. O los que son a la gorra, a la gorra. Así que bueno, eso el sábado. Y el domingo vamos a estar con un espectáculo de improvisación que les contábamos la vez pasada, que estamos haciendo. Son tertulias de improvisación teatral. También dirigido por Gaby Winicki con otro elenco. Estamos con Mabel, Fer, Cristian, Manu y yo. Y este fin vamos a estar en Casa Finzi.
0: ¿Qué, dónde es Casa Finzi?
2: En Valle Hermoso.
0: ¿Qué es un restaurante, un bar?
2: Es una especie, si yo lo conozco, es como una especie de bar, café grande, abierto. Tiene un parque muy grande. Fue Gaby con Cristian a verlo. Tiene como un parque muy grande, arbolado. Entonces la idea es hacerlo afuera. Pueden... Eso es con entrada ahí, sale 10.000 pesos la entrada. Y pueden ahí también, se pueden llevar el mate, comprar una torta o comprar un cafecito.
0: Porque es de tarde.
2: Es de tarde, es a las 17.
1: Ah, qué buen horario, ¿no? Para el domingo.
2: Es un horario espectacular, sí. Y es un planazo porque... Sí.
0: Claro, onda merienda, me gusta.
2: Onda merienda, meriendita y risas.
0: Me encanta.
2: No, el espectáculo no es que es de humor, pero lo cierto es que siempre sale humor y es... Es muy divertido, chicas, yo me divierto mucho haciéndolo. Estuvimos el sábado pasado acá en la Escuela de Constelaciones, Nueva Escuela de Constelaciones Familiares, en Huerta, de la Norma Arcángel, y no sé si conocen. Y salió hermoso. Es muy divertido, así que bueno.
0: Y también es participativo, tengo entendido.
2: Es participativo.
0: Involucran al público.
2: Sí, no es obligatorio, eso siempre lo aclaramos y lo aclara mucho Gaby, porque viste que hay gente que no le gusta participar.
0: Que se siente expuesta.
2: Claro, sí. Así que no... Pero sí, si quieren participar, hay un montón de cuestiones pensadas para trabajar y para participar con el público. Así que bueno, ahí las y los esperamos. Sábado en la Novalera, domingo en Casa Finzi.
1: ¿El sábado qué hora es? 9.
2: El sábado es a las 21 horas.
1: A las 21, sí.
2: Sí. Y el mail no lo encontramos.
0: Bueno,
2: no, pero Google. Yo tengo que encontrarlo.
3: Yo tengo acá el mail.
2: Genial.
3: Para los socios pueden reservar su entrada en lanogalera2024@gmail.com.
2: Genial. Muchas gracias, Romy.
3: Y para los que no son socios, sacan la entrada en www.antesala.com.ar y mandan el comprobante al mail. lanogalera2024@gmail.com.
0: Y esto ha sido todo por hoy. En el tiempo es otra cosa. Nos encontramos el miércoles que viene a las 6 del, a las 4 de la tarde. Ya vamos a estar con el equipete completo. Te extrañamos mucho, Celi.
1: Voy a faltar con aviso, ¿eh? El miércoles.
2: Ah, no, bueno.
3: Nos vamos rotando.
0: Nos vamos rotando. Bueno. Bueno, igual nos acordamos los ejercicios de la lengua, no te preocupes.
2: Bueno.
3: ¿Cómo era que se llamaba?
0: Saburra.
3: Saburra.
1: Para la próxima les traigo ejercicios con la lengua para relajar músculos de la cara.
0: Me sale una rima muy ordinaria que ahora cuando paguemos el cartel.
2: Ay, gracias por ser tan delicada.
0: Bueno, besos, hasta la próxima.
3: Chau.
1: Muchos besos.

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11: Esa proclama es patria o muerte.
12: Es necesario volver a retomar, sin miedos ni prejuicios, el tema de la revolución. Una revolución que necesariamente tiene que partir de esta realidad. Aceptando que vivimos en el sistema capitalista, debemos pensar, actuar y animarnos a vivir desde otros paradigmas. No solo diciendo, sino haciendo, buscando coherencia entre la palabra y el gesto, poniendo una paciencia impaciente en esta construcción. Y tenemos que ir todos, sin discriminaciones, los intelectuales y los artistas, los cojos, los mudos y los ciegos, los que pueden y los que no pueden. Es darnos ánimo, encendernos los fueguitos, recuperar los ideales, tener siempre encendidas las luces del circo de la vida. Aunque los payasos estén tristes, la soga de los trapecistas derruidas y la carpa remendada, el circo de una nueva vida debe continuar. Está en nosotros.

Alejandro Pico es mi nombre y estaré aquí con ustedes hasta las 8 de la noche trayéndoles información de todo lo que estuvo pasando esta última semana, efemérides, músicas, un poquito de todo y sobre todo buena onda. Onda, onda, buena onda.

arrancamos el programa y la temperatura en este momento. ¿Por qué me lo tira en grado Fahrenheit? Ay, ay, ay, ay, ay. Tremendo esto del Meteo Red.

Ahí lo cambié, la temperatura es de 20 grados. La noche será cálida, pero en algún momento será fresca y amanecerá con lluvias. Pero luego de las lluvias nocturnas, madrugadoras, alrededor del mediodía ya pintará el sol. Y nos vamos a ir con el sector celano. Y nos trae la columna de la crónica del milenio, la crónica que tiene como nombre, ya les digo, Crónica del Milenio, y se llama Asesinos. Lunes 28 de septiembre, Héctor Celano, Radio La Habana, Cuba, número 141, año 11. Luego escucharemos el arado de Víctor Jara y luego lo que se vino de la mano del PJ del Villayardino en esta asamblea para elegir nuevos representantes el mismo día de las patronales.

Héctor Celano les saluda con Crónicas del Milenio. Asesinos. El enemigo es breve, pero puede hacer daño. Cortar un gajo ahora, envenenar mi canto, puede hacer que me nazcan cuchillos de los dientes y buscarme la boca para luego acusarme. El enemigo sabe que no tengo parientes, ni blasón en la puerta, ni abuelos magistrados. Puede urdir que soy vago y mal entretenido y mostrar las hilachas de mis antepasados. Puede, como ha podido todo este breve tiempo, pasar gato por liebre y comerse el venado. Mientras la buena gente me mira a la intemperie y en tanto se persigna, me da vuelta la cara. Es un Goliat de hierro el enemigo mío. Gigantesco, electrónico, atómico, blindado. Olvida, entre su estrépito, que yo vengo de abajo. Oración por mi enemigo, Armando Tejada Gómez, el poeta argentino que en algunas ocasiones nos acompaña imaginariamente en el trayecto de nuestras crónicas. Armando, quien nos dejara físicamente hace más de 3 décadas y que, entre infinidad de reconocimientos, obtuviera el premio Casa de las Américas, con sus metáforas acude para avivar la energía de la convicción y la lucha. Asistimos, especialmente en Occidente, a tiempos de amenazas, agresiones y traiciones

hacia un descontrol de los asuntos más acuciantes que actualmente atravesamos. Un pecho inflado, con su rostro atomatado, que debiera avergonzarse de su rol asesino, blandiendo el índice de inminentes guerras, ocultando la estrepitosa decadencia del sistema que se ufana a encarnar ante la digna postura de algunos representantes de pueblos que se hallan en la mira de sus misiles. El imperio, con sus marionetas que penden de sus encordajes y gobiernan varios países, especialmente de nuestra América, ordenan silenciar la extraordinaria exposición del ministro de Relaciones Exteriores de Cuba, Bruno Rodríguez Padilla. Una pieza imperdible para quienes amamos la matria patria grande soñada por nuestros predecesores. Junto con una invocación a la paz entre las naciones, podemos sintetizar la esencia con la enorme síntesis que días pasados efectuara el poeta y trovador Silvio Rodríguez en su gira por España. Estados Unidos está efectuando en Cuba un genocidio silencioso. Algunos sectores de la izquierda, en especial de mi país natal, Argentina, debieran registrar con objetividad la postura de Cuba ante toda la problemática que el mundo atraviesa y, fundamentalmente, la defensa de la soberanía de nuestras naciones sobre el sometimiento del enemigo imperial. ¿Dónde poner la energía de la crítica? Como bien expresó Fidel en una oportunidad, en la cocina de la izquierda muchas cosas debemos mejorar. Armando, con fragmentos de su poema, nos da indicios de nuestro verdadero enemigo. ¿Quién lo desnuda como en un nacimiento? ¿Quién le olvida la sombra, los crímenes, el cáncer? ¿Cómo lo llevo herido a un sitio campesino y digo pan o hierba sin que la vida estalle? El que no entiende nada que no sea de acero, de dólar consistente, de exacto porcentaje, soportará sin riesgo adentro de su pecho el enorme estallido del amor en su sangre, esas detonaciones de los niños en ronda, la madre que los llama con la torcaz y el álamo. No sacará el revólver cuando vea la vida frágil como la lluvia, desnuda como un cántaro. Héctor Celano, para Radio Habana Cuba, por las calles de La Habana, en paz.

0: 见。
1: Ahora, claro que sí. Estamos haciendo la reforma agraria. Y la Unidad Popular ha dicho que 1972 es el año de la muerte del latifundio en Chile. Esperamos evidentemente que así va a ser. Esta canción habla un poco. Es una canción de trabajo. Se llama El Arado.

0: Bien.
1: Estamos al final de la sesión ordinaria del Partido Justicialista de Villayardino y al culminar vamos a dialogar con uno de los integrantes que es Germán Flores. Turu, bueno, buenas noches. Acaba de terminar esta sesión.
2: Sí, buenas noches, Ale. Así como lo acabas de mencionar recién, hoy tuvimos la sesión ordinaria, donde debíamos elegir las autoridades partidarias para lo que viene dentro del Partido Justicialista. Eso se llevó a cabo en el día de la fecha y bueno, acabamos de culminar.
1: Bueno, ¿qué se definía hoy? ¿Se elegían las autoridades para el curso de un año?
2: Sí, exactamente. Esto va a demorar, son 2 años que duran las autoridades partidarias. Había que elegir presidente, vice, había que elegir, bueno, tesorero, secretario de acta y demás cargos. Dentro de los 10 titulares del circuito, había que hacer esa elección. Esa lista de unanimidad que se armó en su momento hace como 30 días aproximadamente, fue un llamado, hola Francisco, fue un llamado que hicimos a todos los compañeros del circuito de la localidad para que ningún sector se sienta después desplazado ni demás. Se pudo lograr, como hace muchos años no pasaba, una lista conformada por distintos sectores del justicialismo, por unanimidad, que eso fue muy importante, ya que todos los compañeros decidieron dejar de lado, o decidimos dejar de lado egos personales y demás, y posponer el Partido Justicialista, porque sabemos que el próximo año, el 10 de diciembre, nos va a tocar gobernar la localidad.
1: Bueno, a razón de eso, la elección es el presidente del Partido Justicialista de Villayardino, que sos vos.
2: Sí, exactamente. Tuve el honor de que los miembros del circuito me eligieran para presidir estos 2 años el Partido Justicialista. O sea, sería seguir en la presidencia, porque yo ya venía en la presidencia del partido. En el año, la última elección que tuvimos fue en el año 2022. Después, bueno, por distintos motivos el Partido Justicialista no se llamaba, sino que se hacía lista de unanimidad, como fue el caso este. Y en su momento fuimos a una interna contra José Luis Agüero, que ganamos, y me tocó también presidir el partido, igual que va a ser en esta gestión, ¿no?
1: Bueno, esto también te posiciona, como ya habíamos hablado varias veces, como un firme candidato a intendente, aunque estas últimas semanas se venía barajando otra posibilidad, pero bueno, hoy lo podemos confirmar.
2: Sí, exactamente, nosotros venimos ya trabajando para eso desde, bueno, vos lo sabes bien, Ale, que va al consejo y nos venís siguiendo hace muchos años ya en esto. Nos venimos preparando equipos para gobernar la localidad, y no tenemos duda que nos va a tocar. Así los números de encuestas que se han hecho localmente y demás lo marcan, que la gente quiere hacer un cambio rotundo en la localidad. No aguanta más la gestión del doctor Jorge Soria. Y en los números de encuestas y demás, si bien son encuestas, pero bueno, es un parámetro para tener una referencia, nos marca como que estamos muy bien posicionados para lo que viene, ¿no? Va a ser muy difícil agarrar una localidad como esta, porque si continuando como viene la gestión, por ahí hay muchos vecinos que te frenan y te empiezan a preguntar, che, el proyecto esto, lo otro. Es muy difícil proyectar lo que va a pasar, porque cuando agarremos la municipalidad el 10 de diciembre nos vamos a encontrar con una deuda muy lejana a los 1.000 millones de pesos, ¿no? Entonces, arrancar desde esa base no te permite planificar algo ya de hecho, porque cuando nos encontremos seguramente la realidad va a ser totalmente distinta. Pero con la ayuda del gobierno provincial y del gobernador Martín Yarlora, del cual ya está a disposición de la localidad, vamos a encauzar el rumbo de Villayardino y vamos a hacer un cambio rotundo acá en la localidad.
1: Cuando vino el gobernador, ahí había rumores que había un posible candidato para reemplazarte a vos, un ex intendente del pueblo, porque vos ibas a quedarte en este nuevo puesto en el banco, en Córdoba, que es un muy buen puesto, pero bueno, evidentemente puede más las ganas de ser intendente, puede más el proyecto primario, puede más tu sentimiento que posiblemente tu realidad.
2: Claro, he escuchado durante el último tiempo que se menciona mucho lo que es el trabajo privado mío. En lo cual escucho, como acabas de mencionar, Ale, vos recién, cosas que por ahí nada tienen que ver con la realidad, porque que yo esté trabajando hoy en la ciudad de Córdoba no tiene nada que ver que sea un ascenso y demás. Es mi trabajo, Banco Nación, y tiene sucursales en La Falda, tiene sucursales en Capilla del Monte, tiene sucursales en Salta,
1: en la cumbre,
2: entonces me puede tocar laborar en cualquier otro lado. Entonces veo que por ahí se mezclan esas cosas, o muchos vecinos que me dijeron, che, al final no vas de candidato, me dijeron. Creo que son rumores que salen malintencionados de algún lugar. que nada tiene que ver con la realidad.
1: Pero Turu,
2: sí.
1: Si vamos a la realidad,
2: sí.
1: Vos sos electo,
2: sí.
1: Vos tenés un puesto en el Banco Nación,
2: sí.
1: Supuestamente las leyes a vos te habilitarían como para pedir una licencia por
2: sí.
1: 4 años
2: tal cual.
1: Y no perdés tu trabajo.
2: No. Tal cual, si te pones a ver el secretario general de la bancaria, es diputado nacional. Para que te dé una idea, o sea, dentro del ámbito laboral mío, pero también lo veo yo cuando te lo preguntan, lo veo mal yo a eso, porque yo desde muy chico me estoy laburando, estoy preparándome, estoy preparando equipo para gobernar la localidad, y que por ahí lo mezclen con un trabajo personal, creo que, vuelvo a repetir, es algo mal intencionado, porque no veo que a los demás se lo pregunten, o por qué no te cambien la pregunta y decir, porque acá todos te dicen, no, porque todos entran por el sueldo. Yo no entro por el sueldo, yo, gracias a Dios, tengo mi trabajo. Entonces, creo que le tratan de buscar la vuelta para hacer quedar mal a uno, digamos, en lo personal, o para desvirtuar la situación, de decir, no va a ir, que esto, que lo otro, cuando la realidad marca que obviamente que vamos a ir, no solamente que vamos a ir, sino que nos va a tocar gobernar la localidad. Y sobre todo en un momento muy complicado, porque lo que va a dejar esta gestión, la verdad que es inimaginable y no va a ser nada bueno para el que le toque agarrar, ¿no? Como mencionaba recién también Al, el tema de Omar, con Omar tenemos una relación excelente, desde cuando él era intendente y me tocó ser concejal también a mí. Una vez por semana y demás nos juntamos a tomar un café y demás, tenemos miradas totalmente iguales a lo que vemos en la realidad local y demás, pero eso no tiene nada que decir. Cuando si se llega a hacer algún acuerdo con él y demás, seguramente que se va a te lo vamos a comentar a vos, Ale, y se van a enterar los vecinos y demás, pero creo que acá estamos, hay que poner por delante los destinos de la localidad a lo partidario. Lo partidario ya creo que ha quedado muy desvirtuado, hay que dejarlo de lado, porque acá necesitamos de todos los sectores políticos para poder revertir esta triste situación que nos está tocando atravesar hoy. Vos bien lo sabés, sos uno de los vecinos que comprometidos y que va a la sesión del Consejo Deliberante y ves todo lo que está sucediendo a nivel local y bueno, la verdad que por ahí a los vecinos que empiecen el Consejo le es llamativo lo que está pasando, pero al que ya viene hace rato es algo común, ¿no?
1: Turu, se ha presentado una nueva fuerza en el pueblo, que es la Libertad Avanza. Era sabido que en algún momento se iba a conformar un grupo acá. Por lo que yo pude ver, no hay un candidato firme, sino que, bueno, quieren ver de hacer alguna alianza con los candidatos más fuertes. En este momento, que yo sepa, el único candidato que verdaderamente se lanza como posible intendente o futuro intendente sos vos. El doctor Soria todavía no dice nada, Leonardo Camarca, Matías Fabro, son todos nombres que andan dando vuelta, pero ninguno hizo su lanzamiento. ¿Crees que entre todos ese resto se puede hacer una fuerza única para buscarte la manera de pelearte ese primer lugar?
2: Y mira, la verdad es que si el doctor Soria tiene pensado ir a una reelección, en lo personal me asombraría, porque o el mismo equipo de trabajo, el doctor Soria, le debería decir, che, Jorge, mira, me parece que no estamos para una reelección. Si salí a la calle, de 10 personas, 9 te están diciendo que no está haciendo bien las cosas. Entonces, ¿con qué, no sé, con qué herramienta va a salir a pedir una reelección al vecino cuando no le estás levantando ni lo verde de la vereda? Uno de los tantos ejemplos. Después de Leo Camarca, la verdad que no veo que realmente sea una persona que puede llegar a tener intenciones, porque lo que está demostrando en turismo no está siendo para nada bueno para la localidad. Te los comenté a vos, Ale, y al grupo de vecinos que estaban en el Consejo Deliberante un mes antes, días antes, 15 días antes que empiece la temporada de invierno, el encargado de turismo estaba en Europa. Entonces voy a decir, en vez de estar preparando la temporada de invierno, donde sabemos que viene gente o podemos brindar algo de todo lo bueno que brinda la localidad, y el secretario de turismo no está en la localidad. Entonces hay distintas cosas ahí que por ahí no me terminan de cerrar, pero bueno, obviamente que estando en el municipio deberían buscar un candidato, pero creo que esos dos deberían descartarlo, porque no es gente que hoy caiga bien vista después de la desastrosa gestión que están haciendo, ¿no?
1: Bueno, Turu, a seguir con la reunión, están la gente esperándote. Gracias por la entrevista. Y bueno, queda un camino largo hasta las futuras elecciones, que no se sabe si las van a adelantar, si el doctor Soria va a pensar adelantarlas junto con la provincia. No sé si vos tenés alguna novedad desde el gobierno cordobés, si ya hay una fecha.
2: Mirá, ese rumor, volviendo un poquito para atrás, que me quedó ahí lo que mencionaba cuando estuvo el gobernador Sarlora, que por ahí muchos querían agarrarse el sello. Yo esa mañana acá, por motivos laborales, no pude estar, pero me pude juntar con el gobernador en la localidad de Casa Grande, cuando él se hizo su recorrido, estuvimos hablando un poco ahí y demás, no solamente con él, sino con el grupo de trabajo de él, porque bueno, estamos buscando herramientas y demás para cuando nos toque gobernar poder hacer las cosas de una manera totalmente distinta a lo que se está haciendo ahora. Se rumorea que pues, las elecciones provinciales pueden llegar a ser fines de abril, primeros días de mayo, todavía no hay una fecha, una certeza, pero se rumorea que puede estar dentro de ese rango. Yo creo que el intendente no va a pegar la fecha a la elección a gobernador, por lo tanto me parece a mí que la va a adelantar para mediados de abril, puede llegar a ser primeros días de abril, y si te pones a ver, no estamos, estamos a 6 meses de
1: Por eso te digo,
2: las
1: hay
2: elecciones.
1: tiempo, porque la falda ya pidió para marzo.
2: Claro, o sea, la Falda tiene carta orgánica propia, ellos tienen decisión propia, digamos,
1: Sí.
2: pusieron fecha para el 14 de marzo. En Jardino dependemos de la fecha del gobernador y que el intendente haga el decreto del llamado de elecciones. Si nos ponemos a ver, no estamos a más de 6 meses, 6 meses y medio de las elecciones
1: Claro.
2: locales y con una temporada de por medio. O sea, si te pones a ver enero y febrero y todo el mundo está en temporada de verano y demás, o laburando y demás, descontale esos meses, estás 4 meses las elecciones. Creo que dentro de todos los espacios, el espacio nuestro, el que se viene preparando ya desde hace mucho tiempo, vos lo sabes bien, conformando los equipos de trabajo, pero sobre todo generando lazos con provincia, para que, bueno, cuando nos toque gobernar, hacer las cosas y estar a la altura. Por suerte, esos lazos, uno a lo largo de todos los años que viene haciendo política y demás, los tiene ya a nivel provincial y demás, entonces es como más fácil ir a golpear puertas porque de hecho tenemos los números de los funcionarios para hablar directamente con ellos. Entonces, bueno, está todo encaminado, Ale, y no tengo duda que esto va, aquí en Jardín no va a haber un cambio, como todos los vecinos lo están pidiendo, y el peronismo cuando toque gobernar va a estar a la altura y va a demostrar que bueno, todo el trabajo que viene realizando durante muchos años, ¿no?
1: Gracias, Arturo, y felicitaciones por renovar la presidencia del Partido Justicialista de Villa Jardino.
2: Gracias a vos, Ale, por estar presente siempre.
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0: Bien.
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0: Nos encontramos en Radio La Minga, en estos especiales que hacemos con distintas entrevistas fuera de los programas habituales, para también llevar la información a cada hogar, a cada radio, a cada teléfono celular, a cada persona que le interese lo que está pasando en nuestro pueblo. Y hoy recibimos al secretario general del SUBO en Villajardino, Miguel Tito Díaz. Tito, bienvenido a Radio La Minga nuevamente, ¿cómo estás?
1: Hola, Ale, buen día.
0: Tito, bueno, ha pasado un semestre extremadamente complicado a nivel socioeconómico, a nivel nacional, a nivel provincial, bueno, ni qué decir a nivel local, pero el gremio sigue con su trabajo, sigue fortaleciéndose, y bueno, y pasa lo que tiene que pasar en todos lados. Comienzan las asambleas y bueno, estamos a horas de una nueva.
1: Sí, tal cual, Ale, ya se cumplió los periodos acordados con el Ministerio de Trabajo para la renovación de autoridades, así que estamos afrontando ya lo que se vendría a ser las próximas elecciones para la dirigencia o quienes van a llevar al frente el sindicato del SUBE en Villajardino.
0: ¿De cuántos empleados afiliados estamos hablando, Tito? ¿Alrededor de cuántos?
1: Y alrededor de 80 empleados.
0: 80 empleados. Empleados que son de planta fija y algún contratado, algún pasante. ¿Cómo lo confeccionan ustedes a este padrón?
1: En Villajardino tenemos afiliados de planta permanente y contratados.
0: Contratados. Habilitados todos ellos a poder votar.
1: Tal cual, sí.
0: Y también a poder presentarse si quieren con una lista, ¿no?
1: Obviamente, sí, tienen toda la libertad para presentar una lista si ellos lo consideran pertinente y poder manejar ellos la conducción de los próximos 4 años de mandato para el sindicato.
0: ¿Cuántos empleados hay en la municipalidad en este momento?
1: Y en cuanto a planta y contratados, estamos en aproximadamente 115, 120 empleados. Hago esa aclaración porque becados no sabemos. Lo último que pudimos averiguar eran aproximadamente entre 50 y 60 becas.
0: ¿Y por qué crees que esos 30 y pico restantes nos afilian al gremio?
1: Y tienen la total libertad de poder hacerlo o no. Si ellos consideran que no necesitan una representación de sindical, están en todo su derecho de no afiliarse.
0: Pero no solamente la representación, sino son todos los beneficios que da estar afiliado al SUBOEM.
1: Tal cual, ¿no? Es una vieja discusión de toda la vida prácticamente, ¿no? O al menos desde que existe el sindicato, ¿no? Porque el sindicato es el que lucha para conseguir aumentos salariales y demás, y bueno, a veces algunos por comodidad, otros por una conveniencia o por un acuerdo político optan por mantenerse al margen, pero reciben igual los beneficios.
0: Claro, ese es el tema. Los beneficios por ahí de la pelea salarial, pero los beneficios de la mutual, por ejemplo, no los tienen y son muy buenos.
1: Sí, pero bueno, ¿será que consideran que no los necesitan o que no le hacen falta de momento? Pero, como te digo, yo lo que rescato de todo esto es que la democracia.
0: Sí.
1: La democracia, ¿no? Que todos tengan libertad para estar o no afiliados al sindicato.
0: ¿Cómo está funcionando la mutual?
1: Muy bien, gracias a Dios, muy bien. Y al día de hoy, con la situación económica tan apremiante que vivimos todos, ¿no? Y mucho más a nivel los empleos municipales, la verdad que es una ayuda, ¿no? Para poder llevar el plato de comida es una ayuda muy importante.
0: ¿Hay descuentos, hay créditos? ¿De qué se trata la mutual en un momento tan difícil?
1: Y la mutual básicamente es una ayuda cuando uno se queda ya sin plata. Normalmente antes se hablaba de fin de mes, hoy se está hablando de un día 15, de un día 10, ya lamentablemente en nuestro querido país. Bueno, es una ayuda, un aporte muy importante, el que por ahí uno se quedó sin plata, el poder recurrir a una orden para ir a hacer las compras y después, claro, bueno, se descuenta el mes siguiente. Es una ventaja y es una ayuda.
0: Antes la mutual beneficiaba mucho, por ejemplo, en la cuota de electrodomésticos. Uno iba y compraba, me acuerdo, en el viejo hogar obrero, los que estaban afiliados a esa mutual podían comprar un heladero, un televisor. ¿En este momento también se pueden comprar electrodomésticos o tecnología a través?
1: No, al día de hoy no contamos con ninguna casa de electrodomésticos. Bueno, sí hay alguna Martín Hogar, perdón, está trabajando, pero...
0: Martín Hogar acá en el pueblo, en la Avenida San Martín.
1: Acá en la Avenida San Martín, ellos sí trabajan con la Mutual. Hay ferreterías que también por ahí para adquisición de herramientas y demás. Pero bueno, ya casi nadie tiene la oportunidad de comprar con descuento y eso es algo que prácticamente desapareció hasta con la compra de tarjetas de crédito, ¿no?
0: Tremendo, tremendo, Tito, eso. Bueno, ¿cómo está conformada hoy en día la cúpula del SUDOE en Villallardino? ¿Quiénes son los que están participando? Y bueno, ¿y hasta cuándo tienen este mandato?
1: Bueno, al día de hoy sigue siendo como ha sido siempre desde los inicios, ¿no? Son 9 integrantes de comisión directiva y con la renovación va a seguir igual. Uh-huh. Secretario general, secretario adjunto, secretario de acción social, secretaria de prensa, secretario tesorero, secretario gremial y bueno, el formato va a ser el mismo, va a seguir y bueno, y el mandato se termina con la asunción de las nuevas autoridades.
0: En este momento vos estás como secretario general y si nosotros tenemos que formar una nueva lista, ¿volverías a presentarte como nuevo cabeza de equipo?
1: La idea es esa, estamos trabajando en eso, con el grupo se suman varias caras nuevas, pero básicamente el secretario general, al menos de la lista Unidad y Democracia Sindical, lista verde, voy a seguir siendo el candidato a secretario general, después quedará decisión de los afiliados, ¿no? Si acompañan o no.
0: ¿Eso ya está decidido? ¿Hay una asamblea ahora para poder definirlo y para poder hacer el lanzamiento?
1: El día viernes a la tarde, horario que ya lo vamos a confirmar en el transcurso del día, aproximadamente entre las 19 o las 20 horas va a ser, ahí va a haber la asamblea general extraordinaria, para hacer el anuncio de que está abierta la posibilidad de convocar a elecciones y si así lo decide alguien, presentar una lista, ¿no?
0: ¿Dónde sería? ¿En el cine teatro como siempre?
1: Estamos ahí todavía a la espera de confirmar eso también, no sabemos si va a ser en el cine o posiblemente en la casa municipal, eso vamos a confirmarlo hoy, ya para poder hacer el comunicado, ¿no? Que se va a elevar, también lo vamos a acercar acá a la radio, ya con el día y el horario, que la fecha es el día viernes 2, pero vamos a confirmar el lugar y hora, es lo único que nos falta ratificar.
0: ¿Y las elecciones cuándo serían?
1: Y las elecciones de acuerdo al cronograma, porque el Ministerio de Trabajo de la Nación es quien te envía por una cuestión, sí, de fechas, ¿no? El día 21 tuvimos la reunión de comisión directiva donde se decidió ya convocar a la asamblea. La asamblea va a ser el día viernes. El día 5 del 10 se va a hacer la acta constitutiva de la Junta Electoral. El día 16 del 10 tiene que salir una publicación en medios escritos o diarios generales. Y el día 30 del 10 el cierre de presentación de listas. El 28 del 12 son las elecciones general y el 1 del 3 del 27 la asunción de autoridades.
0: Perfecto. Bueno, esto de cara al 2027, ustedes se anticipan a todo lo que va a pasar. Elecciones en el pueblo, elecciones en la provincia, elecciones en la nación y bueno, ya con la tranquilidad de poder empezar el año sin ningún tipo de contratiempo ustedes. Y bueno, y viendo de qué se va a tratar todo este trayecto, porque se van a descentralizar algunas elecciones, ahora dicen que posiblemente también el intendente Soria pida descentralizarlas con respecto al gobierno nacional y por ahí van con la provincia un poco antes, la Falda lo va a hacer en marzo. ¿Qué se espera, Tito, ustedes desde el plantel municipal, desde el gremio? ¿Qué esperan para el año que viene?
1: La verdad que lo vivimos como lo viven todos, con especulaciones, con ninguna confirmación, todavía de manera oficial por lo menos, no sabemos quiénes van a ser los candidatos, no sabemos la fecha de elecciones, tal cual lo estabas adelantando vos, ¿no? Que ahí todos son rumores,
0: sí.
1: Todavía no sabemos ni quién se va a presentar, y no, y bueno, como empleados y como gremio, lo único que deseamos que quien el pueblo decida que comande los futuros 4 años de gestión, que sea con lo mejor de las suertes, que tenga la habilidad o la capacidad para gestionar y llevar adelante el municipio de la mejor manera por el bien de todo el pueblo y fundamentalmente de las familias municipales que formamos parte del municipio.
0: Normalmente cuando alguien hace un lanzamiento, se presenta ante ustedes en una reunión, sea del partido que sea, o a veces le resta importancia el candidato a lo que está pasando adentro del plantel.
1: No, en estos 14, 13 años, perdón, que lleva de vida nuestro sindicato, en los primeros 4 años posiblemente no éramos tenido en cuenta. Después de ahí en adelante, la mayoría de los candidatos siempre suelen invitarnos a una
0: Claro.
1: reunión y ahí a hablar, preguntar, hacer propuestas y demás. Pero bueno, no sabemos qué va a pasar, porque como te digo, ni siquiera sabemos quiénes van a ser los candidatos, ¿no? De manera oficial, todavía no se ha hecho un lanzamiento
0: No.
1: público oficial de quién van a ser los candidatos, ¿no?
0: No, no, tremendo, tremendo eso. Y uno a veces se dice, falta tan poco, pero bueno, ustedes desde que tienen conformado el gremio siempre bajo la misma bandera, porque nunca ha cambiado desde el año 1983 hasta ahora la bandera política de la UCR o Juntos por el Cambio o junto con la UCR. Si pega un giro la conducción de la municipalidad, ¿ustedes cómo lo verían? Porque también están acostumbrados a este tipo de política centro-derecha. Y si hay un cambio, posiblemente les toca a alguien más de centro izquierda. ¿Ustedes aceptarían también las condiciones de un nuevo gobierno?
1: Sí, obviamente que sí. Nosotros como empleado y como gremio estamos ahí a disposición de quien le toque asumir, sea del color que sea. Jamás nos hemos involucrado en la política y vamos a seguir de igual manera sin hacerlo. Esto es totalmente independiente, siempre y cuando se respeten los derechos laborales y todo, y haya diálogo y demás. Queremos lo mejor para Jardino y queremos lo mejor para todas las familias municipales.
0: Tito, ¿están al día con los saberes, con la regularización del aumento? ¿Cómo vienen estos últimos meses?
1: No, venimos por ahora, desde que se cerró el último acuerdo, se viene cumpliendo, venimos cobrando en tiempo y forma, de acuerdo a lo pactado, los aumentos también están pactados hasta fin de año, lo que marca el índice de inflación hasta ahora se viene percibiendo, digo hasta hoy porque tendríamos que tener fecha de cobro la semana que viene, bueno, vamos, esperemos que salga, que siga todo normal, que siga todo igual, porque la verdad que sobre que ya la situación del país es sumamente complicada, sumamente delicada a nivel
0: Sí.
1: económico, llegar a la fecha de cobro y que no estén los haberes, la verdad que sería muy, muy doloroso y muy difícil de afrontar, ¿no?
0: Totalmente. Y también tener en cuenta, bueno, que se dieron hechos extraordinarios, por ejemplo, las patronales la semana pasada, donde vi menos empleados municipales que otras patronales, pero mucho tiempo trabajando, y eso también hay que regularizarlo, o sea, hay que pagar horas extras o... ¿Cómo hacen cuando están las patronales ustedes? ¿Hacen cambio de días de franco por lo que se trabajó? ¿Cómo llegan a un arreglo?
1: En esta ocasión, de parte del Ejecutivo Municipal, se tomó la decisión de que a los que se los convocara o quienes quisieran trabajar iba a ser con la modalidad de franco compensatorio.
0: Ah, bien.
1: A algunos empleos dice que no, que les dijeron que sí le iban a pagar las horas extras. Así que la verdad que no sabemos cómo es en definitiva el arreglo. Se habló de un franco compensatorio, el Ejecutivo manifestó de que en esta ocasión iba a ser una coproducción, que el municipio no iba a erogar ningún gasto, cosa
0: Claro.
1: que es ficticia, ¿no? Porque sabemos que hay que pagar EPE, hay que pagar policías, hay que pagar, y ya sea hora extra o franco compensatorio, es dinero que sale desde el municipio, ¿no? Pero bueno, eso es un criterio del Ejecutivo de turno y sabrá por qué toma las decisiones que toma.
0: Hasta hace un tiempo te veía participar a vos y a otros empleados municipales activamente de las sesiones del Consejo Deliberante. Hace rato que no los veo. ¿Cómo está la relación de ustedes con los concejales, que también es muy importante?
1: No, a ver, con el consejo siempre por lo general uno logra tener una mayor o menor afinidad con un cierto grupo, no con todos, pero no hay ningún tipo de relación, ni buena ni mala, en buen sentido de la palabra. Uno los conoce a la mayoría y no hemos visto por ahí la necesidad de estar, hemos decidido también tomarlo como si fuera un pequeño descanso, porque bueno, cuando no se trata temas tan inherentes a la función del empleo municipal, uno dice, bueno, me distiendo aunque sea unos días, porque como bien decías vos, sabemos que se vienen fechas muy complicadas, se viene el pago del aguinaldo, se viene el fin de año, se vienen las elecciones y posiblemente eso haga que uno tenga que reinvolucrarse nuevamente de una manera mucho más, que lleva más tiempo, ¿no? Dedicarle más tiempo a eso, estar más pendiente de posibles nuevas ordenanzas que puedan llegar a salir y ver qué pasa, ¿no? Porque a veces pareciera ser de que, bueno, se cumple un mandato, asume una nueva gestión y estaría todo bien, pero quienes siempre salen perjudicados en el medio es el empleado, ¿no? Porque los cambios generan una molestia, ¿no? Ya sean para bien o para mal, el tiempo es lo que va a decir si estuvo bien o estuvo mal. Pero bueno, ya lo vivimos, ¿no? Con el comienzo de esta gestión hubo traspaso de compañeros de manera que no se consideraba correcta en ese momento, sí. Sin notificaciones oficiales, malos tratos, desprecios, venganzas políticas y demás. Y entonces ahí es donde uno tiene que estar involucrado de lleno. Y bueno, sabemos que posiblemente esto se vuelva a repetir. Es la vieja historia, cada 4 años siempre hay alguna especie de cambio, sí. O no, y bueno, hay que estar muy, muy pendiente de todo, ¿no?
0: Bueno, hablando de esos cambios, normalmente cada fin de año, principio de año, cuando alguien se jubila o hay que hacer un análisis de si alguien pasa a planta permanente, se hace ese acto de pasar a un contratado a planta permanente y posiblemente a recategorizar a los empleados bajo el nuevo estatuto. Se jubilaron compañeros en este último tiempo, después de estar muchísimos años trabajando en la municipalidad. ¿Han sido reemplazados coherentemente esos puestos de plantel permanente? ¿Todavía están vacantes? ¿Cómo vienen?
1: En realidad hay puestos que a lo largo de estos últimos años, no precisamente en este año, se han generado algunas vacantes que creemos que todavía no han sido cubiertas. Lamentablemente, tanto Jardino como la mayoría de los municipios vecinos o aledaños o como se le quiera, o a nivel provincial incluso, ¿no? Tristemente se está tomando la modalidad de reemplazar las vacantes con becados por una cuestión que complica la situación, porque sabemos que son empleos que están totalmente precarizados, que no tienen seguro, que no, claro, tienen aportes, no tienen obra social, que no tienen ART, y tristemente esto es el nuevo futuro laboral que se está viviendo en todos los ámbitos, ¿no? Porque esta desastrosa ley de reforma laboral o ley de modernización laboral, las dos juntas atentan totalmente contra todos los derechos del trabajador, y bueno, hay una situación que tristemente se está viviendo en estos últimos días. No hemos enterado de la cantidad de hoteles que han cerrado acá en, sí, las localidades vecinas, ¿no? Y son todas familias en la calle que va a costar lágrimas de sangre reinsertarse nuevamente para estas familias en el mercado laboral. Y bueno, y los municipios no somos ajenos a eso, ¿no? Esta modalidad de las becas o las pasantías genera eso, ¿no? Que los empleos, algunos ya tienen años adentro esperando algún día poder acceder a la planta municipal y no llega, los años que pasan y que tranquilamente cada mes que pasa no saben si van a seguir o no, porque tienen la total libertad los ejecutivos municipales de despedirlo cuando ellos consideren o cambiarlos. En algunos casos pasa, hoy cuando te hablaba de que sabemos de hasta una planta de 50 becados, pero podría llegar a los 60 o 70, porque hay empleados que se les renueva la pasantía cada 3 meses y toman otro, o a cada un mes y se toma otro, y no hay manera de controlarlo o de llevar a cabo un relevamiento más firme o más genuino para poder llegar a saber esos números, ¿no?
0: Tremendo, Tito, tremendo la incertidumbre. Bueno, agradecerte a vos que te has llegado acá, la compañía de Micaela Manzanelli también, que está acá con nosotros. Desearles la mejor de las suertes y, bueno, reiterar que el viernes que viene, en el horario de la tarde, en horario a confirmar y lugar a confirmar, se llevará la asamblea. ¿Extraordinaria u ordinaria es?
1: Extraordinaria, y sí, como te decíamos, ya en el transcurso de la mañana ya vamos a estar confirmando bien el lugar y la hora. Y sí, y ya vamos a ver qué dicen los compañeros, y bueno, esperemos que sea lo mejor, tanto para la próxima gestión que pueda llegar a venir y como para todos los empleos municipales, ¿no?
0: Gracias por venir, Tito.
1: No, gracias a vos por tu tiempo y tu respeto, como siempre, Ale.
0: Miguel Tito Díaz, del Suben de Villa Yardino, estuvo en Radio La Minga.
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2: Arrancamos el tercer bloque. Bueno, ahora sí me quedo acá. Inconvenientes por fuera, trabajos que se están haciendo para mejorar nuestro espacio de feria. Nos atrasamos. Bueno, y después también alguna que otra vicisitud, entregar llaves. Pero bueno, lo de siempre. Les cuento cómo fue. Bueno, PJ Villallardino, ahí el actual presidente del Consejo Deliberante, Germán Turú Flores, es el que hizo la nota conmigo. Hablamos un poco de la renovación de autoridades, pero lo más importante es su candidatura a intendente por ese espacio. Luego de la pausa, Miguel Tito Díaz, hoy a la mañana lo grabamos porque no teníamos tiempo a esta hora. Bueno, se vienen asambleas el viernes, elecciones en diciembre. También escuchábamos a Víctor Jara, que hace unos días fue su cumpleaños. Y bueno, contarles que está cayendo el ocaso en Villallardino. La temperatura en este momento, ya se los digo, a ver si puedo refrescar esta página que recién acaba de abrir, porque también tuvimos refrescada de computadoras. Bueno, entonces hubo que poner todo a punto para que la radio vuelva a funcionar como siempre. Temperatura 18 grados, la humedad 54%. ¿Cómo va a ser el resto de las jornadas a partir de mañana? Como la canción de Alberto Cortés, esta noche lluvia. Mañana, chubascos matinales. Luego, buenas tardes, con sol, buena tarde. La temperatura solamente llegará a 16 grados. El viernes también amanecerá soleado, medio nublado durante el día, 20 grados. Sábado, lo mismo, pero con la mínima un poquito más baja, 8. El domingo, bueno, amanecerá soleado, pero chubasco por la tarde, al igual que el lunes y que el martes. La corriente del Niño nos va a tener de mal traer, gente, sobre todo en la temporada donde más necesitamos que esté lindo el clima. Bueno, evidentemente vamos a tener muchas lluvias. Una muestra fue lo del lunes a las 12:30 del mediodía, se relargó. Piedrita, piedrota, piedraza por todos lados, techos tapados, vidrios rotos, bueno, en un quillo un desastre. Pero así es el verano aquí, así son las tormentas y así es la corriente del Niño. Vamos a ir a escuchar lo que pasó durante estos últimos días. Vamos a escuchar a ver qué les puedo poner con esto. Primer aniversario de la bandera de Villallardino en la plaza. Esto fue el miércoles. No, pero esto ya lo pasamos. No. Vamos a irnos a las patronales. El doctor Soria, al término de la misa, hablaba con nosotros.
3: Agradecer a los empleados municipales, agradecer a los privados, agradecer a los gauchos, agradecer a todos. Y te vuelvo a repetir, muy emotivo todo esto, ¿no? Año tras año, la verdad creo que viene más gente, así que bueno, como yo siempre digo, muy contento.
4: Viviendo lo que es absolutamente religioso, de lo que es pagano, de las fiestas, de los puestos, de la gente que viene también a pasear, digo, he visto mucha devoción.
3: La verdad que sí, Jardino también se caracteriza porque, bueno, porque es un pueblo demasiado cristiano, muy cristiano. Así que bueno, está todo a la par. Así que bueno, podemos comulgar tranquilos lo que es la misa, con los puestos, con lo que es el desfile, con lo que es la fiesta. Así que bueno, todo muy lindo.
4: ¿Vas a participar de la procesión, Jorge?
3: Ahora.
4: ¿Arriba del caballo?
3: Sí, claro, querido, vamos a abrir el desfile.
4: Bueno, a disfrutar. Y bueno, son tres días. Este es el primero, queda mañana, queda pasado. La fiesta va a ser larga.
3: Viernes y sábado, Facundo Toro, los tequis. Así que bueno, estamos todos con muchas expectativas, ¿no?
0: voy a poner todas las energías para que esto funcione y que la gente se vaya contenta.
3: Seguro, seguro, seguro que se hace.
5: Por el movimiento de gente que vemos, está como asegurada la participación en todas las jornadas que vienen.
3: Yo creería que sí, si Dios quiere, esperemos que andemos todo bien para que al año podamos seguir. Y bueno, y el día, lógicamente, nos está acompañando el día, la Virgen, así que el día nos acompaña.
6: Gracias
3: a ustedes.
6: Gracias. Realizada nuestra celebración litúrgica.
3: Mónica, ¿cómo te

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0: Te recuerdo, Amanda, de Víctor Jara. Víctor Jara, bueno, tremendo lo sucedido con él. Hace unos días refrescábamos su secuestro y posterior asesinato acribillado a balazos en el Estadio Nacional de Chile. Pero él había nacido el 28 de septiembre del 1932 en San Ignacio, Chile. El trovador de la Revolución contó más, mejor que nunca con sus letras lo que se vivía en Sudamérica y especialmente en Chile en aquella época. Vamos a ir ahora con una muestra que hay de Frida Kahlo en Buenos Aires. Muy interesante este reporte de Marca de Radio del programa Liberty, quien nos da su palabra cada vez que se dice caminando con la minga.
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3: Esta semana llega a Buenos Aires una de las muestras de arte más importantes del año, dedicada a la figura de Frida Kahlo. ¡Viva Frida! Una muestra en la que se van a ver objetos personales por primera vez en Sudamérica. Objetos que están habitualmente exhibidos en la mítica Casa Museo de Frida, la llamada Casa Azul en Ciudad de México. Una exhibición que incluye vestidos, joyas, sus inconfundibles corsets ortopédicos, cartas y sus diarios íntimos. Su enfoque distingue a esta muestra de otras dedicadas al artista porque se van a ver estos objetos como parte de lo que es su autorrepresentación. La vestimenta y los objetos de las personas, recordemos que inevitablemente las constituyen y hablan de ellas. Justamente la curadora Circe Enestrosa explicó que su acercamiento inicial fue a través de la moda. Al estudiar los vestidos, advirtió que la forma en que Frida Kahlo se vestía era la misma lógica con la que pintaba, con la que varios fotógrafos incluso la retrataban. Por eso, estos objetos van a dialogar con pinturas y fotografías de la colección del museo. Las obras destacadas que hay de Frida en Malva son Autorretrato con Chango y Loro de 1942 y Diego y Yo de 1949, el último autorretrato que Frida pintó antes de morir y que en 2021 marcó un récord de subasta para el arte latinoamericano porque ese cuadro está valuado en casi 35 millones de dólares. Y como parte de la muestra también se va a ver un archivo que perteneció a la crítica y amiga de Frida, Raquel Tibol, con fotografías, cartas y otros objetos personales. Y vale la pena detenernos en la relación entre Tibol y Frida Kahlo, que se desarrolló a través de varios roles complejos y todos muy significativos. Primero, fue secretaria de Diego Rivera y huésped de la Casa Azul. En 1953, Tibol conoció a Diego Rivera en Chile. Ella era de origen argentino y él la invitó a México para trabajar como su secretaria. Y al llegar, se instaló a vivir directamente en la Casa Azul de Coyoacán junto al matrimonio. Esto le permitió ser testigo directo de la intimidad, de la genialidad y de la, por lo menos, como mínimo, tormentosa vida diaria de la pareja. Después se convirtió en cuidadora y enfermera de Frida en momentos críticos. La estancia de Raquel en la casa coincidió con la peor etapa de salud de Frida Kahlo. Ella llega un año antes de su muerte, cuando acababan de amputarle la

que Freda necesitaba utilizar para mitigar los dolores físicos que tenía, que eran intolerables. Pero el uso frecuente la volvió adicta, un medicamento que le provocaba a Freda severos cambios de humor, alucinaciones y hasta estados de somnolencia. Y por último, su legado, su gran biógrafa, porque a pesar de las diferencias, Tibol fue la primera en realizarle una entrevista extensa a Frida, que sirvió de base para el nacimiento del mito del artista. Dedicó décadas de su vida a investigar su figura, publicando libros fundamentales como Frida Kahlo, Una vida abierta, del año 1983, y compilando su correspondencia en el libro Escrituras. Fue gracias a intelectuales como Tibol, en definitiva, que la vida de Frida no quedó en el olvido después de su muerte en 1954. A partir del domingo 20 de septiembre y hasta el próximo 15 de marzo de 2027, va a poder visitarse en Malva Viva Frida, la nueva exposición sobre Frida Kahlo en Buenos Aires.

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1: Hola Carlos, ¿cómo estás?
2: ¿Qué haces, Luispa? ¿Cómo te va?
1: Muy bien, y vos estás prácticamente recién llegado, ya hace unos días.
2: Jueves a la noche.
1: Acabás de volver de Panamá.
3: Pero, se metió el final. Bueno, acá escuchábamos lo de Frida Kahlo y les quería contar que se viene la Feria del Libro en Villa Yardino. ¿Cuándo? 9 y 10 de octubre, a comienzos del fin de semana largo, ese de octubre. ¿Qué habrá? Bueno, de todo un poco. El viernes está orientado más a los colegios. Nosotros estaremos participando también con la feria en el terreno de al lado. Creo que la biblioteca también va a participar con el carromato y una suelta de libros. Y el sábado será la presentación de algunos libros. Creo que el viernes habría que ver bien cómo está el cronograma, porque todavía no salió. Va a estar María Luz Arabia presentando Geofútbol. Los horarios son a partir de las 11 de la mañana ambos días hasta las 19 horas y la entrada es libre y gratuita.

0: 见。
1: Y pasan estas cosas que uno no entiende. Todos habíamos luchado para que no se vendan las tierras a los extranjeros. Y la Corte Suprema, ¿qué hizo? Le da vía libre. Vamos a escuchar a Enrique Viales, abogado ambientalista en AM750.

0: Bueno, 14 horas 34 minutos. Vamos a hablar con Enrique Viale, abogado ambientalista, consultor y especialista en política y legislación ambiental, sobre esto que hoy decidió la Corte, ¿no?, de la ley de tierras, y ampliaremos un poco el análisis con WADA de lo que ha sucedido. Hola, Enrique, ¿cómo estás? Buenas tardes. A ver si lo tenemos. ¿Está? No.
1: Parece que se cortó.
0: Ahora vamos
1: vamos a hablar con él porque hay distintas expresiones. Primero, teniendo en cuenta la posibilidad de dar marcha atrás a esta decisión de la Corte, pero sobre todo porque muchos abogados constitucionalistas hablaron de que esto no tiene razón de ser, ¿no? Entonces está bueno hablar directamente con él a ver cuáles son los pasos a seguir, ¿no?
0: Ahí está, abogado ambientalista desde tu visión. Hola, Enrique, buenas tardes.
2: ¿Qué tal? ¿Cómo andan? Muy buenas tardes.
0: Nosotros estamos enojadísimos, embroncadísimos con esto que decidió hoy. Pero bueno, queremos justificaciones.
2: Imagínense cómo estamos nosotros, ¿no?
0: Claro. Yo,
2: que venimos siguiendo y siendo parte de juicios, ¿no? Y de acciones judiciales que comprometen acciones colectivas de este tipo. El fallo de la Corte de ayer es vergonzoso.
0: Contanos vos, ayudaros a entender, danos una pequeña clase de legalidad y de por qué está mal lo que hizo la Corte. Fundamentanos, así entendemos bien todos.
2: Primero hay que decir esto.
0: Sí.
2: La Corte es un órgano judicial, pero hay que analizarlo también políticamente, ¿no?
0: Sí.
2: La Corte lo tenía ayer, me escuchan bien, ¿no?
0: Ahí. Sí, recién se escucha mejor, ahora se alejó, no sé qué pasó, cambió un poquito, pero... cualquier cosa te avisamos.
2: Ah,
0: sí.
2: La Corte es un órgano político fundamental, y lo que hace no es solo resolver jurídicamente, sino en este caso lo que tenía es una causa que tenía más de 2 años en la Corte, un proceso judicial que iniciaron excombatientes de Malvinas, que, entre paréntesis, pusieron el cuerpo literalmente por la patria, por la soberanía, y en fallo de primera y segunda instancia habían logrado paralizar el decreto 70, el artículo que derogaba o que deroga la ley de tierras.
0: Sí.
2: ¿No? Es decir, recuerden que Milei hizo un mega decreto.
0: Sí, que algunos.
2: Que entre otras cosas, claro. Exactamente, en uno de los artículos derogaba completamente la ley de tierras.
0: Sí.
2: Eso lo logran paralizar en primera instancia y en segunda instancia, y apelado llegó a la Corte. La Corte lo tiene en un cajón, como tiene un montón de causas. Nosotros tenemos causas por el desmonte en el Chaco argentino hace 7 años en la Corte, sin resolución, sin nada. O sea, elige los momentos, eso es muy importante saberlo, y elige la forma de hacerlo. Entonces eso llega, y llega a revisión a la Corte, y la Corte, como ha hecho en muchos casos, podría decir, esto ya está, tiene 2 instancias, podría haberlo rechazado, no. Lo que hace es algo muy artero, que es, no me voy a meter con el fondo de la cuestión para yo tener esa...
0: Claro, no dicen nada, ni sí ni no. Pero...
2: yo no me meto en eso, claro. Pero porque además le deja tener todavía el arma en sus manos contra el gobierno. Es decir, yo todavía tengo en revisión el decreto, pero a la vez te voy a dar un poco de... te voy a dar algo importante, pero me quedo con algo para negociar. Y entonces te digo, vos no tenés ni legitimación activa, es decir, le dijo a los excombatientes que literalmente pusieron el cuerpo, muchos murieron, por la patria, por la soberanía, vos no tenés legitimación para ir a tribunales a defender la patria y la soberanía. Sí te lo pido como nación para que pongas tu vida, pero no en tribunal, una locura. Eso por un lado. Y lo otro que hace es decir, no hay un caso concreto. Que eso es algo muy común, que es difícil de explicar para no el abogado, pero ese, en abstracto vos no podés venir. Si eso pasa, si eso se consolida, en realidad no hay nadie que podría ir.
0: ¿No hay un ejemplo concreto de qué?
2: Claro, no hay un caso concreto.

0: Muy de acuerdo con el individualismo que corre en el mundo, etcétera, claro, de que vos tenés que ir. En algunos casos eso no existe hasta que el perjuicio está, por ejemplo, en lo ambiental. Si vos tenés que llevar el caso concreto, tenés que, la mina ya rompió el glaciar. ¿Entiendes? O sea, entonces es muy jodido lo que hizo la corte ayer. Y entonces, con una argucia procesal, de decir, no me meto con la cuestión de fondo, en realidad lo que hace
1: está
0: es
1: bien.
0: Una decisión
1: ahora,
0: política.
1: Pero, pero se queda con una carta en la mano porque todavía no falló. Vos decís, listo, ellos no tienen la autoridad para esto, pero al gobierno lo tiene entre la espada y la pared porque en cuanto rompe
0: exacto
1: con algo, le falla en contra.
0: Exactamente, eso es lo que digo, eso es lo artero de ayer de la Corte, ¿no? De quedarse con algo que es algo muy común. Esto lo hace fundamentalmente los tribunales más políticos. Lo hace mucho Comodoro Py, que es el más político de todo, y lo hace la Corte Suprema, ¿no? De dejar una carta y una carta. Te doy, incluso es gravísimo lo que hizo, y no podemos permitir esta Corte de tres personas, la Corte tendría que ser de cinco, tendría que haber mujeres, claramente, tendría que haber decisiones, este es un error también de los gobiernos que pasaron, de no haber consolidado la Corte,
2: Enrique,
0: etcétera. Fíjense que dos de los miembros los nombró Macri, ¿no?
2: Claro.
0: De a Rosati y a Rosencrantz.
2: Quiero...
0: Y después Lorenzetti, lo de Lorenzetti, miren, a mí no me conviene decir esto porque yo tengo causas en la corte, etcétera, pero ya no me importa. Lorenzetti tiene manuales de derecho ambiental, va a hacer un congreso de derecho ambiental en la Facultad de Derecho a fin de mes. Es un escándalo, tiene una fundación, se llama Espoterra, se hace el ambientalista en el mundo, va a dar conferencias.
1: Se hace
0: en
1: el ambientalista, pero después cuando tiene que votar o actuar como juez,
0: exacto,
1: hace lo contrario.
0: Es un escándalo. Un escándalo.
2: ¿Qué
0: es,
2: queda
0: un escándalo
2: por hacer, digamos? Porque hay un planteo de distintos legisladores de tratemos urgente el DNU 70 directamente, ¿no? Que el Senado ya
0: tal
2: lo rechazó.
0: Cual. Acá hay dos salidas. Primero, que hoy viene un jeque árabe y compra una provincia entera y la puede hacer. O sea, eso hoy, a hoy, ya lo tiene, no está vigente la ley. O sea, que ya empezó a correr el peligro. Pero, ¿qué tenemos que hacer? Hay dos caminos acá. Uno es el camino ese de rechazar el decreto, que ustedes saben que ya está rechazado por el Senado.
2: Claro.
0: Solo queda diputado. Y acá hay que también criticar el rol de la oposición, de toda la oposición, toda incluida, que no ha conseguido los consensos ni la logia después de la marcha del 6 de agosto para rechazar esto, y lo va a conseguir ahora. Hay que dejar de joder, viejo, y pónganse las polleras y los pantalones, y pónganse en el rol. La sociedad está harta, estamos hartos. Nosotros recibimos mensajes, miles de mensajes recibimos. ¿Qué hacemos ahora? Esa es una. Y después la otra, más larga y mucho más difícil, y más con el sentido restrictivo de la Corte, es que iniciar una nueva acción, tratando de buscar un perjuicio concreto y una organización que haya nacido para defender la tierra, una cosa muy compleja. Pero bueno, ahí tenemos que ir a primera instancia, apelar, bla, bla, bla. O sea, no es fácil eso, pero el camino más corto es que se junte el Congreso y la mayoría de los presentes, eso es lo que dice la ley, puede rechazar el decreto. El único problema que hay con esto, que no hay forma de rechazar parcialmente el decreto. Es decir, es a todo o nada. Y ese decreto, acuérdense que tiene un montón de cosas más. Ya ni me acuerdo qué tiene, pero es como un decreto ómnibus.
2: Sí, sí.
0: Entonces, ojo con esto, porque le puede salir el tiro por la culata al gobierno de que termine con un montón de herramientas que había hecho con ese decreto. Ahora... mente el decreto. Es decir, es a todo o nada. Y ese decreto, acuérdense que tiene un montón de cosas más. Ya ni me acuerdo qué tiene, pero es como un decreto ómnibus.
2: Sí, sí.
0: Entonces,
2: sí,
0: ojo con esto, porque le puede salir el tiro por la culata al gobierno de que termine con un montón de herramientas que había hecho con ese decreto, ahora todo afuera, ¿eh? Y ojalá que pase eso.
2: Sería inédito, ¿no?
0: Y ojalá que sirva para que pensemos por qué el Poder Judicial en Argentina es parte del problema y no de la solución, y que nunca marchamos a tribunales. ¿Se dan cuenta que siempre marchamos al Congreso?
1: Bueno, ahora parece que se viene la primera. Se viene la primera.
0: Ojalá.
2: El 5 de octubre, no sé si viste algo.
0: Ojalá, es muy pronto, pero ojalá que podamos ser un montón y
1: pero
0: que
1: lo
0: sepan
1: decíamos,
0: que es un poder más.
1: Pero hoy lo decíamos, sí, Enrique, tiene que ser el 5... esto sin tintes políticos, pero con cierta...
2: No, es que hasta ahora es una marcha de autoconvocados.
1: Exactamente,
2: por eso
1: pero voy
2: no
1: a esto.
0: Bueno,
2: esto
0: la del 6 de agosto...
1: Sí.
0: Sí.
1: Más allá de
0: la del 6 de agosto nació como autoconvocada, ¿eh?
1: Ah,
0: nació autoconvocada y después se prendieron todos. a veces suena, es mejor así, ¿no? Pero obviamente que tienen que ir los partidos políticos y todo.
1: Todo.
0: Yo no tengo miedo.
1: Lo que te digo es esto, más allá de las ideologías y lo que uno prefiera,
0: obvio,
1: la verdad que siempre que hay una marcha, lo que manifiesta es Izquierda Unida, siempre sí, la izquierda. Digo, no tienes la izquierda, tienes el peronismo, el radicalismo, autoconvocados, particulares. Acá tenemos que estar todos juntos, ¿no? No que sea siempre...
0: Bueno, la ley de tierra fue así, Diego. Sí. La ley de tierra fue marchas en todo el país donde era totalmente... policlasista, polipartidario, hubo marchas en el interior, había provincias que había 5 marchas en, en distintas ciudades de la provincia, es decir, no solo la ciudad de Buenos Aires, que fue enorme, reprimida prematuramente, pero era enorme. Digo, son los momentos claves de nuestra historia, tenemos que estar a la altura como sociedad, la oposición tiene que estar. Hay diputados y diputadas que están viejos, boludeando. Y están en unas internas también pedorras que no nos interesa como sociedad. Nosotros queremos parar lo que nos está pasando, un latrocinio, la entrega de nuestras tierras. Tuvieron que salir jugadores de fútbol a agarrar una para que reaccionemos como sociedad también, no paralizados. Es el momento, ¿no? El momento que además que todos estén a la altura de las circunstancias. Y la oposición tiene que estarlo, no puede no lograr la mitad más uno. Y para eso saben que si cuando quieren lo logran eso. Pero hay que tener voluntad, ¿no? Hay que tener voluntad y ponerse las pilas con esto.
1: Totalmente. Enrique, gracias por estos minutos. Abrazo grande.
0: No, gracias por llamar, ¿eh? Un gran abrazo.
1: Gracias. Enrique Viale, abogado ambientalista, consultor y especialista en política y legislación ambiental. Escuchen. ¿Qué? Tanda. Y venimos con decenas y decenas y decenas de mensajes, los que entren uno tras otro. Y ahí en el medio, cuando menos se lo esperan, vienen 30, 40 segundos de el anticipo de la cortina. ¿Les parece?
3: Sí.
1: Esto, para que no se vayan. Dale, quédate.
3: No, ¿cómo no?

0: Bueno, no quiere, no quiere terminar el audio del abogado ambientalista, pero creo que más o menos se entendió cómo está este tema con la corte, que esto pasó ayer. Esto vamos, son cosas que voy a tener que ir viendo en el transcurso de los días, a ver cómo reproducir audios desde internet y que no se corte como se cortó este. Les pido mil disculpas, nos vamos a la pausa, última pausa. 19:40 de este último día de septiembre.
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0: Bien.
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2: Bueno, los voy a dejar para el final del programa con este audio que hace rato que lo quiero pasar, que es Luis Eduardo Aute, Entre el amor, la pintura y una canción interminable. Este homenaje que le hizo Marca de Radio hace un par de semanas atrás. Hermoso homenaje, largo, dura 23 minutos, por eso todavía no lo había podido pasar. Pero bueno, se los dejo para terminar el programa. Yo mientras tanto voy a acomodar un poco acá y me voy a ir para mi casa. Saludos a todos los que nos escuchan por el aire de la radio. Aldo Maldonado en Santa Cecilia, abrazo grande. También a Elizabeth, que recién me dijo también que está en Santa Cecilia escuchando. El Rasti, que seguramente también anda por ahí. Lucía Cito, que se fue hace un rato, seguro está ahí en su casa también escuchando el programa. Javier, en Huerta Grande. Javi, abrazo, que hace un rato me mandó un mensaje, me preguntó por algo que tiene que pasar este fin de semana, pero la verdad que no lo sé. La gente de Rosario, hacer el aguante a los espacios del Che, allá Sebastián Estra, del Cel Che, que siempre también está ahí al pie del cañón. La gente de Aire Libre, de la radio comunitaria, también, que a veces nos escucha o reproduce nuestro programa. También al Tete allá en el Tigre, que el otro día me dijo que también de vez en cuando ponía en el teléfono la aplicación. A Cintia Tiziano de allá en Merlo también. Y el otro día me mandó un mensaje a alguien de Villa Langostura y estaba escuchándonos a través de internet. Había escuchado algo en la FM Che de Junín de los Andes y bueno, también escucharon el programa. También un par de preguntas referidas a algunas situaciones que se están viviendo con los espacios Che, con la entrevista la semana pasada del Champa. Nos despedimos, nos encontraremos el miércoles que viene. Que tengan una excelente semana. Luis Eduardo Aute.
3: Pensamientos en acción.
4: Hubo un hombre que quiso ser muchas cosas, que de hecho las fue, y quizás por eso terminó siendo difícil de encajar en una sola. Pintor, cineasta, poeta, compositor, cantante. Un artista que atravesó buena parte del siglo XX convirtiendo sus canciones en pequeñas películas, películas en poemas y sus poemas en imágenes. Durante años intentó escapar de una etiqueta que otros le habían puesto, pero finalmente sería por sus canciones que millones de personas terminarían reconociéndolo.

0: Luis Eduardo Aute nació en Manila, Filipinas, el 13 de septiembre de 1943, hijo de padres españoles, y muy pronto su vida quedaría ligada a ese país. Murió el 4 de abril de 2020 en Madrid, tenía 76 años. Entre esas dos fechas, transcurrió una vida atravesada por el arte, por la búsqueda permanente y por una necesidad casi inevitable de crear.
1: Yo siempre digo que esto de escribir canciones, o escribir poemas, o dibujar, o pintar, o manifestarse a través de alguno de estos medios, es, de alguna forma, como te diría, hablar conmigo mismo. Es decir, soy un simple curioso de todo aquello que me pueda facilitar una manera de contar cosas y de expresar ideas.

0: Aute fue un artista de culto, absolutamente de culto, un hijo cabal de los años 60, una época en la que las fronteras entre las distintas disciplinas artísticas parecían comenzar a desdibujarse.
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1: Bueno, yo creo que somos una generación muy politizada, pero nos tocó soportar la política en su término más peyorativo, ¿no? Si era, ojalá no nos hubiera tocado el régimen que nos tocó, hubiéramos estado todos escribiendo canciones absolutamente frívolas y fascinantes, ¿no?

nada. Sus padres regresaron a España cuando él todavía era un adolescente. Para entonces, Luis Eduardo Aute ya estaba profundamente apasionado por la pintura y por la música. La guitarra acústica se convirtió en una compañera habitual y junto con sus amigos comenzó a formar parte de distintos grupos musicales. Tocaba y cantaba, muchas veces en inglés, canciones de Elvis Presley. Y mientras, descubría poco a poco que la música podía ser otra forma de contar aquello que todavía no sabía cómo decir. Pero fue París, la ciudad luz de los años 60, la que terminó de abrirle las puertas de un mundo nuevo.

En París encontró una efervescencia cultural que lo deslumbró. Descubrió las canciones de Jacques Brel, de Georges Brassens, leyó a Paul Éluard y a Nietzsche. Y tuvo acceso a películas que en la España de aquellos años estaban prohibidas, como Lolita, de Stanley Kubrick. París era, para aquel joven artista, mucho más que una ciudad, mucho más. Era una ventana hacia todo aquello que en su país estaba censurado, oculto o directamente prohibido.

0: En 1961 escribió su primer guión cinematográfico y presentó un cortometraje de 20 minutos al concurso de la revista Primer Plano. El cine y la pintura seguían siendo sus grandes pasiones. La música estaba allí, acompañándolo. Pero Aute no pensaba que fuera su verdadera vocación. Su lugar, creía, estaba en las imágenes.
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1: Soy aprendiz de músico, así que yo no sé música, lo hago de oído, ¿no? Quizá me interesan más los textos en las canciones que la música.

Bajo el influjo de Bob Dylan, Aute comenzó a escribir canciones. Fueron cinco: Don Ramón, Made in Spain, Rojo sobre Negro, Aleluya y Rosas en el Mar. En un primer momento, pensó que aquellas canciones podían encontrar su destino en la voz de otra persona, y se las ofreció a la cantante española Maciel, quien finalmente grabó Rosas en el Mar.

conocía Maciel antes de grabar ningún disco ella. Y escuchó Rosas en el Mar y Aleluya número uno y alguna que otra canción más de las primeras 7, 8 o 10 canciones que hice, ¿no? Grabó las canciones y fueron un éxito en todo el mundo.

Y aquel éxito, que parecía pertenecerle a otra voz, terminó de alguna manera empujándolo hacia el centro de una escena de la que él había intentado mantenerse al margen. La compañía RCA insistió para que fuera él quien grabara sus propias canciones. Y así surgió su primer disco simple con Made in Spain, y entre 1967 y 1968 su primer álbum, Diálogos de Rodrigo y Jimena, con nuevos temas: Los Burgueses, Mi Tierra, Mi Gente, Niño de Nada, Slowly, Clamo al Firmamento y Tiempo de Amores.

Tiempo después, Aute grabó, casi como quien deja un testamento, el álbum 24 canciones breves. Aquel disco podía escucharse como una crónica política y social de la España de su tiempo. Un retrato de un país atravesado por la censura, por las contradicciones, por los silencios. Pero también era, sin que él pudiera saberlo todavía, el comienzo de una historia con la música que iba a durar mucho más de lo que imaginaba.

0: Aute siguió escribiendo y creando canciones inolvidables. Canciones de amor, de deseo, de soledad, de política, de vida y de muerte.
1: Adala es una canción.
2: Es una canción de amor.
1: La escribí en septiembre del 75.
2: Yo quería hacer una canción sobre un condenado a muerte, pero no me salía. O salía un panfleto, o no era lo que yo buscaba.
1: Dejé la idea, la abandoné, y me puse a componer unas canciones de amor para el proyecto de un disco de canciones de amor. Y de repente uno surge Al alba, que era una canción de amor desesperada, una despedida fatal, etc.
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Baute siguió escribiendo y creando canciones inolvidables. Canciones de amor, de deseo, de soledad, de política, de vida y de muerte. Nunca dejó de ser aquel artista múltiple que había llegado a París buscando el mundo. Siguió pintando y haciendo cine. Siguió construyendo, a través de distintas formas de expresión, un universo personal que no podía caber en una sola disciplina. Y quizás entonces pudo comprenderse mejor quién había sido realmente aquel hombre que durante toda su vida pareció estar huyendo de una definición.

Porque al final, después de haber intentado todo, todo, de haber pintado, escrito, filmado, cantado, Luis Eduardo Aute dejó algo mucho más difícil de conseguir que la fama. Dejó una voz.

0: Y las voces verdaderas no mueren cuando mueren sus dueños. Se quedan ahí, ahí, esperando que alguien vuelva a escucharlas.
1: El llamado artista padece una patología curiosa que es un poco el síndrome de Peter Pan. Son personas que no quieren crecer y que quieren seguir jugando, ¿no? El concepto de este trabajo yo no lo entiendo bien. El hecho de ponerme a dibujar o a pintar o a agarrar la guitarra y, o a escribir algún poema o a hacer cualquier... Es jugar, es seguir jugando, yo creo, ¿no?

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0: Chau, gente. Hasta el miércoles a las 19 por Floreal. El sábado a las 10.
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